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querido, buenas noches. Como siempre, qué placer saludarles, Colombia. Aquí estamos en el que no me duermo de Tropicana, el programa más importante, el más influyente, el que no te deja dormir, a que no me duermo. Desde este momento ya estamos con ustedes y hasta las 12 de la medianoche con muchas historias, muchos premios y también vamos a estar hablando con nuestra gente. Muchas invitaciones les tenemos a nuestros oyentes de a que no me duermo de Tropicana, la emisora diferente. Les dice muy, pero muy, pero muy buenas noches.

0: Han pasado un montón de cosas y siguen sucediendo cosas. Pero bueno, aquí está Tropicana para contarles, aquí está Tropicana para decirles que además de esas cosas que suceden, vamos a comentarlas, vamos a ponerlas a consideración de nuestra gente. Así que muy atentos a todo lo que pasa, a todo lo que sucede aquí en Tropicana. Y por supuesto también ya los invitamos a quien creen que hagan parte de nuestra comunidad en el TikTok, lo que le encanta a Cari. Ya estamos en arroba Tropicana Colombia, ya estamos en el live, así que entren, denle en tap tap y también participen por muchos balones mundialistas de colección y por supuesto bonos de consumo con Tropicana. Ingresen arroba Tropicana Colombia, ahí estamos como así, arroba Tropicana Colombia, y estamos en el live. 8-7 minutos y a esta hora saludamos a la hermosa, la encantadora, como siempre. Martes no te cases, mucho menos te embarques ni te vayas para otra parte. Karina Uribe, desde Medellín, ¿cómo están, mi amor? Buenas noches.
1: ¿En qué momento fue martes? Yo no voy a pasar el lunes, yo no voy a pasar este mes de julio. ¿Qué pasó? Yo no sé. Esto va, mi amor, volando.
0: ¿Y qué volando?
1: De las cometas. ¿Vamos a volar también o qué?
0: No, Karina. Impresionante. Oye, Karina, ven acá. No. Tú sí tienes cáscara. Y que este mes se pasó volando. Este mes va como una morro. Goya, lento.
1: Mor, no, al contrario, se pasó volando, porque es que la plática nada que nada.
0: Ya está ahí,
1: chico, mi
0: amor.
1: Obvio,
0: hace rato. ¿Tú por qué tienes plata?
1: Dígame para qué necesita, yo le paso.
0: Yo necesito.
1: No me duele.
0: Yo necesito amor, cariño, comprensión, eso necesito.
1: ¡Ternura!
0: Sí, sí, porque ayer te lo dije, los domingos aquí son una vaina jodida y uno sin plata, peor. Pero bueno.
1: Mi amor, no importa. Sin plata es una cosa, pero solito es otra. Entonces, póngale ahí la vaina.
0: Pero como tú no te quieres poner la 10, nos fregamos.
1: Mi amor, yo me la quito.
0: Ah, sí. Bueno, listo, está bien.
1: Claro.
0: Yo quería que te la pusiera, pero si te la vas a quitar, mejor.
1: El caballito necio. Ave María. Martes bonito, martes chévere, martes para saludar y ser saludado, martes para que ustedes se reporten en A Que No Me Duermo de Tropicana. Otra noche más.
0: Señoras y señores, aquí estamos en A Que No Me Duermo de Tropicana y Karina se prepara porque ya se viene con el primer bololo, el primer arroz con mango en Tropicana.
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0: Karina, ¿qué fue lo que pasó? ¿Cuál es el bololo? ¿Cuál es el chisme? ¿Qué
1: mi
0: fue
1: amor,
0: el arroz con mango?
1: A nosotros nos encanta.
0: ¿Qué es la vaina?
1: Donde hay problema, donde hay lío, donde hay olla, donde hay peo.
0: Es correcto. Ya usted entonces, lo acaba de decir.
1: Yo solamente quiero
3: que manda, estoy hablando.
0: ¿Cómo? Espérate. ¿Cómo así?
1: Déjemela de una.
0: Aguántese ahí, cójala suave, porque no.

0: den papaya. No den papaya, que todos salen a que no me duermo. Porque aquí no le guardamos nada a nadie. No somos. Vea, nosotros no somos cajones viejos para estar guardando secretos. Si usted da papaya.
1: Aquí contamos todo, mi amor.
0: Es correcto. Ahora sí.
1: Si pasa en Medellín, en Colombia, en Bogotá, en Barranquilla, en Neiva, en Cali, se oye, se escucha, se ve tropical. O sea que, pendiente.
0: Ay, ay, párenle
1: bolas a esto y ya mismo le doy contexto.
2: ¿Quién manda? Entonces, ¿qué es lo que tiene? Sí, de ronchita y acostadita.
3: Te verá.
2: ¿Quién era? ¿Quién? ¿Yo? ¿Usted es la que va a estudiar?
3: Lo voy a estudiar.
2: ¿O estudia las buenas o estudia las malas? Vamos a ver,
3: ¿qué es lo que acontece? A mí no me gusta el estudio.
2: Porque es que usted es menor de edad.
3: ¿Y a mí qué?
2: ¿Algo en estos momentos?
3: ¿Y a mí qué?
2: ¿Y a mí qué qué? ¿A mí qué qué?
0: ¿Y a mí qué le importa?
2: Ah, sí, ¿a usted qué le importa? Entonces, si no va a estudiar, usted se va a cargar de la casa.
0: A
2: ver cómo es de bueno estar pendiente de la casa y de sus hijos. Porque conmigo no cuenta ni para sus hijos ni para usted. ¿Qué va a comer? O dígale a la tripa que venga y le prepare comida.
1: Venga, dígale a la tripa.
2: Dígale a él que venga y le prepare todo. Porque yo no doy más. Usted está pendiente de los hombres, de todo. Menos de lo que tiene que estar pendiente. ¿Entonces qué quiere? Dígame qué quiere.
3: Nada, vas a la casino, me voy listo.
2: Ah, si se cree mi marcha, países, con 16 años, que no sabe hacer nada. Si no está acostado, entonces arranque pues si es capaz.
3: Lo hago.
2: Hágale, pero los niños se lo quedan.
1: Ay.
2: Así de fácil.
3: Te lo hago y listo.
2: ¿A qué? ¿A que el otro le dé pipi nomás?
3: No, ni a mí.
2: Ah, no, claro, es problema suyo. Pero como usted es hija mía, usted tiene que hacer lo que yo diga, no lo que usted diga.
3: No.
2: ¿Y quién dijo que no?
3: No.
2: ¿Quién lo dice?
3: No.
2: ¿Quién lo dice?
3: No.
2: Entonces, ¿quién manda? Le estoy hablando.
1: Ahí se terminó.
0: Dios mío, bendito.
1: Se terminó el bololo y la
0: yo solamente tengo que decir, Dios mío, bendito, proteja a mi hijo. Dios mío, bendito. Señor Jesús, que ese niño no me vaya a salir díscolo, que no me vaya a salir por el camino que no es, porque ese peladito a mí me llega a decir esa vaina y la boca le va a quedar llave. La boca le va a quedar ya.
1: Como diría mi mamita, le doy por ese mascadero.
0: Sí,
1: ¿ah?
0: le pego una cachetada pues. Trifásica.
1: Uy,
0: una cachetada trifásica se va a llevar.
1: Dios
0: no.
1: Mío.
0: Oreja, pues. Cachete y boca. Esa vaina queja.
1: Escuche, este video muestra, dice por acá el texto, un momento de tensión entre una joven y su madre, reflejando los desafíos que muchas personas están entonces llevando por estos días y enfrentan con situaciones de la adolescencia. Más allá de juzgar, es una oportunidad para reflexionar sobre la importancia del respeto, el diálogo y los límites para acompañar todo lo que tiene que ver con el hogar. El educar no siempre es fácil, pero el amor y la firmeza son fundamentales. Ay, Dios mío, muchachos, veas que dígame,
0: yo te pregunto,
1: ¿de dónde
0: algo?
1: Va a sacar uno amor cuando el muchachito le va hablando a uno así con esas tres patadas en la boca de este gran hue.
0: Yo te voy a preguntar algo, Karina. ¿Qué hubieses hecho tú en ese momento si tú fueras la mamá de ese ser?
1: Ay, ¿qué hubiera hecho? No, yo creo que yo sí le pegaría. O sea, yo sé que se enfrenta uno a muchos problemas, vainas, líos. Pero, o sea, la mamá se respeta, los papás se respetan y como dirían por ahí, mientras usted viva bajo este techo, se hace lo que yo diga.
0: A mí lo que me tiene, o sea, pensativo es que la niña no la ve como autoridad a la mamá. La forma en que le respondía.
1: No.
0: No, no quiero. Pues no quiero y haga lo que quiera. Haga lo que quiera usted, yo no voy
1: me
0: a estudiar.
1: Voy entonces,
0: yo no
1: me
0: voy a estudiar. Cuando una persona infunde respeto y autoridad sobre los hijos, eso se nota. Solamente con la mirada, usted dice, ah, no, aquí no es. Mi mamá se embejucó y me puedo llevar una de padre, señor mío. Una trilla, una palera, me puedo llevar, mejor dicho, una tunda, que yo mejor me voy a quedar quieto. Pero lo que yo puedo, pues, observar en el video, también escuchar, es que no hay autoridad. Ni siquiera ni de la mamá ni del papá. O sea, esa peladita fue una niña consentida, Karina. ¡Qué vaina!
1: Y poniéndonos en los zapatos de la peladita también para que no digan que estamos solamente en contra de ella.
0: ¿Los zapatos de quién te vas a poner tú, mujer?
1: Espere, solamente es un análisis, espere.
0: ¿Qué vas a analizar, Karina? Una niñita que no tiene ni siquiera valores. Y respeto a su papá, la autoridad, ¿eso qué es, Karina Uribe?
1: Escúcheme lo siguiente.
0: Dios mío.
1: Estoy viendo por acá comentarios que dicen también que a la hija le pudo haber faltado amor, le pudo haber faltado muchas cosas más pequeñas. Entonces,
0: ¿tú crees?
1: Esto puede ser una rebeldía ya de eso que le faltó entonces estando pequeña. Dicen
0: no,
1: por acá
0: Karina,
1: que
0: no,
1: eso
0: no.
1: Supuestamente es también muy teso porque la mamá es una mamá soltera. Entonces también es una vaina complicada mientras está llevando
0: complicada, porque,
1: una
0: Cari,
1: vida Estoy leyendo y estoy compartiendo lo que dicen los comentarios.
0: No, pero ya yo quiero escucharte a ti. Ya los comentarios, yo quiero escucharte a ti. Porque no, tú acabas de decir.
1: Lo que yo digo es que yo sí le pegaría porque es que, o sea, Dios mío, no hay derecho de que un hijo le hable así a la mamá. Mira, por más que le haya faltado.
0: Mira, a mí lo que me. Bueno, ya te dije lo que me impresionaba. Y segundo, la letra con sangre entra. Así a la de antes.
1: Pero recuerde que hoy día.
0: Sí, hoy en día. No me importa que me lleven preso, pero esa peladita a mí me respeta. Yo no soy ningún pintado.
1: Yo sé por eso. O sea, yo también haría lo mismo.
0: La levanto a palo para que sea seria.
1: Pero estamos en el 2026 donde usted le dice.
0: No me interesa que me pongan preso, Karina.
1: Que
0: me pongan preso, Karina. No me interesa que me pongan preso, pero esa peladita a mí me respeta.
1: Pero caballo,
0: ¿por qué razón me va a hablar de esa forma?
1: Año 2026, pero no me importa. Estamos en el año 2026.
0: No me importa.
1: Yo a lo que me refiero es que, por ejemplo, yo actuaría de la misma manera que tú estás actuando.
0: A mí, mi mamá.
1: Pero poniéndonos en las reglas del 2026, se hunde y se va peor la vaina.
0: Yo te voy a decir una vaina.
1: Termina uno mal.
0: La vieja Carmelobo, allá en Barranquilla, una vez me pegó un sartenazo, un sartenazo. Sí, mi mamá, con el que fritan los huevos. Aquí en la cabeza y me dice un chichón.
1: Mor, le estaban fritando los huevos de la cabeza.
0: Sí, o sea, ¿tú crees? Eso a mí me afectó.
1: Ay, María.
0: Sí, ¿tú crees que eso a mí me afectó? Por el contrario, respeto por esa señora. Pero vamos a preguntarle a los oyentes de Tropicana.
1: A mí también los correazos que me dieron, yo los agradezco.
0: ¿Qué te van a dar correazo? A ti nunca te pegaron, tú eres una niña de papi y mami.
1: Oigan, a este, mi amor, ojalá fuera así.
0: ¿Qué dicen los oyentes de Tropicana? ¿Ustedes qué hubiesen hecho? Ustedes en ese momento, si su hijo le dice, haga lo que quiera, yo me voy a ir, yo no quiero estudiar. No, que usted se vaya, arranque. Si él o ella le responden de esa forma, ustedes que hubiesen hecho, ya de una, habilitado el 310-206-3302. La autoridad ya no hay, Karina. Ya no hay autoridad. Dios. Qué vaina. Tropicana, hola, buenas.
4: Caballito, Tropicana, la más bacana. Yo pensé y pensaría que ibas a decir, pobre de mi hijo, que llegue a quedar con una mujer así, o que se encuentre con una mujer así. Pobre hombre que encuentre una mujer así, Dios lo guarde.
0: También, imagínate, no respeta a nadie, Karina. ¡Qué locura! ¡Qué barbaridad!
5: Caballero, caballero, buenas noches. ¿Cómo va todo? Pensaste que te ibas a escapar.
0: ¡Ey!
5: Caballo, que te entre por esos poros y esas partes.
0: ¡Ey! No. Cuidado, ojo, cuidado.
1: ¡Rico!
0: ¡Qué rico, qué rico! ¡Qué uno para uno! Respeta, Karina, me haces el favor. Macho con macho da calor. Los barbores, cuidado.
6: Oiga, caballito. Le vuelo el macadero. Y que venga las leyes y que venga el que sea y la críen ellos.
0: Es correcto, Karina Eche, ¿verdad? O sea, tú me vas a poner preso a mí porque resulta que yo estoy inculcándole respeto y valores a mi hijo. Y como tú no estás de acuerdo, porque hoy en día las leyes se hicieron para estos peladitos de esta generación de cristal. Entonces,
1: escúchame, caballo.
0: No te voy a escuchar nada porque hoy estoy bruto. Yo estoy bruto hoy. Yo no entiendo esa vaina.
1: Yo estoy de acuerdo con que se le pegue al muchachito. Pero lo que yo digo es que uno se embala ya hoy día. Por un pellizco se embala usted. Por medio jalarle el pelo se embala usted.
0: No me importa.
1: Por quitarle el celular se embala usted.
0: Me embalo.
1: ¿Ah?
0: Me embalo, no me interesa. Pero tiene que respetar, Karina Uribe. Tiene que respetar. ¿Sabes la tristeza y el dolor de esa madre?
1: Una peladita así, yo la llevo más bien para un orfanato.
0: ¿Qué orfanato? Nada, levante la palo para que usted vea.
1: Que la cuiden allá.
0: Usted, que la parió, usted, que la tuvo aquí en su panza 9 meses. Usted es la única que tiene derecho. Ni siquiera el papá, sino usted, señora, como madre. Hombre, un hijo, le dueles a su mamá. ¿Qué vaina?
4: Bueno, caballito, de mi punto de vista, si fuera me pasara a mí, ya le voy a adelantar los dientecitos al ratoncito Pérez para que lo den platica. Ya. Porque la verdad lo veo mal y como tú dices, ahí faltó autoridad. ¿Desde qué punto de vista? ¿De papá o mamá? Pero faltó autoridad. Por esa forma le habla a la mujer, la peladita a la mamá así.
0: ¿Viste, Cari? Faltó autoridad. ¿Qué pasó?
1: Pero me encanta cómo hablan los oyentes. O sea.
0: ¿Cómo hablan?
1: Ay, Dios mío, ay, Dios mío.
0: ¿Qué dicen los oyentes? 310-206-3302. El único Tropi WhatsApp habilitado en Colombia es 310-206-3302. Es el único. En cualquier ciudad de Colombia es el 310-206-3302. Hola.
7: Hola, muchachos. ¿Cómo van? Espero que se encuentren bien con respecto al tema.
1: Sí.
7: autoridad sí hay en la casa. Lo que pasa es que no hay respeto, ni valores, ni ética. Entonces, esa parte se olvida, pero los valores están en casa. Y chévere que salga y se enfrente al mundo a trabajar, a ver si es igual la casa que el trabajo. Es una lección de vida.
0: Bueno, pues.
1: No es lo mismo tener que empezar a buscar de dónde es que vivo. ¿Cómo voy a empezar a hacer comida? ¿Cómo voy a empezar a pagar un arriendo? Me encantaba la parte donde la señora le dijo, vaya, dígale a la tripa esa.
0: Y no, y es verdad. Esa peladita estaba ahora pensando en pipí. Pensando en pipí.
1: Lo vamos a escuchar.
0: Póngalo para que usted vea qué más rabia me da.
2: ¿Quién manda? Entonces, ¿qué es lo que tiene? ¿Sara Caracas? Sí, de ronchita y acostadita. Te verá. ¿Quién era? ¿Quién? ¿Yo? ¿Usted es la que va a estudiar?
8: No voy a estudiar.
2: ¿O estudia la buena o se estudia la mala? Vamos a ver, ¿qué es lo que está
8: pasando? A mí no me gusta el estudio.
2: Porque es que usted es menor de edad. ¿Y a mí qué? ¿Y a mí qué? ¿Y a mí qué? ¿A mí qué? ¿A mí qué? ¿A mí qué?
8: ¿A mí qué? ¿A mí
2: qué? ¿A mí qué? ¿A mí qué? ¿A mí qué? ¿A mí qué? ¿A mí qué? ¿A mí qué? Entonces, si no va a estudiar, usted se va a cargar de la casa. A ver cómo es de bueno estar pendiente de la casa y de sus hijos. Porque conmigo no cuenta ni para sus hijos ni para usted. ¿Qué va a comer? O me salió la tripa, que venga y le prepare comida. Dígale a él que venga y le prepare todo, porque yo no doy más. Usted está pendiente de los hombres, de todo, menos de lo que tiene que estar pendiente.
0: Aguanta ahí, Karina, espérate ahí. Ponle pause. Karina, lo que pasa es que esa peladita está rebelde por el
1: porque
0: noviecito.
1: No quiere ir a estudiar.
0: Y también por el noviecito, porque tiene un noviecito. Mínimo es un marihuanerito por ahí del barrio, que es quien está... sí, es verdad, son los marihuaneritos, porque hoy en día las peladas no le prestan atención al peladito bueno, al peladito bien, sino al marihuanerito que anda por ahí. Hola,
1: no,
0: ¿cómo
1: o sea,
0: está,
1: yo digo,
0: mi amor?
1: 16 años no es para tener novio.
0: Pero
1: puede
0: hoy en
1: ser
0: día,
1: muy lindo, muy juicioso.
0: ¿Cómo
1: puede
0: fue
1: ser
0: que tú me
1: 16
0: dijiste?
1: Años, no.
0: Ahorita, ¿cómo fue que tú me dijiste? Estamos en el 2026. En el 2026, esa peladita, tienen 13 añitos, 12 añitos,
1: no,
0: ni siquiera
1: importa,
0: se han desarrollado, ya tienen noviecito,
1: si
0: marinovio.
1: Mía, no le dejo tener novio a los 16.
0: Bueno, entonces levante la pala, no la deje salir. Es la única, Cari. Es la única porque y entonces...
1: Bueno, vamos a dejar.
0: Déjelo.
2: Ahora vas a la piscina, entonces me voy listo. Si se cree mi marcha, paíse, con 16 años, que no sabía hacer nada. Si no está acostada, entonces arranque pues si es capaz. Hágale, pero los niños se lo llevan. Así de fácil.
8: Me lo hago y listo.
2: ¿A qué? ¿A que el otro le dé pipí nomás?
0: Ahí está, ¿viste?
2: No, hija mía. Ah, no, claro, es problema suyo. Pero como usted es hija mía, usted tiene que hacer lo que yo... Diga,
1: no es problema usted, mío, no es suyo, está ahí, huepucha.
2: ¿Quién lo dice? ¿Quién lo dice? Entonces, ¿quién manda? Le estoy hablando.
0: Uy, qué impotencia, Dios mío, qué impotencia de verdad que esto suceda en los hogares colombianos, y no solamente aquí en los hogares colombianos, sino es algo en la población mundial, Karina. Y yo de verdad que los niños, cuando se quieren salir del cascarón, cuando los niños comienzan a contestarte, comienzan a desobedecer tus órdenes, tus comandos, porque hay comandos que tú les dejas a los niños. Por ejemplo, a mí antes, como te decía, me abrían los ojos, me decían, el Alexander ya está bueno, por favor, a dormir. Ya yo me tenía que... Si no, la palera que me llevaba era de padre, señor mío. ¿Usted quiere hablar con los oyentes? Aquí le dejo un oyente, por favor, si es tan amable, me lo recibe.
1: ¿Qué dicen? Buenas noches, Tropicana.
9: Tropicana, cariñita, Karina, caballito, buenas noches.
1: Buenas. Ay, no, hace rato no te escuchaba.
9: Buenas. Bueno, yo les comento una cosa. Yo tengo mis tres hijos ya, gracias a Dios, ya están grandes y ya son profesionales. Alguno de los dos me tocó pegarles porque le faltó respeto a la mamá. Pero ay, el día que alguno de mis hijos, así sean profesionales, así tengan 30 años, el día que me lleguen a contestar, ay, papá, tres cachaditas, dos correaditos y se me van yendo de acá a la casa. No más.
0: Es correcto. Mi hermano, ¿sabe qué? Yo estoy de acuerdo con usted, porque los padres siempre
9: autoridad,
0: vamos a ser padres.
9: Autoridad.
0: Y de pronto no es que seamos violentos, sino es que a los pelados también hay que corregirlos de esa forma, hermano. A nosotros nos corrigieron de esa forma. A Karina, según ella, también le pegaron en esas pompis.
1: También. Ven, amigo, pregunta, ¿tú qué harías en este tipo de casos? Por ejemplo, con el de esta señora.
9: Uy, la verdad, Karinita, uy, no. De pronto le faltó un poquitico de autoridad de padre, de mano dura. Y, uy, no, fue la hija mía, a mí me vale tres tarraos de autoridad que vengan, que me echen para la carne, pero que es un canillo se la gana, porque uno tiene como papá y como mamá, tiene que ponerse uno los pantalones, si no, ellos le quitan los pantalones a uno.
0: Muy bien, señor, muy bien, Dios, muy bien.
1: Claro, tirándole a las escopetas, ¿ah?
0: Muy bien, excelente. Bueno, más oyentes, gracias por la sintonía a los que están ahí enviando su nota de voz. Karinita, 348-7601, las personas que quieren llamar al Tropi WhatsApp, ya también está habilitado el 310-206-3302 y el teléfono fijo es el 348-7601. Recuerden anteponer el 601. Hola, Tropicana, buenas noches.
10: Buenas noches, 5 segundos. Que cabeza la poseta y ver qué aprende y afina.
0: Muy bien.
1: Karina, la bañe con agua fría.
0: Karina, ay no. Karina, pero ¿por qué? O sea, Karina, te voy a decir una cosa. Tú tienes que ponerte los pantalones y los cueros bien puestos.
1: Sí, está bien.
0: Me hace el favor y las trompas de falopio esas te las amarras bien. Porque si no, el peladito que tú tengas te va a coger y te va a mangonear.
1: Yo tengo los ovarios bien amarrados, papito. Lo único que le digo es que estamos en el año 2026. Estamos en el año 2026, donde le voy a decir lo siguiente.
0: Ay, caballito, ¿te acuerdas cuando estábamos ahí en Tropicana y hablamos que yo dije que yo no le iba a pegar a los hijos míos? Esa peladita ahora no me hace caso. Yo te lo dije, Karina, yo te lo dije. Por mano floja.
11: Buenas noches. Karinita hermosa, caballito. Hola, precioso.
0: Mi reina hermosa.
1: ¿Cómo habla
11: de les digo una cosa?
0: Dime, mi amor.
11: Cuando uno se la deja montar de los hijos, no, mejor dicho, cuando usted le alcahuetea el primer embarazo a la hija, ahí le viene el segundo, le viene el tercero y los que sigan de ahí para adelante. Esa señora lo que tuvo que hacer, tan pronto entra por esa puerta embarrigada, fue decirle, usted tiene ese muchachito, inmediatamente sale la dieta y se pone a estudiar, termina el colegio o directamente se pone a trabajar. Yo digo una cosa, muchachos, vea, puede ser que uno quiera mucho los hijos, pero yo, Jenny López, yo no le voy a criar ningún hijo a mi hijo, porque si él se va a meter en ese cuento es porque es muy responsable cuando lo hizo y tiene que ponerse las pilas de ahí para adelante. Si va a vivir en mi casa, va a vivir bajo mis leyes, bajo mis normas.
0: Muy bien.
11: Y si no le gusta, puede empacar la ropita de su hijo, puede empacar la ropita de ella y se puede largar. Porque como así fue responsable para abrir las paticas y hacer un bebecito, así de responsable es capaz de abrir las paticas y empezar a caminar a buscarse la vida.
0: He dicho.
11: A mí me contesta así y la boca le queda sin dientes, directamente. Y ya me puede denunciar y ya, mejor dicho, puede poner pata arriba y se le puede brotear el ombligo.
0: Sí, señora.
11: Pero a mí me respeta, porque respeta. Soy su mamá.
1: Venga, ¿qué culpa tiene el niño?
11: Pero lo que digo, si la mamá o el papá alcahuetea el primer embarazo, ese reguero va a ser para mucho rato. Yo escucho Tropicana porque es la más bacana y con este par de papacitos sigue siendo la más popular.
0: Cari, anote esta hora, 8:25. Anótala, 8:25.
1: Anote.
0: Es correcto, sí. Hola, Tropicana. Buenas, los oyentes opinando a esta hora, el 310-206-3302. Tropicana, buenas.
12: Tropicana, más bacana. Es portando sintonía desde Popayán.
1: ¿Desde Popayán?
12: No. Eso. Si el niño tiene, niño o niña tiene 10, 11, 12, 13, 14 años, ya, ahí ya no hay nada que hacer. Y a golpes tampoco no aprende, antes se vuelven más caprichosos. A un niño toca enseñarle desde que está pequeñito.
0: Claro.
12: Desde que empieza a entender qué es bueno y qué es malo, hay que enseñarle valores desde pequeñitos. Ya grande ya no.
0: Ya no.
12: Entre más duro les den, más se curten, más se vuelven jodidos, más lo demandan, más de todo hacen.
0: Y no, y es triste y doloroso porque también algunos buscan el camino más fácil, el más sencillo, el más peligroso y doloroso para su familia. Y también los malos pasos, el tema, comienzan con el tema de la drogadicción, Karina, tú sabes que eso es así. Y ya después, de ahí para adelante.
1: Si uno le empieza a hablar, entonces, por ejemplo, mejora esta peladita y le dice, listo, yo entiendo que usted no quiere estudiar, pero haga el esfuerzo. Si empieza a hablarle de otra manera, no tan,
0: Karina,
1: fuerte.
0: ¿Tú crees que hablándole blandengue, mi amor, estudia, porque tú sabes que el estudio es la mejor herencia que te van a dejar tus padres, porque el que estudia se le abren las puertas? ¿Tú crees que hablándole así, mi vida, estudia, no seas así, mi vida, piénsalo bien? Le pega a la mamá por la cara. Karina, ¿eso
1: no
0: qué?
1: Porque es que de pronto ella le está tratando de esa manera, es porque, claro, se están enfrentando ahí entre una
0: estoy
1: opinión
0: nervioso.
1: Y otra.
0: Estoy nervioso y pensativo. Hoy me voy nervioso para mi casa. El día que tú tengas la recoche pelo tuyo, o sea,
1: ¿La qué?
0: La recoche pelo tuyo, o sea, eso es una vaina jodida, o sea. Cuidado, Karina.
13: Caballito, buenas noches desde Barranquilla. Caballito, pues. Yo la hago respetar. Me hago respetar a mi pareja, en este caso tú, caballito.
0: Ey, ey, ey, ey.
1: Ay.
0: Ey. Les cuento que los barranquilleros estamos quedando mal por culpa de esta gente mandándome besitos, que es la vaina. Mándele beso
1: sigan
0: a Karina,
1: mandando,
0: a mí no me mande beso.
1: Mandando.
0: No me mande beso, que es la vaina.
1: Por algo, mi amor, a usted se le moja la cara.
0: Mira, por ejemplo, la gente de Cartagena está sacando la cara por
1: se
0: la costa.
1: Congela la
0: gente
1: la
0: de Santa Marta, Riohacha, Valledupar, la costa, pero Barranquilla, ¿verdad?
1: Por
0: puro besucone.
1: Gente que de vez en cuando le descongela la nevera.
0: No, nunca jamás en la vida.
14: Hola, caballito, Karina Tropicana, que no me duermo. Buena. Eso hay que llevarle al psicólogo porque los muchachos ahora están muy rebeldes y hasta lo pueden matar a uno. Y entonces, ¿qué? ¿Muerto de qué? Así me dijo la policía. Que sí, que tenía que aventarle a la policía, muchachos.
0: A ver.
1: No, es que terminan pegándole a los mismos papás.
0: Obvio, claro que sí. Esto es doloroso y es triste. Ver cómo esa niña se le para de tú a tú a la mamá y le dice, yo no voy a estudiar y haga lo que quiera.
1: Y la estruja y todo está
0: igual. Es correcto. ¿Y qué va a hacer? ¿Y qué va a hacer? Señora, usted, le voy a decir algo, con todo cariño y con todo respeto. Cuando esa niña le dijo, haga lo que quiera. Ok, el hacer lo que quiera mío es darte una molienda y bañarte con agua fría. Y pararte en unas chiquitas. Las chiquitas, las que se ponen en las tapas, en las botellas de vidrio. Así,
1: no,
0: las chiquitas.
1: Es que no, ya eso,
0: los
1: si es
0: talones
1: violencia.
0: En las chiquitas, así.
1: Es que ya uno cómo va a tratar. No, ya tampoco estoy de acuerdo de tratar de esa manera.
0: ¿Cómo que no? ¿Cómo que no? Haga lo que quiera. Que el hijo mío me diga así, haz lo que quiera, papi. O yo que me he reventado tanto y me he jodido tanto por ese peladito para que después venga y me diga, haga lo que quiera, viejo. Eso que es. Una tunda se va a llevar. Sí,
15: hola, caballito.
0: Pues, ¿qué? ¿Y qué hay? O sea, está bien que el peladito me diga a mí eso, pero no está bien que yo a él le dé su palera.
1: Está bien que lo reprendas, pero no hasta ese nivel.
0: Ah,
1: ya,
0: okay.
1: Eso sí es
0: okay.
1: Maltrato,
0: o sea, y está bien que entonces yo me deje decir lo que él quiere.
1: No se va a dejar decir, o sea, hay otras maneras.
0: Ah, pues.
15: Hola, Sari. Yo digo, bueno, yo crié a mis dos hijos sola. Yo digo que la mamá fue que le dio mucha larga a la hija. Total, y ahora sí. Que ya la quiere apretar o le quiere apretar las riendas, ya es tarde. Entonces, por eso le contesta de esa manera y por eso pues está pasando lo que está pasando, ¿sí me entienden? Porque desde que uno se amarre bien los pantalones con los hijos desde pequeño, a esa edad ya es más fácil la crianza, ¿sí me entienden? Porque ya no se deja mangonear, ya no se deja pendejear, ya nada. Yo creo que de pronto la mamá fue muy permisiva y ya ahora que la quiere controlar y le quiere llamar la atención y todo, ya es tarde.
0: Ok, gracias. Más oyentes porque tenemos un montón de notas de voz. Hola, Tropicana. Muy buenas noches.
1: Dicen buenas.
16: Caballo, buenas noches, caballo. Buenas noches, Karina.
0: Abrazo,
16: I love you forever, baby.
1: Lindo,
16: bueno, caballito, bueno, baby. Te comento, yo creo que uno es quien debe criar una persona para que sirva a la sociedad. ¿Sí me entiendes? Alguien con valores, con principios. Si tú permites que de salida pase eso, hermano, tú estás haciendo mal el papel. Por ahí dice la palabra que reprende al niño para que no te avergüences del adulto. Y esa es una palabra real, caballo. Entonces, no nos dé miedo reprender a nuestros hijos. No nos dé miedo, porque la ley puede decir una cosa. Pero realmente, quien está criando a esa persona, quien se está jodiendo, quien se está matando, para darle lo mejor, somos nosotros, no el Estado, papá. Porque las herramientas se las estoy dando yo a mi hijo. A mí el Estado no me está dando herramientas. Si yo no trabajo, mi hijo no come. Si yo no trabajo, mi hijo no se viste, caballo.
0: Es correcto, es verdad.
1: ¿Viste?
0: Es verdad.
1: O sea, es que no es tan fácil como muchos lo plantean.
0: A ver, o sea, más oyentes, Cari. A ver qué dicen.
1: Buenas.
0: 206-3302. Hola.
17: Karina, hola, caballo, y buenas noches.
1: Hola, mi amor. ¿Cómo estás?
17: Deseándoles un excelente turno desde aquí, desde la ciudad de Cali. Capi, lo que pasa es la educación de estos muchachos de hoy en día que lo tienen todo y más fácil. Y entonces muchas veces cuando no empieza uno como papá desde que de pequeñito a reprenderlos, entonces a ponerles todo en bandeja de plata, entonces vienen y quieren hacer lo que les da la gana. Y vaya y tóquelo y era el problema que se mete, pero yo le doy gracias a Dios que yo tengo dos varones y mis hijos son, les doy gracias a Dios, usted no le escucha una mala palabra, ni siquiera esa jerga o ese vicio de la gente, mira marica, no, nada de eso. Y mis hijos son educados, porque yo desde un principio los apreté y les enseñé que tienen que respetar, que tienen que ser decentes, que tienen sus ratos de desobediencia y que tienen sus ratos, sí. Pero yo le digo una cosa, la educación de ellos, por ejemplo, la mía es diferente. A mí mi mamá me dio garrote como violín prestado y yo me pongo a rebobinar el cassette. Lo único malo mío era que me mandaba a la tienda y como ella no me cohibía tanto y no me daba ni jugar con niños, se me olvidaba, yo veía a los niños jugando ahí tapitas, machucando tapas, jugando bolitas, y cuando sentía era el guaduazo, el palazo, lo que fuera, y donde me cogía me llevaba hasta mi casa dándome garrote.
1: No le creo.
17: Y la última pela que me pegó mi vieja, porque yo tenía 9 años cuando ella murió, me colgó en las guaduas de la casa y me detuvo desde las 10 de la mañana hasta las 4 de la tarde. Y yo quedé solo a los 13, sin familia, sin mamá, sin nada. Y llegué el momento que caí en ese tema del trago, del alcohol, del vicio, del mundo. Y le doy gracias a Dios que a todo ese garrote, a todo lo que mi mamá me dio en la vida, un día paré eso. Y le doy gracias a Dios de ser la persona que yo soy. Trabajadora, honesta y tratando de ser lo mejor para educar a mis hijos. Que el Señor me los bendiga.
0: Por el amor a mi madre.
1: Que a la final.
0: Ajá.
1: Que a la final uno agradece esos que no son castigos, sino que son más bien formas de enseñar.
0: Claro. Para los hijos desobedientes. ¡Ay, ay, ay!
1: ¡Ponémele
0: ay.
1: A esa! ¡Ponémele, ponémele! ¡Uy!
0: ¿Cómo dice?
1: Por el amor
18: estando errando se encontraron.
0: Se equivocó la canción. Yo mejor voy a quitar esa vaina. Ey, viejo Vicente, te equivocaste. Ah, perdón,
1: déjala,
0: Antonio.
1: Pues.
0: Antonio se equivocó. No.
1: Déjala.
0: 836, Karina. Vamos a tener en la próxima hora historias. Vamos a tener historias. ¿De qué, Karina? ¿De qué vamos a tener historias
1: en la
0: noche de hoy?
1: No, déjeme todavía,
0: sí, por eso,
1: les
0: por eso.
1: Digo.
0: No, para que la gente ya vaya pues acordándose, porque yo sé que muchos tienen tantas historias, tantas anécdotas, pero recuerden también que la mejor historia, vamos a regalarle el balón de colección mundialista. 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Karina, ¿de qué vamos a hablar en el día de hoy en
1: caballito,
0: las confesiones?
1: Caballito.
0: ¿Qué pasó?
1: ¿Por qué no me dejan la intriga? ¿Por qué no me dejan la intriga de los oyentes?
0: Lo que pasa es que después sucede lo de ayer.
1: ¿Pero qué va a suceder lo de ayer?
0: Porque después los oyentes...
1: Que, amor, no cogen, sea precoz, cogen la, no cogen, sea precoz.
0: No, lo que no pasa es que precoz. Los oyentes cogen la cuestión como no es. Bueno, entonces, les voy a decir esto a los oyentes. Cuando ya ahorita a Karina se le dé la gana de decir de qué historia vamos a estar hablando hoy.
1: Se me dé la gana, o sea, se me dé la gana. Sí, se me dé la gana.
0: Sí, lo que se le dé la gana a ella. Entonces, los oyentes primero tienen que enviar una... Eso va a ser en la próxima hora, todavía no. Ahora vamos a seguir escuchando las opiniones. Tienen que enviar una nota de voz, una nota de voz con su confesión y después la palabra... confesión para saber que no es una opinión, sino es algo que nos está contando.
1: Vale.
0: Y luego, cuando ya escuchemos su confesión, su nota de voz, yo lo voy a pedir el nombre completo, el número de teléfono, la dirección y la ciudad. Y esa información me la va a mandar en un solo mensaje. ¿Para qué? Para ponerlo a jugar, a participar. Y quien quita que de aquí a las 11:30 de la noche sea el feliz ganador o la feliz ganadora de ese tremendo balón de colección mundialista Vallito. Que te regala Tropicana. ¿Qué, mi amor?
1: Mándeme sus datos, yo lo pongo a jugar.
0: No, señor, me metes en tarjeta de crédito, cuido una vaina. Karina, peligrosa. No.
19: ¿A que no me duermo? Bueno, parcero, buenas noches. Bendecida noche.
0: Eso, mi hermano.
19: Karina y caballito. Ay, bueno, gracias a Dios, mis tres hijos ya son profesionales.
1: Ya es eso, ¿no? Yo creo, ¿no?
19: Me salieron bien.
0: No.
19: Pero, ay, papá. a mí me hubiera contestado uno de mis hijos, ay papá, tres cachetaditas, dos correazos y que han sentado, papá. Bueno,
0: eso, un abrazo, un abrazo. El último oyente.
10: Pues yo opino, caballito, que pues aquí en Medellín, pues es muy diferente las cosas, caballito. Caballito, yo quiero sentir tu calor, tu barba, mi espalda, caballito, sí, caballito. Ay, ay. Cosita rica, caballito, ey, yo ey, sé ey, que tú eres, así, así. Tú te así, volteas rico, como así, la arepa.
1: Ey, ey, así, no, qué rico, no, así, ey, papi, qué rico. Ay,
0: ay,
1: qué rico.
0: Ey, ven acá, ven acá, ven acá. Ah, ey, ey, ey, escuche.
1: Así que.
0: Paren los vehículos, así, paren, ay, los carros. Rico. Y también a los del TikTok, a los de YouTube, a todos.
1: Ay, qué rico.
0: Ey, ¿qué sucede? Ey, yo, ey, yo soy un man. O sea, yo respeto y tengo amigos de la comunidad. Yo los quiero, los respeto. Ay, sí. Pero yo no, o sea, yo, jamás y nunca. Y eso no va a suceder. Eso no va a suceder jamás,
1: amor,
0: y nunca.
1: Nunca.
0: Yo ayer lo dije, no, el asterisco es intocable.
1: No,
0: esa vaina no va a suceder. Eso no va a suceder, Karim. O sea, eso no, ay, sí, no me rico, manden sí, besito, no me, ese, eso no me gusta, o sea, eso no. A Karina sí le gusta, sí, esa así, vaina, a mí no me gusta ese vacilón.
1: Ay, caballito, que un man que le diga caballito, por favor, ay, ay, qué sí, qué rico.
0: No, no,
1: así,
0: no, no, no.
1: Ay, sí, así.
0: Imagínate, imagínate, ah, bueno, listo, ay, bien, caballito, así, sí. Bueno, listo, caballito, dale. Ahora voy yo, caballo, ay, ponte de espalda, esa vaina que no me oye, a serio.
1: La peor parte, mor, se, voltea,
0: señoras y señores, a esta hora en la que no me duerme de Tropicana, llega algo súper bacano.
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0: En este momento, señoras y señores, los oyentes de Tropicana tienen la oportunidad de jugar con nosotros al knockout de Tropicana. Vamos a jugar al enfrentado de Tropicana, al versus,
1: bueno, pero
0: antes,
1: pero
0: con vallenatico, vallenatico romántico.
1: Romántico.
0: Sí.
1: Bueno, pero antes,
0: ¿qué pasó?
1: Ahora sí, se me dio la gana de decir de qué vamos
0: a hablar. Miércoles, esa mujer, si es, mira, Karina, es una mujer difícil. Yo antes quería cuadrármela, quería hacerle 14 pelados, ya ni medio.
1: Mi amor, no importa, no importa. Dime,
0: bueno, dale.
1: Las cosas de la vida, mi amor.
0: ¿De qué vamos a hablar, Karina?
1: Hoy vamos a tener las confesiones, pero ojo, confesiones brutales. ¿De dónde fue ese lugar más raro donde se comieron eso, le dieron a ñacañaca?
0: No, Karina, pero habla bien.
1: Tajadas,
0: habla bien. Di las cosas como son.
1: Quebraron el fundillo, lo que sea, pero usted me entiende, ¿listo?
0: No, no, no, no, no.
1: ¿Dónde fue
0: no,
1: ese
0: no,
1: lugar?
0: No, no.
1: ¿Cómo que no me entiende?
0: Yo no le entiendo, ay, Karina. Hable, hable colombiano.
1: Lugar raro donde me catearon pues las cositas.
0: ¿Cuál me catearon? Donde hicieron el sin respeto, el delicioso, el salto del tigre,
1: bueno,
0: donde lo pusieron
1: es la misma
0: como
1: es la misma pendeja donde me lo
0: pusieron
1: eso.
0: No, donde lo pusieron como caparazón de tortuga.
1: Lugar raro donde me catearon eso.
0: No, señor, lo pusieron como gallo.
1: ¿Cómo?
0: Ay, que cómo, no vas a saber. Bueno, ya.
1: Con la cresta para arriba.
0: Tropicana, Tropicana, Tropicana. Me tienen que enviar una nota de voz al 310-206-3302.
1: 310-206-3302.
0: Regálame un segundito. Me van a decir una canción vallenato romántico. Karina, primero vas tú. Canción no, vallenato
1: esa
0: romántico.
1: Esa va a participar usted y un oyente.
0: Ok, listo, dale. Entonces, mi canción, mi canción, mi canción, mi canción. ¿Cuál será que pongo, Karina? Es que son muchas.
1: No, usted, okay, sí, es que no es tan fácil. Usted,
0: ah, no, sí, ya, dale. Ya sé.
1: Yo digo una y me dice, no, es
0: no, no, ya sé, ya sé, ya sé, ya sé. Ya, ya sé cuál voy a poner. Ya sé cuál voy a poner. Es un artista que ya no está con nosotros, pero canciones que grabó y fueron éxito, por ejemplo, esta. ¡Ay, Jesús Manuel Estrada! ¿Sabes cómo se llama esa canción?
1: Esta no es Tres Noches, creo.
0: Hombre, Karina, sea serio.
1: No. Es que no escucho bien.

0: Listo, esa es mi canción. ¿Cuál es tu canción?
1: Al
0: 310, Sueños de Olvido. Sueños de Olvido. Sueños de Olvido.
1: Perdón.
0: Karina, tú estás atravesada. ¿Y cómo fue que dijiste que se llamaba Tres Noches?
1: Tres Noches. Pero parecida.
0: No. A ver, ¿qué dicen los oyentes? Hola, Tropicana, buenas.
2: Se llama Sueño y Olvido de los Diablitos.
0: Muy bien. Bueno, de los Diablitos no. No, es de Jesús Manuel Estrada cuando ya él estaba solo. A ver, ¿qué
1: Tres
0: dicen
1: Noches
0: los oyentes?
1: También es de Jesús Manuel Estrada.
0: Sí, por eso, sí.
1: Ah,
0: sí. Pero cuando él estaba solo, ¿Qué dicen los oyentes de Tropicana? Al 310-206-3302. Carlos Andrés va saliendo. Me tienen que enviar una nota de voz, pero ya, rapidito que se nos acaba el tiempo. 310-206-3302. Me tienen que decir, mi nombre es fulanito de tal y mi vallenato es este. Tiene que ser un vallenato romántico. Y el primero que llega a 5 votos, Cari, gana.
1: Va para esa.
0: A ver.
1: Listo, va.
0: A ver, yo creo que ya me dice, no, así no se puede, no me escriban. Tienen que enviarme una nota de voz. Una nota de voz. Yo creo que ya. Ahora sí, Tropicana.
3: Listo. Caballito, mi canción es Historia de amor de Silvio Brito. Tropicana, la más bacana,
0: uy,
3: bacanísima.
0: Uy. Buena. Esta canción es buena. Ay, yo pensé que al pasar el tiempo, después de olvidarnos, todo fuera así.
1: Tú.
0: Cariñosa y linda como siempre. Sencillita, tierna y cariñosa. La mujer. Yo mejor voy a quitar esta vaina porque cojo carretera desde hoy. Bueno, Karina, ya, haga la convocatoria. A ver qué canción va a ganar a esta hora en Tropicana.
1: ¿Quién vota por el caballo? ¿Quién vota por el oyente en este momento? Vallenatos.
4: Caballito, por favor. Caballito, por favor, no busques que yo te boletee aquí al aire, caballito.
0: Ay, Dios mío, padre.
4: Beso en el paramoscas, caballito.
0: Ey, ¿qué?
4: Ahí te tengo tu pataconcito con visteo, ¿viste?
0: Ey, que la vaina, ¿verdad?
1: Pataconcito con vistes, no estoy hablando de nada.
0: Ey, respeto.
1: Aquí las cosas son como.
0: No, respeto. Ey, cuidado, una vaina, Tropicana.
1: Respeto, güey.
5: Sueños de olvido.
0: Okay.
1: Sueños de olvido.
6: Hola, buenas noches, bendiciones desde Soledad Atlántico. Yo me voy con la canción del oyente, hermosísima.
0: Buena.
1: Listo, va. 1-1.
7: Vittorio Coro vota por la segunda.
0: La segunda historia. Listo. De amor, bien.
1: 1-0.
8: Buenas noches, Tropicana, desde Barranquilla. Mi
1: cuénteme,
8: voto,
1: amor.
8: Es por el caballito, el disco Fiesta Rumba Gay.
1: Todos.
0: Que rumba ahí, respeten, eche que es la vaina.
9: Yo voto por Sueño y Olvido.
0: Eso, mi amor.
9: Mi canción favorita.
1: 3-2.
0: Ah, todavía 3-2, Karina, ya 4-2, hombre. Tú no sabes,
1: señor,
0: contar,
1: 3-2.
0: Karina Oribe, está borracha, 3-2, que la vaina.
1: 3-2, va perdiendo usted.
10: Hola.
0: Ay, qué voy perdiendo yo.
10: Andrés, del municipio del Socorro. Voy con la canción de Caballito, Sueños de Olvido.
1: 4-2.
0: Karina, ya gané hace rato. Joda, Karina, no, ya ganaste.
11: Tropicana, la más bacana, bacanísima desde la ciudad de Neiva. Buenas noches, caballito. Buenas noches, Karina. Okay. Mamazota.
1: Ah, lindo.
11: A mí la canción hermosa es Sueños de Olvido.
0: Ya
11: Sueños
0: gané.
11: De Olvido.
1: Bueno, sí.
11: Harold, atentamente.
0: Oiga,
11: respeten a caballito, por favor. Respételo, hermano.
1: No hay nada que hacer.
0: 8:46 minutos. Cari, suena
1: la nevera.
0: Suena esta canción y luego volvemos ya entonces con las notas de voz. Vayan enviándolas. Primero me cuentan su historia, luego la palabra confesión y listo. Comiencen a participar por el balón de colección mundialista de Tropicana. 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

0: Y de esta forma hacemos la pausa, volvemos en instantes. Aquí no me duermo de Tropicana, en la emisora diferente, la más bacana en toda Colombia. En breve comenzamos con las confecciones en Aquí no me duermo.
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1: Las confesiones de hoy van a ser las siguientes. Esas confesiones donde usted, el lugar más raro, nos lo va a contar, nos lo va a decir. Eso sí, nos tiene que narrar la historia. Ojalá y sea una historia pues contundente para tener la oportunidad de escucharlos a todos. Y cuando digo contundente, es una historia que no se demore tanto, sino rápida. Máximo 3 minutos para escucharlos a todos. El lugar más raro donde se comió con otra persona. Hay que decir las cosas así. Donde usted hizo el delicioso. La mejor historia, la mejor anécdota, la mejor confesión, el mejor relato. Se va a ganar el balón de colección mundialista de Tropicana. Así que de esta forma iniciamos las confesiones en A Que No Me Duermo de Tropicana.

0: 310-206-3302. Ya pueden enviar su nota de voz. Ya pueden contarnos su historia al 310-206-3302 de Tropicana, la emisora diferente, la más bacana en toda Colombia. Por aquí me mandan un audio, igual lo voy a escuchar, pero bastante corto, ¿no? O sea, yo dije corto, pero no tan corto, Tropicana.
1: Buenas noches, caballito, una vez íbamos por una finca, caballito, y teníamos muchas ganas. Yo iba con una amiga y nos subimos un palo de patilla, caballito, y le dimos como a rata en balde, así como una altura de 5 metros. Y le dimos duro arriba de un palo de patilla.
0: Un palo de patilla. Un palo.
2: ¿La
0: de
2: sandía?
0: Sí, la sandía.
2: Pero la sandía no da en el suelo.
0: Sí, eso está como extraño, ¿verdad? Sí,
2: ¿un
0: sí,
2: palo
0: sí
2: de patilla?
0: No, esa vaina.
2: O será una mata de patilla.
0: Sí, esta historia, yo creo, esta historia está descalificada porque.
2: Amigo, no. Primero, dígame de qué tipo de patilla estamos hablando.
0: Es correcto.
2: Si es de esta patilla. O si es de la otra patilla, pues porque muy
0: seguramente,
2: raro.
0: Sí, muy seguramente de la otra patilla. Porque
2: usted que dijo ahorita, que usted dijo que es corto, pero no tan corto.
0: Sí, o sea, algo contundente.
2: Lo mismo, yo dije, sí, corto, no, pero no tan corto.
0: No, estamos hablando lo mismo. No, estamos hablando lo mismo. ¿A qué me refiero con contundente? Algo que, mira, aquí
2: en la vida
0: están diciendo,
2: uno también necesita algo contundente.
0: Mira, ficti ese relato, bastante ficticio, claro que sí. Karina, y nosotros acá lo decimos. Si hay algún relato que sea raro, ficticio, que de pronto nosotros lo escuchemos y tenga esa temática así de Hollywood, eso sinceramente no va y nosotros automáticamente lo decimos descalificado, porque aquí lo importante es que los oyentes digan sus historias reales, verdaderas.
2: Sí, señor. Que empiezan a contar, pero cosas reales.
0: Total.
2: A ver, ¿dónde fue ese lugar raro?
0: El lugar más raro. Por ejemplo, te puedo contar la historia de una amiga mientras...
2: Ah, ¿de una amiga?
0: Sí, sí, sí.
2: ¿Y por qué de una amiga?
0: Porque yo creo que el lugar más raro donde yo he estado con una persona ha sido, pues, tan raro no es, porque yo sé que tú y muchas personas han tenido esa experiencia. Y lo más raro fue en una piscina. Habían dos parejas más y pues estábamos ahí. Y fue una piscina.
2: Venga.
0: Y
2: si usted que vive cerquita de la costa, en el mar no.
0: En el mar también, pero en el mar un poquito más difícil.
2: ¿Por qué difícil?
0: Por las olas. Las olas tú...
2: ¿Y qué tiene? Al contrario, lo mueven más rico.
0: Nada, esa vaina no casa.
2: Pero le voy a decir una cosa. A mí eso no casa.

0: camisa como de las olas de Gilman, como que me da una sensación de como que, ay, no, eso arde.
1: No, que no. No, no, ¿quién dijo? Eso no arde. Después no, que el terreno está allanado, eso no arde. Y te lo digo por experiencia propia. Tropicana, caballo. Buena. Ajá, pero entonces me estás preguntando y después me dice caballo. Es verdad, es verdad.
0: Pero es que es porque ahora, el terreno está allanado.
1: Y tú crees, o sea, tú crees que yo no sé que tú en tus viajes, en tus paseos, ojo, eso no me interesa. Porque cada quien con su cada cual. Voy sola. Pero yo. Permíteme reírme.
2: Bueno, caballito, el relato mío era que yo estaba vacilando con una leyita por allá. El romance acá en Quilla. Y la hermana estaba en el cuarto y bueno, ya tenía una faldita. Y se me subió en las piernas. Y ahí lo hicimos bacano, culeña bacana. Porque teníamos la incertidumbre que podía salir la hermana, ya no salió.
3: Por ejemplo.
2: Ah, bueno, caballito, Tropicana, la más bacana. Y la marihuana también.
1: Ey, ey, ey, ey, ey, ey, ey.
0: Ay, no, cuidado.
1: Ey, ey, ey.
0: Pilas,
1: cambia
0: pilas.
1: De jíbaro, cambia de jíbaro. Amigo, sé feliz, sin darte por la nariz.
0: Ey, sé feliz, sé
1: total.
0: Feliz.
1: Total. Bueno, Karina Uribe, están dime, llegando las notas de voz de nuestros oyentes. 310-206-3302. ¿Y este cómo le vamos a poner? La maracayafa lo tostó.
0: Sí, lo enredó, lo embejucó. A ver, yo miro.
4: Buenas noches, Tropicana, caballito.
0: Buenas.
4: Bueno, ha sido. No es raro. Fue raro, pero fue como adrenalina.
0: Sí.
4: Teníamos una primera noviecita por ahí. Y bueno, nos sentamos en la terraza de la casa. Ella se puso una faldita y yo ahí en la mecedora y estábamos ahí. Y de un momento a otro pues nos entró la piquiña que ella le picaba por dentro y a mí me picaba por fuera y nos comenzamos a rascar mutuamente. Pero estábamos solos, era de noche. Erika, de pronto sale la suegra. Y llega con cuñado de ella. Y todos se reunieron ahí en la puerta de la entrada de la terraza. Y nosotros ahí, marica, encotoplados los dos.
1: Miércoles.
4: Marica, qué vaina tan impresionante.
1: Le dio a la cotopla. El encotoplado. Karina, ¿qué es una cotopla?
0: Bueno, yo ya me imagino pues, por lo que
1: no, entendí. No, la cotopla es esto, el unidos. Cortaviento del micrófono. Esto se llama la cotopla.
0: Por eso, entonces como que estaban encotoplados.
1: Sí, estaban puestos así. El micrófono tenía la cotopla puesta. ey, no.
0: ¡Qué
1: no,
0: cotopla no. tan rara! ¿Qué?
1: Ay, eso es lo que le gusta, ¿viste? Ay, sí, entendió el chiste, ahora se está, mira. Y mira cómo lo coge. Karina, ya, cálmate.
0: Por usted hace cuánto no se cotó.
1: Estás enveranada, Karina. Karina tiene cipote de verano, Tropicana.
5: Buenas noches, Tropicana. Por mi historia, un 24 de diciembre.
0: Ay, no.
5: Peleé con cierta persona y se fue. Resulta que acontece que cogió por un, como quien dice, un desecho, un monte, me tocó meter la moto y pues ella estaba con un vestido, me tocó prácticamente rogarle, montarla a la moto, pues yo buscando de arreglar las cosas, de llevarla para la casa, porque estábamos en una parte oscura y Monterral, y resulta, acontece que se dieron las cosas. Corrí vestido, corrí calzón y para adentro.
0: No.
5: Que se fue todo.
0: Ey, no.
5: Y se fue encima de la moto. Esa fue la experiencia.
0: ¿Encima de la moto?
1: Yo tengo una pregunta a ti, Karina.
0: ¿Y en pleno monte?
1: ¿Eso se quita o se corre?
0: Interesante. Depende de donde uno esté.
1: Por eso, es la
0: pero
1: misma situación.
0: Pero es válido las dos. Son válidas las dos. No,
1: ¿se quita
0: no
1: o se corre?
0: No, depende de la situación. Si usted no puede hacer varias vainas así, corra. Pero si usted está en un lugar así, mi amor, quítelo de estorbando, no.
1: Vamos a activar en este momento a nuestra gente en Colombia y el exterior en el TikTok. Muchas personas en sus trabajos, en el vehículo particular, en el taxi, en el bus, viéndonos, también escuchando estas historias, estas confesiones, arroba Tropicana Colombia en el TikTok. Saludos para Dayanita Retamoso, dale tap tap. Day. Vamos a llegar hoy a 200,000 tap tap, desde ya, Karina, desde ya 200,000 tap tap, y vamos a saludar a nuestra gente que está en el TikTok. ¿Quién dice presente? ¿Quién levanta la mano? ¿Quién está disfrutando estas confesiones en A Que No Me Duermo, Cari?
0: A ver, yo miro por acá, espero que está cargando.
1: Arroba Tropicana Colombia, ay, todo el mundo para allá, para que vean a Cari cómo vino hoy vestida. Hoy esta camisa me la regalaron, chévere, porque me habían dicho que, caballito, esas camisas que tú tienes son muy de costa. Y esta camisa sí.
0: Esa no es de costa.
1: No, esta es bastante calurosa.
0: Esa no es de costa, esa es la costa.
1: Sí, este, no, esto es una camisa, la tela es full gruesa. Full, este, pesada. Entonces, me dijeron que yo tenía las camisas que eran muy afraneladas y por eso me las arreglaron. Entonces,
0: yo tengo las carinas, es muy afranela.
1: Muéstrame, amor, puede ser verdad. ¿Qué dicen los oyentes de Tropicana? ¿Será que este oyente ya lo escuchamos o no lo escuchamos? Así, mentira, sí. Este ya lo escuchamos. Viene este, Karino.
6: Karina Caballito, esa Karina. Hola. Que Dios mío, es el amor platónico de cualquier hombre. Es más, sí. En la historia pasada donde yo hubiera sido el papá de Karina, me hubiera gustado ser, porque me hubiera gustado que me contestara mal para haberle castigado esas pompis. Pero bueno, si preguntan por necio. El lugar más raro que hemos tenido, yo trabajaba en un call center. Sí. Yo era el jefe de algunas peladas.
1: Hijo de madre.
6: Y en una noche que tuvimos de rumba, nos devolvimos al call center y debajo de las cabinas donde atendíamos, tuvimos ahí nuestro encuentro sexual.
1: ¡Ah, vaina!
0: Debajo de las cabinas.
1: Debajo de las cabinas, Karina Uribe.
0: ¡Ey, mor! ¡Qué llamada más rara!
1: Cierto. Extraño.
0: ¿Ah?
1: Cari, ¿qué dicen los oyentes, la gente que nos ve en el TikTok, arroba Tropicana Colombia? Ingresen ya ahí. Saludos para todos ustedes. Gracias por estar. La gente nos estaba reclamando por qué no están haciendo transmisión, pero ahora yo creo que nos ven más HD,
0: ya,
1: ¿no?
0: entren, vayan, miren.
1: Karina se ve más chévere. Mira, tiene un barrito ahí en la parte izquierda. Yo también tengo uno aquí.
0: ¿Dónde lo tengo acá?
1: Sí, mi amor, lo tienes ahí, pero se te ve bonito. 310-206-3302.
0: Ay, qué rabia.
1: Cari, saludo para quién está ahora, mi amor.
0: Amor, saluda a esta hora para Víctor, que está por acá, para Iván también. Mentira, no. Saludito para Iván Montilla, para Mónica, para Victoria, está también por acá Duan, Danielita desde Estados Unidos, Carlos también está presente. Si ustedes quieren que nosotros los saludemos, toquen a la pantalla para que me aparezcan en la parte de abajo. Lolita está desde Canadá, un abrazo, que están trabajando. Sebastián Triana, un abrazo. Martín Percho también, un abrazo para Dianita. ¿Quién más por acá que se reporta? Luis, hey, un abrazo para toda la gente. Qué bien. Ingresen al TikTok, Tropicana Colombia. Ahí nos ven, listo.
1: Cari, ¿será que llegamos a los 200,000 hoy? Sí.
0: Obvio, la gente nos regala los 200,000. Toque la.
1: Señoras y señores, si ustedes son capaces, si ustedes son súper fieles a Tropicana, que no me duermo y en todo momento están pendientes de nuestra estación, si son tan amables, vamos a darle ese tap-tapcito a Karina en esa cara bella. Para Karina, pero por favor, o sea, levántate de la silla para que te... Levántate, a ver. Hoy vino de jeans, hoy vino de blue jeans, con una camisa verde color oliva, un gabán. Karina, pero si te quitas el gabán ese, la chaqueta...
0: ¿Y cómo me lo voy a quitar?
1: La chaqueta negra. Quítatela, a ver. Pero encuádrate porque te está saliendo del cuadro.
0: No, me la puedo quitar.
1: ¿Por qué? Hasta los hombros, hasta los hombros, hasta los hombros.
0: ¿Hasta los qué?
1: Sí, hasta los hombros. Dale.
0: Hasta los...
1: Uy. Karina, ¿tú no sabes qué? Un día esto debería venir al programa así, tal cual. Así.
0: ¿Cómo?
1: Lo que pasa es que tu piel es blanca, pero no tan blanca. O sea, tú tienes algo... O sea, chévere. Muéstrala otra vez.
0: Mi piel es blanca, pero no muy blanca. ¿Quién
1: entendió
0: eso?
1: Sí. Dale, otra vez. Pero quítate el... No, sin el pelo ahí. No seas viva, sin el pelo ahí.
0: Sí, pero ¿cómo que? ¿Para qué me tengo que quitar el pelo?
1: Porque sí, el pelo quita visibilidad. Para atrás, el pelo para atrás. Me hace el...
0: ¿Cómo que quita?
1: Arroba Tropicana, no. Colombia.
0: ¿Usted que me está viendo a mí? Haga el favor.
1: No, mi amor, lo que pasa es que el pelo te queda mejor. No sé si no te lo han dicho, pero hoy me voy a atrever. Cuando te lo pones en la parte de atrás.
0: ¿Sí?
1: Sí, en la parte de atrás te queda mucho.
0: ¿Qué es lo que quiere ver?
1: Nada, la panorámica de la frente tuya.
0: ¿Qué, cómo que la panorámica?
1: Tropicana, buenas noches. Tropicana. Cari, a los que van llegando a la sintonía, ¿cuáles son esas historias que tienen que enviar en el día de hoy para participar?
0: Estamos hablando de historia de los lugares, amores, de los lugares donde... Mira el pelo, vea el pelo. Ay. De los lugares más raros donde le han pegado al Beriñaki.
1: Al Beriñaki.
0: Al triquistriqui.
1: Al triquistriqui Halloween.
0: Al...
1: Toda Colombia. 3206-3302. Tropicana,
7: hola. Hey, Cava, mi hermano. Bueno, te voy a tirar un dato y saludo para la chica Karina. Oye, tiene una voz sexy, una vaina espectacular. Ojalá y venga este año, bueno, el carnaval que viene a la carroza de Tropicana. Estaremos ahí de nuevo con el Cava y con toda esa palomilla chévere. Digo, Cava, el lugar más loco, mi hermano. Andaba yo de romantiqueo, papi, y te hablo de que fui, busqué a la femenina, no voy a decir nombre ni nada, para no, tú sabes, la boleta que ella. Y busqué a la femenina, tal, no sé qué. Y, papi, por los lados del mirador ese de la 38, por los Nogales.
1: Ajá.
7: Papi, espectacular, estaba lloviendo, qué locura, almorzamos dentro del carro. Papi, y el Tirín Stingis. Papi, aquí estamos, tú sabes, ready, escuchando de mi hermanito La Buena.
0: Ay, sí, así. ¿Cómo era? En medio del aguacero ahí.
1: Cari,
0: ay,
1: sí, y te cuento que...
0: Ah, así.
1: Que ese mirador ahí en Barranquilla es súper bacano.
0: Rico.
1: O sea, se ve toda la ciudad. O sea, no ves el norte, pero gran parte.
0: Pero no va a ir al mirador a triquistriquis y va a empezar pendientes del mirador, ¿no?
1: Cari, pero lo que pasa es que es chévere porque tú ves así el rocío del agua.
0: Que el mirador
1: del agua.
0: Uno.
1: Es correcto. Y que te pongan así serenatica. Musiquita romántica, chévere.
0: ¿Usted le pondría uno serenata?
1: Claro que sí, y ese lugar se presta. Musiquita romántica, tenue, porque también como es una zona enmontada, te cuento, Cari, que el climita es súper bacán, súper chévere. ¿Rico?
0: O sea, rico.
1: ¿Deberías
0: de
1: ir? Sí, deberías ir allá.
0: No, pero me toca ir acompañada.
1: Yo te acompaño, mi amor, no te preocupes. No,
8: chicos, imagínense que yo trabajaba en una entidad pública aquí en Medellín. No voy a decir el nombre para no calentar ahí mucha gente. Y ahí fue donde conocí al de la puerta de atrás. Él era conductor y yo trabajaba en la recepción. Entonces, por medio de WhatsApp, siempre nos citábamos en un lugar específico del edificio. Por las escaleras de emergencia, en cada piso estaba el cuartico de la limpieza. Pues nosotros sabíamos más o menos a qué horas todo el mundo salía como a almorzar y más o menos el tiempo que se demoraban. Entonces yo le decía a mi compañera que iba para el baño. No, que iba para el baño no, porque el baño quedaba en la misma planta donde estaba la recepción. Entonces yo le decía que iba para el cuarto donde guardábamos las cosas, que iba a traer X o Y cosa.
0: Y tenga.
8: Y nos encontrábamos en el cuartito X, en el tercer piso, en el cuarto, dependiendo como él miraba el recorrido y él veía dónde estaba más solo.
0: Cuarto del Beriñaki.
8: Pues allá nos revolcábamos entre escobas, trapeadoras, baldes, mangueras, mejor dicho, qué polvazos. Yo no participo, porque ayer participé y gané.
1: Y ganó.
8: Entonces, quiero contarlas. Quiero seguir contando las historias que tenía con el de la puerta de atrás.
1: Gracias.
0: El polvazo quiere decir porque las escobas estaban muy sucias o porque qué.
1: Yo también iba a preguntar lo mismo.
0: O se montaron en la escoba.
1: No, ella no se montó en la escoba, ella se montó en el trapeador.
0: En el cepillo.
1: Sí. Yo también quiero escuchar a las mujeres, a las chicas que tienen unas historias espectaculares.
0: ¿Cómo se llama el palito con el que uno sacude la vainita esta? Es un palito y tiene como plumitas.
1: Ajá. Eso se llama el sacudidor.
0: Así se llama.
1: Pues no sé.
0: Bueno, tenía.
1: Yo me imagino que se llama el sacudidor. Mano. Por ejemplo, allá en la costa no tienen esa vaina, sino que tienen un trapo. El trapo de sacudir.
0: Vea lo que dice Andrés, es que uy, qué cochinada tan rica. Ay,
1: qué rico. 3106-3302.
0: Cuidado.
1: En toda Colombia, 310-206-3302. Una vez más repetimos, reiteramos que el único Tropic WhatsApp habilitado para que usted se comunique con nosotros y también participe enviando su nota de voz. El lugar más extraño, lugares más extraños donde usted ha hecho el delicioso, el sin respeto, tiene que contar su historia al 310-206-3302.
0: Dice que se sentó en la manguera.
1: Señora, pero la manguera. ¡Oyentes! Pero botó agua, no botó agua.
0: Es que vayan y vean los comentarios de TikTok. Uy.
1: Cari, ¿por cuánto vamos en el TikTok?
0: Vamos en 6.400.
1: No, muy bajito, muy bajito. ¡Palante! Vamos a llegar a 200.000.
0: Péguenle a eso. Péguenle
1: 200.000 y le ponemos un reto a Karina.
0: Dice que la manguera de carne. ¡Ey! ¡Cálmense!
1: En el supermercado venden una vaina también. Así.
0: ¿Qué?
1: En el supermercado venden una manguera de carne. Bueno, de carne no, un salchichón que es como si.
0: Ah, una sí. Salchicha, manguera.
1: Esa vaina. Manguera de carne, no. Esa vaina. Se nota que hago compra, caballo. ¿Verdad? Y te cuento que es un reto. Es un reto todo lo que estoy haciendo porque yo nunca había cocinado y aquí me ha tocado. Hoy se me quemó.
0: Ya le ha tocado cocinar. Hoy se ha cocinado solamente manguera.
1: Le juro, no le puedo creer. Le juro por Dios que hoy se me quemó el café. La casa quedó mal.
8: Cari, caballito, buenas noches. Lo mío fue muy chistoso porque tenía un noviecito oculto. Y él estaba en una reunión familiar, un 24 de diciembre. Nadie sabía el tema ni nada de eso. Nos mandaron por unas cervezas y nosotros cogimos moto y arrancamos. Llegamos a una parte como oscurita, que había como tres barrios abajo. Y preciso, estaba fundida pues la farola y demás. Entonces él pues ya venía con el toque y demás. Pues ni modo, tocó. Y ahí fue, pasó. Pero lo chistoso no fue que pasara, sino que estábamos como recostados hacia un poste y unas bolsas negras. Nosotros estamos ahí cuando algo se movió. Había un loco metido en esas bolsas, o sea, como arropado. Eso fue mucho susto, pero ya nosotros estábamos ahí, ya estaba el tema ya y tocó pues terminarlo. Fue una cosa muy chistosa y eso fue.
1: No, ay, no, ay, ay, Dios mío.
0: Caballo, vení.
1: ¿Qué pasó?
0: O sea, se fueron, quedaron sin luz, sin farola, pararon porque ya no aguantaban más.
1: Ajá.
0: Y se hicieron al ladito de unas bolsas de basura.
1: Y tenga, para que
0: y
1: se
0: las retenga. Bolsas de basura era el loco que estaba ahí durmiendo. No.
1: Contando menudo delante de los pobres. Hombre, eso no se hace. Eso no se hace. ¿Cómo van a ser deliciosos delante del loco?
0: Ay, muy bueno. No.
1: ¿Y el loco qué dijo?
0: No, el loco no dijo nada, se asustó, pero tenía que terminarlo con su mano.
1: Ajo, en vez de asustarse ellos, se asustó, fue el loco.
0: No.
1: Ay, Dios mío, bendito.
0: Mi caballo, no, necio.
1: Experiencia,
0: mi
1: vida.
0: ¿Te quemó el café?
1: Sí.
0: Caballo, ¿usted en realidad qué sabía hacer?
1: El amor.
0: No, pero de comida, a mí no me venga a salir aquí que...
1: Nada.
0: Mi amor,
1: no. O sea, yo no me dejo morir de hambre, pero...
0: ¿Cuál es la receta para hacer arroz?
1: Agua, sal, eso se llama aceite, dos cabezas de ajo, tres.
0: Y así. ¿Para qué las cabezas de ajo?
1: Para que coja, no sé, eso mi mamá me dijo
0: que
1: eso.
0: Para que coja color el ajo.
1: No, esa vaina coge sabor. Pero bueno, ya, en fin. No me la montes, que algún día voy a aprender a
0: cocinar. Es que al loco le tocó hacerse el loco.
1: Tropical, buena.
9: Por ahora estoy trabajando y creo que estoy por ahí hasta las 11 de la noche, pero mañana sí me le mido porque deseo, imagínense, caballito, deseo con alma, corazón y mente ese balón de fútbol para regalárselo de cumpleaños a mi hijo. Quiero darle esa sorpresa, entonces... Mañana miércoles sí me le mido a lo que ustedes pongan así en el programa a que no me duerma, ¿vale? Bendiciones, un abrazo.
1: El que salga en tanga en Arizona, que le vamos a regalar el balón de Tropicana.
0: Venga, yo se lo mido.
1: ¿El
0: ah,
1: qué?
0: No, perdón, él dice que yo mañana se lo mido, ¿cómo es?
1: Oh, ay, yo no
0: me
1: sé,
0: confundí.
1: Esas son ya vainas tuyas.
0: Que yo mañana me le mido o se lo
1: esas
0: mido.
1: Esas son vainas tuyas. Más oyentes, Karina. Hasta el momento los oyentes que van llegando a Tropicana... tiene la oportunidad de contarnos su historia, su anécdota al 310-206-3302. Y nos tienen que contar la historia, Cari, del lugar más extraño, más raro, más random, donde usted haya hecho el delicioso, el amor, el rapidito, el metisaca?
0: ¿Qué pasó? Mire lo que dice por acá, es que el loco tenía una premier de películas para adultos. Vayan para que vean los comentarios. Ay, no. ¿Tú sigan tocando ahí la pantalla para que nos aparezcan los
1: nombres. Tú sabes que cuando uno está en los movimientos pélvicos, pim, pam, tan, ta, ta, ta, ta, ta, a veces uno como que se desestabiliza. ¿Tú te puedes imaginar donde alguno de los dos hubiese desestabilizado y le hubiesen caído en la cabeza al loco?
0: No, no. Cava, ¿sabe qué? Hay una muchacha en Estados Unidos.
1: Karina, espérate ahí.
0: Enseña.
1: Que cómo nos buscan en Instagram, @caballitocastillo, ¿y tú?
0: Karina Uribe 28, vaya.
1: Dale, pues.
0: Karina con K, Uribe 28.
1: ¿Qué pasó?
0: Que hay una muchacha en Estados Unidos, ¿sí?, que le enseña a uno, a las mujeres, a hacer movimientos pélvicos.
1: ¡Ay! ¿Y esa vaina
0: pero
1: sí sirve?
0: Usted no se imagina. ¿Qué?
1: Sí sirve.
0: Pues yo lo he visto, mi amor, y los pongo
1: en práctica. ¿Y cuántas clases tienes tú de eso?
0: No, amor, ella publica los videos y ya uno mira si lo
1: lee. ¿Cuántas clases tienes tú de eso?
0: No, ¿aprendiste yo cada rato que la veo que publica el video, yo lo miro y lo ensayo y lo pongo
1: en práctica. Entonces, ¿y si sirve, sí?
0: Voy a ver si encuentro un video de la muchacha.
1: Ah, bueno, va para esa. Tropicana,
0: esa
1: hola.
0: Sí, tenue.
10: Yo tuve la aventura en la parte de atrás de un bus intermunicipal de Sabana Grande. Iba para Malambo. Y me bajé en la luna, casi me paso. Por ir haciendo cositas ricas y deliciosas con la chica en la parte de atrás del bus, atrás de la banca.
1: Wow, yo no le entendí mucho. ¿Qué dijo?
0: Yo sí le entendí que se fue en un bus con una muchacha en la parte de atrás. Le pegaron a eso y que se iban pasando de donde tenían que bajar por estarle pegando a eso.
1: Ok, ok.
0: ¿Y cómo hacen para pegarle a eso en el bus?
1: Oye, el bus que se mueve más.
0: Tiene que ir muy solo el bus.
1: Se mueve más que una playa.
0: Caballo, ¿cómo hizo?
1: Oye, ¿verdad? ¿Cómo se hace en el bus? Hay gente que en los
0: es
1: buses.
0: Es como ir en una lanchita, el movimiento te va.
1: No creo.
0: En la parte de las sillas de atrás nadie ve.
1: Eso es peligrosísimo. Cuidado, le van a enyesar la cuestión, Tropicana.
11: Buenas noches, Tropicana. La historia que le puedo contar a continuación no me pasó a mí, pero sí le pasó a un amigo que era guarda de seguridad y trabajaba en una universidad. Había una zona que es boscosa dentro de la universidad y él estaba de ronda. Cuando de pronto escuchó que alguien, una mujer, se estaba quejando, él miró hacia los lados. Pero ¿dónde es? No sé, ¿de dónde es que llega ese sonido? Cuando se le dio por mirar hacia el árbol, se dio cuenta que ahí en una rama, un man tenía a la hembrita con los calzones abajo, dándole como a rata. Esa fue la historia del lugar más insólito donde una persona puede tener relaciones sexuales, en un árbol.
0: Ey, no.
1: Ay, ay, ay.
0: Pero en un árbol uno como agarra.
1: Ah, bueno, pero creería yo que en el árbol es más fácil, sí, ¿no? Por la rama.
0: El bejuco y listo.
1: Claro.
0: Mi amor.
1: Y dele.
0: Encontré la muchacha.
1: A ver, ¿cuál es la muchacha?
0: ¿Alcanzan a ver desde ahí? Sí, claro.
1: Sí, claro.
0: Sí, ve.
1: Sí, pero de lejos, pero uy, bien.
0: Ay, vea.
1: ¡Ajo!
0: Y lo mueve. Entonces le enseña a usted a moverse.
1: Ajo.
0: Así. Y está sobre una pelotica. Mire, vea. Uno. Entonces, espera, acomoda la pelota y siga.
1: Taki. Ah, vaina.
0: Son clases y hay que darlas, gordos.
1: Dios mío. Qué rico.
0: De niveles de niveles.
1: Cari, qué rico.
0: Dice Nadia, nos escucho desde Utah, Estados Unidos. Uy, Angie, ¿cómo encontramos a la muchacha Karina? Fácil, Karina Uribe 28. Vaya, búsqueme. Listo. Karina Uribe 28.
1: ¿Qué dicen los oyentes de Tropicana? 310-206-3302. 310-206-3302. Pueden enviar su nota de voz. Primero envían su historia en nota de voz. Luego, la palabra. Tienen que escribir confesión. Y después de escuchar su confesión, su anécdota, yo le voy a enviar un mensaje, que es el nombre, el teléfono, la dirección, la ciudad de donde nos envía su nota de voz. Y en caso tal, usted ganar, le vamos a enviar el balón a la sede de Caracol Radio Tropicana en esa ciudad. Pero el mensaje que usted me va a enviar tiene que ser O sea, el nombre, el teléfono, dirección y ciudad tiene que ser en un solo mensaje. Tropicana, hola, buenas noches.
8: Era un polvazo porque era así, adrenalina pura. Eso era, mejor dicho, polvo de toro, monte y de una, Shaolin Pingüín.
1: Ay, ay, ay.
8: Rapidito, no. Pero es más, una vez me acuerdo, yo, mi uniforme era pantalón negro y camisa de manga larga. Pues imagínense que en una de esas, el polvito me quedó encima del pantalón.
0: Ay, no.
8: Oiga, porque mi compañera era muy cuartera, pero tenía mera mancha en el culo. Porque ¿qué? Eso me cayó, perdón, en la nalga. Porque eso me cayó en la parte de la nalga. Casi que no me quito eso. Mejor dicho, qué momentos aquellos que no volverán.
1: Ay, ay, ay, Dios mío.
0: Usted ha vivido unas historias que cuidado con eso.
12: Ey, ey, ey, ey, mi relato es el día del entierro de mi primo en el cementerio Calancala, en una de las bóvedas de edad del último pasillo, por los lados de la casita, el cementerio Calancala. No copiamos de cámara.
0: No, y como en un cementerio. Bueno, eso sí fueron a enterrarlo.
1: Eso sí, fueron a enterrarlo, esa vaina sí es verdad. ¿Qué dicen los oyentes de Tropicana? Más oyentes, ya son las 9:35 minutos en Tropicana, la emisora diferente al aire. Las confesiones hasta las 11:30 de la noche. En ese momento vamos a elegir, vamos a escoger al oyente ganador de las confesiones de Tropicana.
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1: Tropicana, buenas noches.
16: Hola, buenas noches. Buenas. Pues el lugar es más extraño donde yo he estado con una persona en la carretera. Yo venía con mi pareja. Y nos dio ganas, él frenó la moto, yo me subí la falda, me monté encima de él y hasta los autos pasaban por y lo puse
0: así
16: al lado de nosotros.
0: Ay, qué rico.
17: Caballo.
0: Ay, sí, así.
1: Pero tú no sabes qué, yo siento, o sea, tengo un sinsabor. Listo, está bien, ahora están enviando las notas de voz contundentes, pero, o sea, lo bacano es que usted que nos
0: que
1: cuente.
0: Explique.
1: Claro, que nos cuente. Claro, ah, sí, porque yo llegué a un baño, entonces yo me... Que... Claro, o sea, yo me bajé el pantalón, la muchacha también y pim, pim. O sea, no. Mira, lo que pasa es que sucedió esto. Ese día estábamos haciendo esta cosa. Karina vino aquí a Bogotá. Le dije que cuando se acabara el programa nos íbamos al hotel. Yo la ayudé con las maletas. Karina me dijo, ay, mi amor, mira, imagínate, ¿será que me puedes rascar la nalga? Ay, sí, viene, yo te la mando.
0: Y él
1: entonces,
0: me Karina, al rasquiña.
1: Y, ajá, entonces yo le eché una vaina que iba por un tal, pim, pam, pam, pam. Y, ay, no, Karina, yo también tengo vaselina. Y, ay, sí, ay, pero échame. Entonces imagínate que Karina me dijo, ay, no, ¿y eso para qué sirve? No, eso sirve para... Ah, bueno, vamos a probar y tal, y priquiti. Expliquen la cuestión. Ay, Karina, perdón,
0: conté. Ya quisieras conté. Tú que hubiese pasado eso, ya quisiera.
1: Conté.
0: No. Ah, es que la vaselina y el vaporú.
1: Tropicana, buenas.
18: Bueno, comento mi historia. El lugar más loco fue en la casa del general Francisco de Paula Santander. Estábamos en el patio, como 10, 11 de la noche, porque es un lugar turístico. Atrás hay unos calabozos donde pues metían a todos los presos y todo eso en esa época. Y estábamos en el techo, en una platabanda que hay. Y pues todo estaba oscuro, pero la gente todavía seguía pasando para allá y para acá, y nosotros a un ladito y dándole.
1: Ay, ay, ay. O sea, viste que están contando las historias, Cari, pero, sí. O sea, nos hace falta un poco más de historia. O sea, yo dije máximo de 3 minutos, pero ahora está mandando de 30 segundos. Los oyentes son una vaina jodida, ¿no? Pero bueno, ahí vamos.
0: Que hagan el favor.
1: Más oyentes. Hola, Tropicana, muy buenas.
19: Caballo, yo trabajaba en un colegio ya, de secretario. Y ahí hay una profesora, la más antigua. Ella era una señora, pues. Tenía como 40 y pico, casi 50. Y de noche ella tenía las llaves y me abría en el colegio y entrábamos. Y enseguida y se ponía a cantar y de todo.
0: Ajá. Ey, no,
1: o sea, se ponía a cantar, tú sabes que es a cantar, ¿verdad? Yo no, o sea, no me hice entender, no me hice explicar. ¿Será que el error fue mío?
0: Yo expliqué bien.
1: El error fue mío. Mande la nota de voz como ustedes quieran.
0: Usted,
1: ya mande la nota de voz como ayer.
0: Usted da así para todo precoz. Ay, no. Sí, no, no, no se analice tanto.
1: Yo mejor me voy a callar. Me voy a tragar mis palabras. Porque mi energía está bonita hoy y nadie me la va a dañar. Y tú menos. Los oyentes, mira, 18 segundos esa vaina que ve. Tropicana, buenas.
17: Tropicana, la más bacana para participar. Anónimo. Hace muchos años yo era portero de unas residencias. Y llegó el huevo. Como a las 3 de la mañana nos metimos a la bodega del surtido. Y allá le pegamos a eso.
0: Ajá, y entonces.
1: Viste, quedamos en nada, Karina, no. El que quiera participar, que mande su... Sí.
0: Que hicieron una tortilla. Explique, explique. Quebraron un huevo, pusieron los huevos en un rinconcito. No sé, o sea, mientras que entraron los huevos, usted también los entró. O sea, no sé.
1: Envíe su nota de voz como usted quiera. Como usted quiera, envíe su nota de voz. Ya, que hijo de madre. Como dicen los mexicanos, valimos madre, güey. 3206-3302, los que... participan, Karina, pueden ganarse al final de nuestro programa un balón de colección, un balón mundialista, un balón espectacular, un balón de Tropicana. El que quiera el balón para regalárselo a su niño, a su niña, al ahijado, al sobrino, al primito, al hermano, el que participe por este balón y si se lo gana, lo vamos a enviar a la ciudad donde usted está. A la sede de Caracol, de Tropicana Estéreo, en la ciudad donde usted esté. Por ejemplo, si se lo gana alguien de Medellín, allá le enviamos el balón a la sede de Tropicana.
0: Viene donde
1: mí
0: que yo se lo doy.
1: Es correcto. Karina se lo da. Karina le encanta darle las pelotas.
0: Y si ustedes no se lo ganan en Bogotá, Caballito se los da.
1: Es correcto. Yo le doy, yo le doy las pelotas a los muchachos
0: que han ganado, Caballito se los da.
1: Es correcto.
0: Ay, sí.
1: Hombre, así. Imagínate que yo tengo un amigo, Karina.
0: Él les da las pelotas.
1: ¿Ah?
0: Él les da las pelotas.
1: ¿Tú sabes por qué?
0: ¿Por qué qué? ¿Por qué qué?
1: No, no, mejor no te voy a decir nada.
0: ¡Diga pues! No, no, no. ¿Por qué qué?
1: Ahorita te digo. 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
20: Tropicana, buenas noches. Bueno, la parte más random, lo he hecho en varias partes, pero la más random para mí es esta. Estábamos tomando con una muchacha que era pareja mía. Estábamos tomando con ella y sus amigas. En una cantina, pero eran como las 2 de la tarde, empezamos a tomar temprano. Y una amiga de ella, tipo 3 para 4, ya estaba borracha porque estábamos desde temprano, desde antes del almuerzo. Estábamos tomando y una de ellas se emborrachó mucho hasta el punto que comenzó a vomitar. Y entre los dos, mi pareja y yo, la llevamos al baño. Cuando la muchacha estaba vomitando en el bacín, en el inodoro, a nosotros se nos pegó la rechera y ella comenzó a cantar.
0: ¡Ey, no, no, no, no!
20: Y de la cantadera ya pasamos al siguiente acto. No es la parte más random, pero para mí es random porque la muchacha mientras vomitaba, nosotros le estábamos pegando.
1: ¡Ey, no, no!
20: ¡Buenas noches!
1: ¡No, no, no, no! ¡Ey, no! ¡Ey, no, no! Esa vaina no se hace. Eso a mí me quita, me baja el libido de una. Si estoy caliente, esa vaina me pone... frío, me pone frío, frío, frío. Eso no aguanta, eso no aguanta.
0: Qué excitante va a haber mientras tanto un vómito ahí tenga, mi amor.
1: Y el olor que esa vaina bota, emana, es horrible. Emana. Sí, es feo, demasiado feo, horrible. No, no, no.
0: Y no tenían que estar pues muy borrachos, amor, para aceptar esa vainita.
1: Tropicana, Tropicana, Tropicana. No, horrible esa vaina. Tú no sabes por qué los adivinos no pueden tener hijos.
0: Adivine.
1: Ajá, ¿sabes o no sabes?
0: ¿Por qué?
1: Porque tienen las bolas de cristal.
0: No le robe los chistes a Ariana, haga el favor.
1: Tú no sabes. Tú no sabes por qué cuando llego aquí a Caracol yo me escondo.
0: Ay, porque eres buen estrangador, es un difícil en encontrar.
1: Tropicana.
21: Bueno, caballito, póngale cuidado a la del cacharro que a mí me pasó.
1: Ajá.
21: Me fui de coqueto en la discoteca, comía, trago, bien bacano. y salimos de la discoteca
18: en la casa de
21: y sin plata, ¿no?
18: Santander.
21: ¿Qué me tocó hacer? Comencé a caminar por todo el pueblo. Y hay una parte donde habían unos tubos de ojos de alcantarilla, ojos de cemento que son grandes. Ahí tocó meternos entre ojos tubos y darle parejo. Eso estaba oscurito, pero la gente pasaba ahí. Uy, qué vergüenza. Pero nos decían, uy, cochinos. No, ya nosotros.
1: Viste que están contando.
21: Dándole en el acto, ya tocaba era seguir. Qué cuento de parar ni que nada.
1: Un poco más de historia, o sea. Ay, Dios mío.
0: Uno me decía una alcantarilla para un minuto. No,
1: no, no, no, no, no, no, no, no, no, no, no, no, no, no, no. Ay, ay, ay, Dios mío. Tropicana, Tropicana, Tropicana. ¿Qué dicen los oyentes? Ey, envíen su nota de voz, pero cuéntenos ya, no le demente. Si se va a demorar 10 minutos, cuente su vaina 10 minutos. Yo escucho eso. Pero queremos que ustedes nos den detalles. A Karina le gustan los detalles. Ella es detallista. Ajá, pero ¿de qué color tenía el pantaloncillo?
0: A mí me encantan los detalles. Puede ser, no sé, una pulserita, unas gafas, un pantalón.
1: Ay, Dios mío, bendito. Ya yo no digo nada porque todo lo que diga puede ser utilizado en mi contra. Tropicana, buenas noches. Las confesiones, a que no me duermo. Aquí estamos de lunes a jueves, desde las 8 de la noche y hasta las 12. Hoy estamos hablando de esas confesiones. Los oyentes nos están enviando su nota de voz porque están participando por el balón de colección, el balón mundialista coleccionable de Tropicana. A eso de las 11:30, Karina tiene la difícil tarea, la difícil decisión de elegir junto a ustedes cuál es la historia ganadora. También tengo una invitación para el próximo viernes, porque todas las Tropicanas a nivel nacional se van a conectar con Luchito al Trote por Colombia. Y ahorita le voy a contar de qué se trata.
2: ¿Qué más, Tropicana? Buenas noches. Pues mi historia es sencillita. Yo hace un tiempo pues tenía ahí una amiguita, eso fue hace unos años, tenía una amiguita. Da la casualidad que esa amiguita trabajaba en una estación de servicio, una bomba de gasolina. Yo siempre, cuando estaba libre, casualidad, yo estaba libre, era en la noche, cuando ella estaba en turno. Yo la llamaba, no, que dónde estás, que esto, que lo otro. Ella estaba en turno, estaba trabajando. Yo le llegaba allá y había un cuartico ahí, un cuartico que era el cuarto de las cámaras, donde ellas se sentaban ahí a esperar mientras tanto. Y nada, nosotros nos metíamos ahí, le dábamos al tiringuistinguis y cuando llegaba alguien a tanquear, salía, tanqueaba y va otra vez para adentro y se repite no, y así. No, no. Y así duramos unas cuantas veces. Tropicana la más bacana.
0: ¿Y usted también la tanqueaba? ¿O con
1: eso? Pero por supuesto, obvio. Cari, bueno, hola. La invitación también para que los oyentes de Tropicana ingresen a arroba Tropicana Colombia en Instagram, arroba Tropicana Colombia el TikTok. Ahí en los programas anteriores, si de pronto usted se perdió alguna edición de A Que No Me Duermo de Tropicana, le estamos subiendo apartes, le estamos subiendo los clips de historias paranormales, las historias de la semana anterior, para que ustedes pues no se pierdan absolutamente nada de A Que No Me Duermo de Tropicana. También en las redes sociales nuestras van a encontrar todo lo que pasa en A Que No Me Duermo todos los días. Arroba Listo. Caballito Castillo, arroba Caballito Castillo, arroba Tropicana Colombia y también arroba Karina Uribe 28. Entonces, ahí está. Por ejemplo, aquí estoy viendo una, Cari, la anécdota uh-huh. paranormal que nos compartió un oyente. Es algo bastante escalofriante, ya la gente está interactuando. Y yo creo que ese día a Karina se le apagó el micrófono, se le fue el sonido, sí, ya. Sí, sí. Ahí. Entonces, ese día fue fuerte. Ese día fue fuerte. Yo creo que, si no estoy mal, mañana o el jueves vamos a tener también historias paranormales aquí en Tropicana. Última confesión de esta hora, 310-206-3302 de la emisora Diferente. La más bacana en toda Colombia, Karina Uribe. Y el Caballito Castillo en Tropicana. Hola.
3: Hola, Tropicana. Hola, Caballito. Hola, Karina. Buenas noches desde Cúcuta, norte de Santander, trabajandito con InDriver. Bueno, mi historia, los pongo un poquito en contexto. Estaba con dos amigos más tomando. Llegamos como a las 4 de la mañana a una venta de comida. Ya no nos querían vender comida. Entonces nos sentamos a tomar ahí. Entonces a mí me tocó convencer a la cocinera para que nos hiciera comida, nos hiciera un caldo. porque teníamos hambre, habíamos comido. Bueno, entonces nos fuimos en la moto a comprar cervezas y cerca donde estábamos en la frontera con Venezuela y habían trochas hacia Venezuela. Ahí llegué y me frené yo en una de esas trochas, agarré, nos comenzamos a besar y empezamos a hacer el acto y comenzó a llover. No, esa mujer decía que ella nunca ha hecho así el amor al aire libre, que era lo mejor, que eso era una experiencia que nunca iba a olvidar. Me tocó sacrificar por el equipo, ya estaba algo mayorcita, volvimos donde estábamos, hizo un caldo, lo probaba, yo miraba que lo probaba y yo me reía. Después de que comimos todos, me decían que porque yo me reía, yo le decía pues porque comieron babas mías. Y esa es mi historia, Tropicana, buenas noches.
1: Buenas noches, Karina, vamos a la pausa, en instantes continuamos con ustedes. ¿Cómo va la cuestión en el TikTok? Rapidito, Cari.
0: Very good, very good. Acá voy a estar con ustedes un ratico ahí mirando a ver qué responden. ¿Listo?
1: @TropicanaColombia en el TikTok, @KarinaUribe28, su red social en Instagram, y el mío es @CaballitoCastillo, para que nos sigan y estén atentos a todo lo que pasa. También me pueden escribir, ¡ay, caballito, me quiero confesar y también quiero este cupido de Tropicana! Y nosotros aquí lo vamos a ayudar. 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
5: En este momento, señoras y señores, Karina Oribe, vamos a seguir escuchando más historias, más anécdotas, más confesiones, pero para los que van llegando a la sintonía y no saben por dónde va tabla, vamos a ponerlos en contexto, Cari.
6: Cuente a ver usted, oyente, ¿en qué lugar raro, extraño, random, hace una cosa de locos? ¿Le pegó al peluche? ¿Le pegó al muñeco? ¿Tuvo el ranquintán quintán? El ñaquiñaqui, es que me encanta porque cada ciudad tiene su tirito. O sea, cada ciudad tiene su manera de decirle.
5: Obviamente, bueno, tiran diferente.
6: Ah, sí, mi amor. No, diferente no, tiran de la misma manera. Que le pongan otro nombre diferente.
7: Caballito, Karina, buenas noches. Buenas. Caballito, tú que eres acá de la costa, yo me imagino que tú conoces la Sierra Nevada. Minca, exactamente, por
5: Obvio,
7: razón.
5: Obviamente, claro.
7: Bueno, ahí llegué con un vaciloncito. Llegamos al lado donde la gente, del lado del río, donde la gente se baña y tal. Entonces nosotros, de curioso, se nos dio por llegar más adelante de la cascadita esa del río. Y de aquel lado llegamos a la otra cascadita y nos jodas, ahí echamos un polvito bacano, un rapidín ahí todo chévere. Y de allá arriba veíamos a la gente bañándose abajo. Ya, nos jodas, eso es una locura. Al día siguiente fuimos al rodadero, fuimos en moto al rodadero y allá también en la playa. Eso es algo espectacular y las olas lo ayudan a uno bastante. Entonces es una experiencia inolvidable. Si ella está escuchando esto, ella va a saber que es ella. Ah, así sí. Que esa es mi historia.
5: Se muerde los labios, se ríe y dice, ay nene, qué rico. Cari, tu experiencia Hola. Más random...
6: Pero a usted, ¿por qué le encanta saber de mis experiencias random, de los lugares míos random, y usted nunca cuenta nada random suyo?
5: Sí, yo te he contado cosas, mi vida es muy normal.
6: Nunca.
5: Pero mira,
6: usted
5: por ejemplo,
6: la
5: tú has viajado más que yo. Tú has viajado más que yo. Yo nunca he ido al Amazonas. Yo nunca he ido a
6: Leticia.
5: Pero por
6: allá estaba sola.
5: Yo nunca he ido a ahí. ¿Y con un lugareño?
6: Tampoco, no. No, ninguno que me llamara la atención en ese momento.
5: ¿Dónde más has ido tú?
6: No, he ido a varios lados, Pero
5: y el día y el día de el día del estornudo del vestido de baño verde, ¿dónde era que estabas?
6: Ey, no me hagas acordar de eso, sí. Eso fue en México. No, eso fue República Dominicana.
5: ¿Y con quién estabas por allá? Estabas en un retiro espiritual, hermano.
6: En un retiro espiritual estaba por ahí, pero no quiero saber ni con quién ni me acuerdo con quién, y eso fue mucho tiempo.
5: Retiro espiritual. En el retiro espiritual, ella no solamente se llevó también su sotana, su baño, sino que se llevó la rodillera. Ay, Dios mío, pero bueno, son vainas tuyas, tú verás.

0: No, así random, Ramón, que me parezca, pues, en el mar, pero rico. En la piscina no me gusta, y no.
1: Ok.
0: En el mar, chévere, sabroso.
1: Más oyentes, 310-06-3302. La emisora diferente de Barranquilla, de Colombia, de Bogotá, de Medellín, de Bucaramanga, de Cúcuta, de Cali, de Popayán, de Armenia, de Manizales, de Pereira, de toda Colombia. Está al aire Tropicana con las confesiones. Me dice, mi nombre es Jaime. Quiero escuchar más confesiones.
0: Jaime, hola amor.
1: Segundito, Cari. Ahora sí, recibe este oyente, por favor.
0: Que le conecten la vaina, caballo.
1: Recibe este oyente, Karina.
0: Buenas.
2: Oiga, muchachos, buenas noches. Mi historia, pues no sé qué tan graciosa sea. Eso fue una vez que, pues lastimosamente, yo estaba recién separado. Tenía como 2 meses de haberme divorciado con la mujer. Y como al mes, yo estaba sentado en el andén de la casa y llegó una muchacha que yo distinguía desde hace mucho tiempo. Y es bonita. Y me sonrió. Ay, pues puta, esa sonrisa, mejor dicho, me llevó, pues. Y empezamos a hablar, y ella me gustó, y siempre me gustaba. Y empezamos a hablar, y bueno, se nos dio, salimos. En la primera salida, qué rogadera para un besito. Y eso que se fue en una minifalda negra, y ella es de piel blanca. Dios mío, bendito. Y yo, venga, mi amor, un besito. Bueno, le logré dar un besito en la primera salida. Después en la segunda, en la tercera salida. Ya después cogimos mucha confianza, ya teníamos como 4 meses ahí molestando los dos. Claro, cuando un día nosotros nos íbamos mucho para un puente nuevo que hicieron entre Purnio y La Dorada Caldas. Y nos fuimos una vez por ahí los dos, teníamos ganas de estar juntos. Dije, pues ya sé para dónde irnos, y nos fuimos para un puente que es altísimo. De noche, eran como las 8 de la noche. Ay, jueputa, cuando nos dio por ahí, tan, y yo tenía un furgón, un carrito pequeño, que es una supercarri, así se llamaba. Oiga, y abrimos una de esas puertas y empezamos a hacerle, de una forma, de otra forma. Y ese puente oscuro, y cuando pasaban los carros, nosotros cerramos la puerta.
0: La figura.
2: Y volvíamos a abrirla, y siga, y jueputa, cuando por ahí vimos una moto, sigamos, y hágale, cuando prendieron la sirena, jueputa, nos cayó la policía ahí, hermano, y yo no sé cómo alcancé a vestirme, y esa mujer la metí para ese furgón, por allá la empujé, y le cerré la puerta. Ay, jueputa, y ellos me... No, claro, nos alcanzaron a alumbrar, a mí me alcanzaron a ver con el pantalón abajo, me pidieron los papeles antecedentes, me hicieron ir hasta la comandancia de ellos, ahí en Salgar. Ay, fue puta, qué vergüenza. Y entonces el man a la final me dijo, hey, págale un hotel, que no hay qué.
0: Yo le dije, sí,
2: pero era como la gana ahí de nosotros. Y allá nos hicieron ir, y qué pilas, qué ojo con eso, que ese puente de seguridad pública, algo así. Pero entonces yo creo que eso fue lo más vergonzoso que yo pasé, en un puente al aire libre con esa mujer. ¡Ay, Dios mío!
1: ¡Ay, Dios mío! Cari, pero a veces dicen, ¡ey, págale pieza! Pero es que el tema no es por la pieza, Cari, el tema es por la fogosidad del momento, porque de pronto... estás con la cosita que te van a ver, que te van a descubrir. Entonces yo creo que el tema de tener relaciones al aire libre es ese, ¿no?
0: Es que, a ver, puede ser interesante hasta un punto que usted diga, uy, qué susto, nos van a ver, nos van a pillar ahí, una adrenalina. Pero amor, depende el lugar.
1: Depende el lugar.
0: Sí.
1: Por ejemplo, tú nunca, ¿dónde?
0: Yo nunca, ¿dónde? ¡Qué miedo! Donde haya una culebra, un animal, un rastro por ahí, peligroso.
1: Ah, no. Sí, a ella no le gusta la culebra, no. Que anda por el piso, no, pero otra
0: amor,
1: sí.
0: La culebra no, es la culebra, qué miedo.
1: Bueno, paso oyentes, Tropicana, hola, muy buenas noches. ¿Qué dicen los oyentes de que no me duermo? Todas las noches, de lunes a jueves, de 8 a 12. Karina, ¿cómo está la gente en el TikTok? ¿Qué dice nuestra gente en el TikTok? ¿Será que llegamos a los 200 mil o nada?
0: Lleguemos, lleguemos. Esta gente está como animadita.
1: Sí.
0: Saludos para todos los que van por ahí conectados. Van en sus carros, van, no sé, en motico por ahí con los audífonos, están trabajando, horario nocturno. Hay mucho. Mire, vea, vea. Ave María, mi amor.
1: Cari. Miren
0: acá, les leo. Dímelo, caballito.
1: En el TikTok. Vamos de una al TikTok. ¿Qué dice la gente? Para ellos, hasta el momento, dice, ¿cuál es la historia que más?
0: El lugar más random en un CAI, dice por acá Cristina.
1: En un CAI.
0: Oscar Gerardo está reportando sintonía. Yuri dice, hola mis niños. Llevaba días sin poderlos ver por TikTok, pero saluditos desde el norte de España. Alejandro, yo escucho y comparto, muchachos, Tropicana, caballito Karina, un saludo. Lady Olivia dice, buenas noches. Un abrazo para todos ustedes. Eduardo, Jonathan también está conectadito. Ey, mucha gente, toquen esa pantalla para que nos aparezca ahí abajito, muchachos.
1: 310-206-3302, hasta el momento, Cari. La gente en el TikTok que dice, ¿cuál historia les ha gustado más? ¿Cuál historia se va ganando el balón de colección, el balón mundialista de Tropicana? La emisión más bacana en toda Colombia.
0: Ay, no, a mí todas me parecen muy buenas. Eso se lo dejo en las manos a los oyentes. Ellos son los que definen, ellos son los que eligen, ellos son los que le dan el último sí a la vaina.
1: Ok.
0: Sí.
1: 310-206-3302. Hola, Tropicana. Buenas noches, más oyentes, más confesiones. El lugar más raro donde usted haya hecho el delicioso.
3: Caballito, cariño, buenas noches. Caballito, tú sabes que acá en Barranquilla hay un barrio que se llama El Campito. Bueno, yo estaba con la fémina, estábamos en una discoteca en la 8. Bueno, bailábamos para aquí, bailábamos para allá, besito viene, besito va, pacata, pacata. Y nos hemos pegado una calentura, caballito. No, yo había quedado fallo de plata, mano. Pagué la cuenta, mierda, nada para motel, no joda. Le comenté a la fémina me dijo, vamos a caminar por aquí, nos metimos por aquí, ta. En ese entonces, en esa época, la mayoría de las casas no tenían rejas en la terraza. Y nos hemos metido en una terraza de esas casas. Y ahí es donde respondo tu pregunta, ¿se quita o se corre? Se corrió y comenzamos, yo me senté, ella se montó encima y plequete. ¡Qué polvazo! Cuando sentimos que nos prendieron el foco y enseguida ella cogió, guapapi, se levantó y salimos corriendo enseguida. Nos empantaron ese polvazo, como tú no tienes idea, caballito.
1: Imagínate, hermano, bacano. Y yo tengo una amiga que le dicen el propio Mexana.
0: ¿Por qué, mi amor? ¿Le sirve todo el día o qué?
1: ¡Qué polvazo! Tropicana.
4: Bueno, caballito.
0: Callo, sí, me encanta.
4: Así como le gusta a ustedes, más larguita. Bueno, listo, dale.
1: Ey, a Karina se le gusta larguita. A mí la historia me gusta.
0: Pero
1: un poco,
0: así está buena, me gusta, me encanta.
1: Con más mondonguito, con más mondongo, Tropicana. O sea,
4: yo conocí una mujer por medio de un trabajo, me salió un contratico, una reja, un enrejado allá en Aguajira. Entonces esa muchacha gustó de mí, pero obviamente, va de acuerdo, ella tenía su pareja y tal, la han dejado en ese momento. Entonces, una vez me dijo que fuera a su casa, pero en la casa estaban los hijos, y los hijos estaban en el cuarto de ella, no podíamos hacer nada. La casa tenía una construcción arriba, pero estaba obra media, ni siquiera tenía techo. Estaba una parte sí, unas partes no. Entonces, donde supuestamente iba a quedar un cuarto, había un poco de materiales, había cemento, varilla, de todo. Ahí, para poder hacer la vuelta, estaba complicado, porque todo sucio, lleno de polvo, esa muchacha toda incómoda. Tuve yo que hacer como especie una cama a punta de ladrillo, ese rojo. Ahí yo sudado, pum, pum, pum, hice una cama a la medida, para poder matar tipo pollito asado. Entonces, ahí terminamos la vuelta rapidito, todo era muy rápido. Y una vez empieza la reja a sonar, reja que ya yo había hecho, la candado, bien, si ustedes saben, la manipulación de la reja. sentí, esa muchacha se fue para el patio porque la cesta estaba por el patio. Y yo me fui por la parte de adelante. Cuando la señora entra, que es la mamá, entra, cuando yo calculo que ya va por la sala, vengo yo y me lanzo del segundo piso para el suelo. ¡Tum! Caigo. La señora se asusta. Y yo vengo y empiezo a darle como el recorrido a la red. Y la señora sale. ¡Ay, qué pasó! Digo, no, nada, aquí. Tocando la reja para ver si quedó firme. Ah, bueno, niño, entra. Me dieron almuerzo, me senté como un buen descarado la mirada y no tenemos perdón de Dios, pero bueno, esa es la historia.
1: Hombre, muchacho. Muchacho.
0: Dios santo.
1: Más oyentes, Karina. 310-06-3302. Hasta dice el momento, reporto, saludamos a la gente del TikTok, Cari.
0: Reporto sintonía desde Ibagué, saludos, dicen por acá. Un abrazo desde Villavo también. Edwin dice, Karina, ayer pasé por tu casa. Ajá, ¿me tiraste qué? Termine, complete. Tatiana, un abrazo, reporto sintonía, dice Tatiana Rodríguez, también conectadita. Hey, amores, vamos en 12.000 apenas.
1: ¿12.000? Ay, Karina. Karina, de pronto te hace más caso a ti, ¿será?
0: Sí, de pronto. Hágale. Bien puedan. Péguenle Tropicana, a eso.
5: La más bacana, caballito, le cuento. Cuando yo estaba en el colegio, estaba con mi actual pareja. Y eso que llega la época que hay que darle parejo. Una vez, no recuerdo bien por qué nos llamaron de psicoorientación. Eso es como parte de la coordinación y todo el tema, y nos llamaron a unas oficinas que quedan en un segundo piso del colegio. Estábamos en el colegio y teníamos que exponer unas cosas, entonces encerraron a mi pareja y a mí ahí, y la psicoorientadora pues obviamente era la que tenía que estar pendiente que hiciéramos todo bien, porque eso lo teníamos que exponer ante todo el colegio. Y el problema es que esa oficina queda enfrente de unas canchas, o sea, las canchas quedan en el primer piso, la oficina queda en el segundo piso, pero se ve de abajo hacia arriba y de arriba hacia abajo, porque pues son las canchas principales del colegio. Y resulta y pasa que, como le digo, uno en ese momento quieres estar enfocado en eso. Y resulta y pasa que, claro, llegó la calentura y en ese momento pues, estábamos con uniforme, ya tenía su falda, y nos dieron ganas, pero no lo podíamos hacer así porque desde abajo se iba a notar. No, entonces nos tocaba agacharnos, no, literalmente poner algo en el suelo, no. Yo sentarme, ella pues en la parte de arriba, y así. Pero entonces con los nervios de que ella, o sea, cuando subía, pronto no la vieran de abajo porque la ventana era bajita. Y entonces, con los nervios de que entrara la psicoorientadora, porque ajá, la psicoorientadora salía, regresaba, ay, sí, salía, así, regresaba. Y eso siguió una adrenalina muy, muy fuerte. Ay, sí, esa es una, porque en otro así momento también, en una excursión del colegio, también estaban todos los compañeros ahí como que viendo, anotando lo del panorama, donde nos sacaron. Y nosotros nos metimos en un cuarto de donde estaban unas herramientas porque era en el campo. Y igual, nos estaba supervisando, creo que la misma psicoorientadora. Y ella mientras daba rondas de por ahí mirando que estuviéramos tomando nota del paisaje y todo, nosotros en la habitación. Y también al lado de un cementerio. Y al lado del cementerio, sí, es un campo abierto. Y no, fue muy una adrenalina muy compleja, y eran como las 10 de la noche porque uno pues ahí dándole que no lo viera nadie, y además de que se siente, sí se siente como fuertecito, o sea, por todo, por el hecho de ser en el cementerio, entonces, y no sé, esa adrenalina es lo que a uno le corre, pero yo creo que eso es también lo que lo hace a uno vivir.
1: Ay, Karina.
0: Pero qué excitante es en un cementerio ahí al lado, ¿no?
1: A mí no me excita ese tipo de cosas, pero bueno, los gustos, para los gustos los colores. Y no es primera vez, fíjate, que yo escucho algo así. No es primera vez que yo escucho un relato de esta forma. Yo tenía unos amigos, ellos, ponle tú, podíamos tener unos 17 años. Uh-huh. Unos se perdieron en la droga, eso hay que decirlo. Y cuando ellos comenzaron a meterse en la droga, ellos frecuentaban un barrio donde vendían la cuestión y se iban para el cementerio. No tenían dinero para el tema del motel, se volaban la paredilla, la pared, y ahí hacían su cuestión. Después venían, como sonantes y campantes, contándonos la historia. Y eso era casi que a diario, porque creo que el cannabis, además de hambre y sueño, te da...
0: ¡Da ganas!
1: ¿Y tú por qué sabes?
0: Amor, una tarea me contaron por ahí un día.
1: Ajá, ¿sabes qué, Karina?
0: ¿Qué?
1: Latigazo para ti.
0: Ay, amor, vea, uno en esta vida no puede morirse sin probar las cosas. Ya un ensayo, y sí, ¿para qué funciona?
1: ¿Y sí? No. ¿Te gustó? Sí. ¿Te gustó?
0: No me gustó para repetir, no.
1: Entonces.
0: Pero la sensación es bacana, o sea, la sensación en pleno acto y trines es bacana, pero de repetir no.
1: ¿No?
0: No, hay cosas más ricas, no.
1: ¿Te trabaste mucho, qué?
0: Yo no sé, yo era como una boba, yo, ¡ay, qué es eso! ¡Ay, qué es eso! Eso sabe muy maluco, eso me va a dar de verdad que me pica.
1: No. Karina, ¿y la cometrapo te dio duro, no?
0: No, me dio risa. Que Morus está concentrado, está que se orina.
1: Karina, y al día siguiente viniste a trabajar así.
0: Ni me acuerdo.
1: Ah, ni te acuerdas. ¡Ey, ojo con Karina! Que viene en balada.
0: Yo creo que el día siguiente estaba descansando.
1: Ah, sí. Ey, Karina. Cada loco con su tema, pero cuidado con venir bajo los efectos de los alucinógenos a trabajar.
0: No, pero no, es en serio. O sea, la. ¿Cómo dicen por ahí? La.
1: Ok, listo.
0: Y más de uno de curiosidad. O sea, yo creo que usted no se puede morir en esta vida sin experimentar muchas cosas.
1: Claro.
0: Y todo el mundo es, eso así es muy rico, eso así.
1: Claro, por ejemplo, tú no te puedes ir de este mundo sin experimentar estar con un caballo, ¿viste, mi amor?
0: Sí.
6: Tropicana, la más bacana. Esta es mi anécdota. Hace muchos años tuve una pareja, comenzamos a salir. Y ella se prestaba para todas ocasiones. Tuvimos varias ocasiones, una en un colectivo, el colectivo desocupado. Y la hicimos otra por ahí parados en el borde de un río. Pero la que más me acuerdo fue en una discoteca, en un punto que se llamaba el Rincón Vallenato. Salimos a bailar esa noche. Bailamos un vallenato y comenzamos como a calentar, decimos por acá. Comenzamos como a calentar, como todo muy bueno, muy rico. Y después salió otro vallenato romántico. Ay, papá, ese fue. Caballito, ahí fue. Ella siempre usaba falditas corticas, no fue. Comenzamos ahí, la discoteca era oscura, se prestaba, el papá, y un vallenato que de la costa es, a ver cómo baila un vallenato de chévere con una hembra que le dé la adrenalina a uno, y le corro esa tanguita para un lado, papá. Eso estaba, parecía, es una laguna. Ay, papá, y la aprendo. Eso bailaba uno el vallenatico bien suave, bien rico. Durante todo el vallenato lo estuvimos ahí haciéndolo. Muy rico, mejor dicho, con esa tanguita que le talla a uno lo más de bueno. Y ahí suave y suave. Bailamos el vallenato y nos prendimos allá donde estábamos sentados. Y ay, papá, ahí siguió, ahí seguimos. Y esa fue mi anécdota con esta pareja tropicana más bacana.
1: Ay, Dios mío, Karina, en el sitio del vallenato. Bueno, muy seguramente tocaron la puya y él tocó la guayaraca.
0: Ey, no, venga, caballito, pregunta técnica.
1: ¿Qué pasó?
0: Pregunta técnica.
1: Karina, pero a mí me daría.
0: ¿A usted cuál es
1: me daría
0: la
1: vaina?
0: Música que más te exista? Que te exista. Te excita.
1: Vallenato.
0: ¿El vallenato?
1: El vallenato. Me encanta, me fascina.
0: En cambio, a mí me parece que, ¿sabe? Pues, o sea, personalmente,
1: ajá.
0: yo digo que la bachata.
1: No, a mí me gusta el vallenato.
0: Yo siento cosas, o sea, yo escucho una bachata y yo como que, manico, yo siento cosas, estoy sintiendo cosas, Dios mío.
1: Por ejemplo...
0: En cambio, un vallenato tiene que ser que yo esté bailando con él muy amacizado, pues, al lado.
1: ¿Tú no sabes qué vallenato digo yo que cada vez que lo escucho... ¡Ay! Se llama Estás Muy Buena.
0: ¿Y cuál es ese?
1: Escúchalo, de Iván Villazón.
0: Estás Muy Buena.
1: Estás Muy Buena. Y ese vallenato es muy diciente y yo cada vez que lo escucho me acuerdo de una muchachona, de una paciente, Y yo digo, ay, Dios mío, ¿cómo sería para volver a esos tiempos? Ay, ay, ay, papá.
0: Espere.
1: No, pero todavía no, ahorita.
0: No.
7: Bueno, caballito, yo le voy a contar una vez una historia que le pasó un man que estaba tomando conmigo. Sí. Resulta de que estábamos tomando. Y ya como a las 12 de la noche, 12 y media de la noche, pues. Yo tenía transporte y el man me pidió el favor que lo llevara a la casa y tal. El man vivía en una invasión. Tenía un ranchito de tabla. Y bueno, fuimos a la invasión y entonces nos pusimos a hablar allá afuera del rancho. Cuando escuchamos que entró el rancho, allá había un arbolito y nosotros estábamos ahí debajo del arbolito. Cuando escuchamos dentro del rancho unos quejidos que ¡ah! ¡Ah!
0: ¡Ah! Así.
7: Bueno, y entonces nos asomamos por las tablas, porque el ranchito era de tabla. Nos asomamos por las tablas, yo me asomé. Hay paciente que le tenían la mujer allá en pleno acto, la tenían allá en cuatro paticas. Y el man ahí dándole, mejor dicho, pero duro y parejo. Yo dije, marica, aquí se va a formar la grande, porque el cucho era un viejo, pues esos campesinos chaparantes, esos macheteros. Entonces, cuando yo veo el viejo, yo me quedo mirando el viejo, ¿no? El viejo mirando por ahí, el viejo miró y se concentró cuando el viejo suelta la risa. Y llegué y me volteé a mirar, dijo, sí, pilla, mira, el que sabe, el que sabe, sabe, dijo el viejo. Y el viejo le pega ese palmadón a esa puerta y ese man se espantó y saltó por los rachos, por la parte de atrás.
0: ¡Quebró la tabla!
7: Yo prendí mi moto y arranqué y me fui. ¿Qué más? No, suerte es que le deseo hasta el sol de hoy.
1: Hasta el sol de hoy, no la he vuelto a ver. Hasta el sol de hoy, yo no sé mañana.
0: ¿Sí ves que para qué tienen que montar cachos? No.
1: Que tire la primera piedra que no haya montado los cachos. Bueno, otro oyente, 10:33
0: yo la
1: minutos.
0: Tiro.
1: Ah, sí, claro, cómo no. Sí, tú has tirado, pero la piedra no.
8: Hacer el amor en una hamaca es lo mejor que puede haber, porque como ella está en el bien para ahí para acá, y así mismo está el tronquito para ahí para acá, el vaivén. Entonces, para meter el tronquito al huequito, toca el vaivén para ahí para acá hasta que por fin trácate. Pero es súper, súper delicioso. Es una anécdota buena hacer el amor en una hamaca. Se la recomiendo para que la hagan. Es muy chévere, pero que no se les vaya a caer, porque si no,
1: eso
8: ahí sí que se joden porque se parten una rodilla. Tropicana, la más chévere, bacana.
1: Señora, pero si eso es incómodo. Diga, y como usted se mueva más o menos mal, esa vaina se cae, el palo se cae. ¡Prácata!
0: Pero ¿cómo es en la hamaca si la hamaca es así para los lados? Ajá. Para arriba y para abajo.
1: ¿Cómo se hace uno ahí, Karina?
0: Pero es que si la hamaca está, o sea, si la hamaca es así, chunglun, chunglun, ¿usted cómo le tiene que hacer? Se tiene que hacer en el sentido de la hamaca, o sea, al contrario.
1: No, yo creo que...
0: Sí, claro, mire, así sí. Si no. La hamaca está así, mire, si la hamaca está así, viene sí. Cruzando así, entonces yo me hago en este lado. Entonces me imagino que trines aquí en este punto, entonces ahí si la hamaca puede hacer de...
1: No. Tienes que ponerte del mismo lado.
0: Vayan, vean la clase.
1: O sea, misionero o eso se llama de cucharita.
0: Muy buena.
1: De cucharita. Levante la mano el que haya hecho el delicioso en una hamaca y no se haya caído. Tropicana, buenas noches. Bueno, Cari, hasta el momento, ¿cuánta llevamos? Hasta el momento, ¿cuál te ha gustado más? Hasta el momento, ¿qué dicen los oyentes? ¿Qué nota de voz va ganándose el balón de Tropicana?
0: Ay, no, todas están muy buenas. Van 26,
1: Karina.
0: Pero me ha gustado la de la vomitada.
1: Karina.
0: Dime, ¿qué quieres?
1: Ay, Karina, hijo de madre. Se me había perdido esta vaina.
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0: Ay, no, pero me asustó.
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1: Tropicana. Señoras y señores, el cupido de Tropicana. Tenemos cupido, señora Karina.
0: A ver, ¿a quién hay que llamar?
1: Tenemos cupido. Hacemos paréntesis aquí porque imagínate, Karina, que... Papito, ¿qué haces por aquí? Ah, Karina, tenemos...
0: ¿Quién está allá? ¿Quién está
1: para
0: allá?
1: Un cupido de Tropicana, la más bacana, Caballito. Hoy estoy de aniversario, 25 años. Me organicé con mi esposa y quisiera expresarle todo lo que siento y darle muchísimas gracias por esos años tan maravillosos. El número de ella es este. Karina, ¿será que...? Sí, vamos a hacerlo aquí. Vamos a llamar de una. Esto es de una. Esto es de una, esto es de una. Vamos a llamar.
0: ¿Va a llamarme?
1: Claro, enseguida. Vamos a llamarle a ella. Claro.
0: Va a llamarme.
1: Oye, faraón, sin vergüenza. Corrígete, corrígete, ya está bueno.
0: ¿Y quién es el faraón? Mostrámelo.
1: Ahí está el faraón. ¿Qué hará el faraón por aquí? ¿Qué hará el faraón por aquí?
0: Póngase en la cámara, pues, faraón.
10: Aló.
1: Hola, muy buenas noches. ¿Cómo estás? Un saludo enorme para ti.
10: Hola, ¿cómo estás?
1: Excelente, Luz Estela. Mira, te habla Edgar Castillo, el Caballito de Tropicana, y Karina Uribe. ¿Cómo estás?
10: Bien, sí, señor.
1: Ah, bueno, ¿qué anda haciendo?
10: En la casa.
1: ¿Ya descansando o estabas haciendo otra cosita?
10: No, ya descansando.
1: Ah, bueno, qué bien, qué chévere. Imagínate, mi querida amiga hermosa, que hay un hombre que te ama, hay un hombre que da la vida por ti, y me dijo, amigo Caballito, resulta que hoy estoy de aniversario, tengo 25 años con mi señora esposa y quiero expresarle todo lo que siento por ella y darle muchísimas gracias por estos años tan maravillosos que hemos pasado juntos, con altibajos, pero siempre la voy a elegir a ella. Entonces, bueno, él quiere pues hablar contigo. ¿Te parece, no te parece? Estamos en vivo para toda Colombia.
10: Bueno, sí, señor.
1: Ah, bueno, listo, dale. Vamos a llamar entonces a Manuel Cari. Vamos a llamarlo. Amiguita, si de pronto no me escuchas, no vayas a colgar, porque estoy intentando llamar a Manuel, ¿oíste? Entonces, dale, no te preocupes, ya voy a marcarle a Mane, Karina Uribe. Esto es lo que le gusta a Karina.
0: A mí me encanta que me dejan a mí aquí llorando porque... Ay, hombre, esa niña no...
1: Ese día que... Ay, Caballito, estoy llorando.
0: Por más hombres así. Entren al TikTok.
11: Aló, Tropicana, la más bacana.
1: ¡Eso! Manuel, mi hermano, ¿cómo estás, papá? Buenas noches.
11: Bien, bien, gracias a Dios.
1: ¿Qué anda haciendo, viejo Mane? Cuéntemelo todo, ¿cómo anda la película?
11: Yo aquí... Como siempre, toda la noche escuchándolo, yo soy el Tropicana.
1: Ah, bueno, ¿de dónde eres tú?
11: Yo de aquí, Bogotá.
1: Ah, bueno, listo, Mane. Entonces, voy a unir a la llamada a tu señora esposa. Te está escuchando, los está escuchando toda Colombia. Y bueno, yo sí quiero que Manuel le dedique unas palabras bien bonitas a su esposa. Hoy de aniversario, 25 años, ella te está escuchando. Y los oyentes de Tropicana a nivel nacional e internacional los escuchan. Así que, Manuel, eres el galán de esta noche.
0: Bien, pueda.
11: No, nada, que la amo mucho. Que es todo para mí, huevón. Ella sabe que es toda mi vida y gracias a ella soy lo que soy. Gracias por esos hijos tan hermosos que me dio. Fueron tres, pero en el camino, como dicen por ahí, se me quedó una. Pero bueno, y yo sabe cómo hacer sus cosas, y a base de eso me dio otra, ya hace por el doble. Es una bendición, Dios, y los amo mucho. Gracias por todo lo que me han dado.
1: Amiga Estela, ¿qué le quieres decir a tu señor esposo?
10: Ay, bueno, pues que yo también lo amo mucho, que él ha sido, mejor dicho, un hombre espectacular, que ha sido el mejor papá, el mejor esposo, el mejor hijo. Estoy muy feliz también de estar con él. Es
1: Bájale.
10: Una persona maravillosa.
1: Le baje al radio. Manuel, tienes que bajarle el volumen a tu radio y escucharnos por el celular, porque si no se nos devuelve el sonido y hace el feedback. Entonces, no, escúchanos por el celular para que le escuches a tu esposa. Entonces, Luz Estela, le estaba diciendo Manuel.
10: Yo le estaba diciendo que él es una persona maravillosa. No, yo le escuché todo lo que él me dijo.
1: Bueno, es una persona maravillosa. ¿Qué más le quieres decir?
10: Que lo amo mucho y que él es un buen esposo, un buen hijo, un buen todo, mejor dicho, es una persona espectacular. Gracias a Dios, lo tengo él también en mi vida.
0: Ay, no.
10: Y lo amo mucho.
1: Ay, qué lindo.
10: Gracias por esas palabras.
1: De verdad que esto nos alegra y nos hace pensar que todavía existe el amor y personas que creen en el amor, de verdad. Porque dicen que hoy las relaciones no duran mucho, pero ustedes llevan 25 años juntos, unidos. Entonces, ¿quieres dedicarle alguna canción a ella, Manuel?
0: ¿Más parejas así?
11: Sí, claro, con... Hay una canción de un artista que es un campeón para eso. Se llama Rafa Pérez. Y se llama La Familia Que Es, ¿no?
1: Claro.
11: Imagínate. Y por favor, me las va a sonar todas. Una bendición para ustedes, hermano.
1: Bueno, dale, claro que sí. ¿Sabes cuándo te voy a sonar esa canción? Cuando vayamos a la desconexión, yo voy a sonar ese tema, ¿vale? Entonces...
11: Hágale, va. Igualmente... Muchas bendiciones, gracias por ese excelente programa, hermano. Y a Karina, que es a la hermana del propio Papá Pancracio, porque todo es al contrario, todo lo hace distinto. Todo es al revés, dice las cosas al otro lado. Pues.
1: Cierto, ella es así.
0: ¡Hermoso! Sí.
1: Ella es así.
0: Sí, eso es. Te quiero mucho.
11: Sí, usted dice que Papá Pancracio no le encuentra lógica nada. Cambio. Karina es igual, como que son hermanos.
1: Sí, no. Por eso lo digo, es más fácil ponerle bracket a un león que Karina se ponga de acuerdo con nosotros.
11: No, es más fácil borrarle las rayas a una cebra.
0: Cuidado,
11: que a ella.
0: Cuidado.
1: Bueno,
0: cuidado.
1: Luz Estela, muchísimas gracias por responder. Muchísimas gracias por responder, Luz Estela. Y a Manuel, qué tremendo caballero. Últimas palabras para finalizar este Cupido de Tropicana en la noche del martes, 10:43. Estamos en vivo para toda Colombia.
11: Nada, la amo mucho y pues nunca tuvimos en el pensamiento, yo particularmente nunca pensé en casarme porque pues nunca fue pues mi vaina de casarme. Hoy en día no pienso igual, no me quiero casar. Porque qué más bendición que tenerla a ella. Oh. Y han sido unos años maravillosos. La quiero mucho y nos vemos pronto.
0: Ay, voy a llorar.
1: Luz Estela.
10: Yo también. Él es una bendición para mi vida, para todo. Entonces, el sentimiento es mutuo. También lo amo mucho.
0: ¿Qué marca de sol soy yo?
1: Bueno, chicos, un abrazo y mil bendiciones para ustedes. Que Papito Dios les siga regalando muchos años más llenos de amor, llenos de comprensión. El camino no es fácil, nadie dijo que sería fácil, pero vale la pena amarse de verdad, verdad.
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0: Bueno, esta canción fue la que solicitaron ellos en La Familia Que Soñé de Rafa Pérez, artista de Tropicana, Cari. Artista que, te lo voy a decir.
1: Dime.
0: Viene mañana a Tropicana.
1: Ah, qué pena, eso es humillar. Ah, pero yo tengo un videito por ahí con él también. Ay,
0: sí.
1: No, bueno. Pero que vaya, no importa.
0: Bueno, Cari, el que quiera ser Cupido de Tropicana me escribe. Mira, pero qué bacano porque él me escribió tal cual. Caballito, para un Cupido en Tropicana, la más bacana. Hoy estoy de aniversario con mi esposa, 25 años, me organicé esto que lo otro. O sea, me contó toda la historia, qué bacano. Mira, el número de ella es este y el número mío es este. Ya me dejó todo ahí, ya no le pregunté más
1: así
0: nada
1: como
0: solamente.
1: Él, usted también claro, tiene que mandar las cosas.
0: Claro. Cari, lo complacimos, bueno, llamamos a la persona. Se enamoraron mucho más, los escuchó toda Colombia. ¿Qué más prueba de amor que esa, Karina Uribe? ¿Qué más?
1: ¿Qué tipo de sal soy yo?
0: Ay.
2: Los amores de mi hermano Carlos Amaya.
0: Mira, creo que me mandaron otro Cupido, pero la cuestión está como rara. A ver.
3: Caballito, caballito, Karina, mi amor, mamacita hermosa. Caballito, ayúdame, porfa. Caballito, mi hija está de cumpleaños, pues mañana. Pero pues después de las 12, pues ya creo que cuenta, ¿no? Y pues quisiera darle esa sorpresa de que la llamaran y yo hablarle y darle un feliz cumpleaños acá por la emisora. No sé si me quieren cumplir ese deseo. Ya le mando el contacto de mi hija y este es el mío.
0: ¿Será Cari? ¿Tú qué dices?
1: De una.
0: ¿Sí?
1: Me gusta.
0: Sí. Bueno, de una no, porque vamos a desconexión aquí en A Que No Me Duermo de Tropicana. Ya volvemos.
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1: Extendía así como cuando uno lo recuesta como para dormir y quedó que no se sostenía. Entonces, bueno, claro, eso ahí se jodió y al otro día pues yo le dije que no, que pues me intenté como recostar porque el celular se me había caído en la silla desde atrás y resulta que esa huevonada se dañó.
2: ¡Qué maravilla!
1: Y cómo no, que la puse a ella que arreglara esa vuelta, que la llevara por allá, que la
2: bandido,
1: arreglara.
2: ¡Bandido, conchudo!
1: Y pues no es el lugar más extraño, sino como las circunstancias como pasó, ¿no? Y bueno, ya con el tiempo ya nos dejamos porque esa mierda ya no funcionó. Tropicana, la más bacana, bacanísima.
3: ¡Eso! Un abrazo, mi hermano, gracias. Ahí están los oyentes de Tropicana. Más oyentes, Cari, más oyentes, porque llega así. Se nos acaba el tiempo, 15
2: quedan
3: minutos restan.
2: Quedan pocas historias, sí, mándela suya. Mándela.
4: Buenas noches, caballito. Karina, un besito. Bueno, mi confesión es por un lugar random. Esa noche nos cayó la calentura a mi novia, a mí, pelado. Yo la estaba visitando. La mamá se fue para la tienda. Le entró la calentura a ella y me dice, vamos para el patio. Allá es más lejos, está más oscuro, nos fuimos para el patio, ¿verdad? Listo. Empezamos, ¿verdad? Bajamos la vaina, la enganché. Y cuando yo en mi momento, se me ha enganchado el perro de ella que tenía en el patio, en la pierna mía. Y yo, echa para allá. Y enganchaba yo otra vez, y él se me enganchaba en otra pierna y al ritmo mío, el perro también iba al mismo ritmo. Puta, perro, no me va a dejar terminar. Y yo, échalo para allá, pero échate para allá, no. Y de ahí yo otra vez se me enganchaba el hijo de madre perro, hasta que nos jodas. Cogí, le eché un gargado, le eché un salivón, se quitó de por ahí. Y así fue que pude terminar rapidín. Saludos de Barranquilla, caballito, Karina.
3: ¡Claro que es de Barranquilla! ¡Saludos!
2: No, es que el gargajo.
3: Es que el gargajo. Cari, pero esa expresión tú nunca la habías escuchado, ¿verdad?
2: Del gargajo, obvio, aquí se sabe eso, todo el mundo lo sabe.
3: ¿Gargajo?
2: Es el que...
3: ¿Gargajo? No, la gente no sabe eso.
2: Sí, como que no es Medellín, sí, todos acá en Medellín sabemos que es un gargajo.
3: Ah, bueno. Karina, ármame una frase con añuñío.
2: Una vez me fui para Entre Ríos en un bus, pero iba más añuñío.
3: ¿Y qué es añuñío?
2: Yo no sé, pero yo más o menos creo que es eso.
3: Tropicana,
5: buenas noches. Desde Pasto, la tierra del Cuy, aquí está el Jones.
3: ¡Oh, Jones! No había estado hoy, Jones.
5: Carinita, buenas noches, Carinita. Lo suyo, Carinita, lo suyo.
2: Pite.
5: Ey, pero lo suyo, Carinita, bien a fondo.
3: Yo creo que este es de ayer.
5: Caballis. Mi horse, mi pony, mi...
2: Yo creo que sí.
5: Bueno, mi confesión.
3: Sí. Sí, cierto. Bueno, mi hermanito, un abrazo.
5: Una confesión.
3: Eso. Bendiciones, un abrazo, gracias. Ahí están los oyentes de Tropicana, el 310-206-3302. Ya casi finalizando la noche de hoy, martes. Mañana miércoles, luego jueves. Y se acabó esta semana, Dios mío. Que se acabe rápido para que pague. ¡Ya no aguanto más!
2: Ya estamos hasta aquí.
3: Verdad, para que me paguen los 200.000 barritos. Tropicana. La carita de Karina. Karina sí se gana como 40 barras.
2: Qué rico, ojalá.
6: Caballito, una vez nos fuimos a discotequear. Yo me acababa de separar de la mamá de mis hijos. Fue en el 2014. Y nos fuimos a discotequear con un compadre. Y a jugar billar. Y allá conocimos unas muchachas que andaban con otros muchachos ahí, pero tuvieron como una discusión, no sé, pues no sabemos, nunca supimos por qué. Pero los muchachos se fueron y dejaron allá solas ahí, empezaron a beber con nosotros y a beber y a beber. Y beba y beba y juegue billar y beba y beba y juegue billar y bote de risa. Y ajá, se nos fuimos y ustedes, cada quien por su lado. Y las peladas, no, vamos a quedarnos todos juntos, que yo mi amiga no la dejo sola, que nosotros siempre andamos juntos. Hágale pues. Y nos fuimos con un hotel, caballito. A un hotel nos metimos los cuatro en una habitación.
3: Uy, ¿cómo? ¿Un cuarteto?
6: Entonces,
2: cuatro.
6: El amigo mío se fue con una, estaba con una y yo estaba con la otra. Y estábamos hablando y seguíamos bebiendo. Y en un momentico que yo salí al baño, me fui al baño de la habitación. Cuando salgo, está mi compadre mío dándole como a perro en misa, pobre muchacho. Y yo le digo a la otra muchacha.
3: Y qué pobre. Oh, papi, si tú supieras, con lo que tú lloras, ella se ríe.
2: Hágale pues, déjalo.
6: Belki se llama, por cierto. Hoy en día está en España. Y yo le digo, ¿y qué pasó aquí? Me dice, pues, ellos en lo suyo. Y, ay, ¿nosotros qué? Es que no sé, yo como que no sé, venga para acá. Y empezamos lo de nosotros. Y la hembra estaba encima a caballo. Y en un momento me dice, ya, espera un momentico. Se baja y agarra un cubito de hielo, caballo. Si no lo han hecho, si no lo han hecho, háganlo.
3: Háganlo.
2: Ay, ¿qué hay que hacer?
6: Agarra un cubito de hielo y se lo introduce por ahí. Ella solita se lo introduce. Y yo entre mi peda, yo le digo, ¿qué está haciendo? Me dice, nunca lo he hecho así. Yo, pues no, primera vez. Me dice, bueno, ya vas a ver lo que se siente. Caballo, se metió ese pedazo de hielo a la muchacha ahí abajo y se sentó otra vez, compa. No, eso es otro nivel, viejo. Eso es otro nivel, compa. Eso es una adrenalina increíble, una sensación sabrosa. Sentir ese frío y calor a la vez.
2: Estamos prendiendo.
6: Es algo impresionante. Si no lo han hecho, se lo recomiendo, háganlo. Para que usted vea la delicia que se siente, hermano. Qué cosa tan buena.
3: Mejor dicho, casi se le congela la cuestión a la muchacha.
2: La clase de hoy estuvo buenísima.
3: Total.
2: Si entonces uno se lo mete por allá el hielo.
3: ¿Cómo que sí? ¿Cómo sí, que sí?
2: ¿Y eso, no, eso qué? ¿Se le derrite o se le congela?
3: No, bueno, no, yo no sé, yo nunca he experimentado eso.
2: ¿Y quiénes han experimentado algo así?
3: ¿Cómo que eso se congela? O sea, bueno, sí, se pone frío y ajá.
2: No, espere, yo pregunto por acá, espere.
3: Tropicanola.
7: Muy buenas noches, caballito, Karina, ¿cómo están? Escuchándolos, la señora que habló de la hamaca me hizo acordar de una bella experiencia. Estaba yo joven, tenía como 20 algo de años y tenía una noviecita que era de Bogotá y vino de visita. Y nos fuimos de paseo para la finca, pero pues sí. Íbamos hartos, íbamos en un avance, íbamos más o menos unas 12, 14 personas. Y no había dónde acomodarnos, pero pues yo en ese entonces era militar, era soldado profesional y yo estaba como acostumbrado a dormir en hamaca. Cuando la chica llega y me dice que no, que quiero dormir en la hamaca conmigo, yo pues bueno, no le di problema. Esa muchacha empieza esa noche con el toque, con el... Ay, ay, ay, al otro día,
2: sí.
7: Yo contento,
2: ay,
7: yo dije, qué rico,
2: sí,
7: cuando
2: así.
7: Al otro día todo el mundo mirándome raro, sí. Todo el mundo mirándome raro, yo, uy, qué pasó acá, cuando mi mamá me dice, toda la noche, no podía haber escogido otro lugar. Ay, Dios mío, yo qué vergüenza. Habíamos ido para una entrega de regalos con una familia del campo. Pero, uy, no. Fue una experiencia muy, muy bacana. Una experiencia inolvidable.
2: Ay, sí, así.
7: Aquí conectado con así. Tropicana, la más bacana.
3: Compañero, pero para la próxima trae, vea, póngale un tapaboca aquí y ya listo. Igual también le hubiese dicho a la mamá, ajá, mami, ¿qué? Todo el mundo hace eso, todo el mundo goza,
2: si
3: yo también.
2: Usted no, que tire la primera piedra. Ey, caballo.
3: ¿Qué pasó?
2: La gente después de las 11 se pone como más chévere, ¿no?
3: Es correcto, sí.
2: Caballo, ¿y sabe qué?
3: ¿Qué?
2: Busqué en ChatGPT.
3: Sí. ¿Y qué pasó?
2: Y dice que si le preguntaba eso era porque escuché que el hielo aumenta el placer o mejora el desempeño sexual o hace que todos los aparaticos funcionen mejor. No hay evidencia científica de que el hielo tenga esos beneficios. Su efecto es únicamente la sensación de temperatura y en algunas personas incluso puede disminuir temporalmente la sensibilidad. O sea que, Mor, parece que eso como que no hace nada.
3: O sea, como disminuye la sensibilidad, como eso quiere decir que te retarda.
2: Te congela la vaina, o sea, te retarda.
3: Sí, claro.
2: Bueno, para que los hombres más de uno se retarden, pues.
3: No, porque hay un poquitón de retardados. ¿Qué más?
2: Caballo, vigilas con lo que usted está diciendo.
3: Ya tú me dijiste que a esta hora la gente se pone como más bacana.
2: Pero sí, a esta hora están como más bacanos, me gusta.
3: Okay.
2: Me gustan los hombres que mandan nota de voz a esta hora. Y las mujeres que mandan la nota de voz a esta hora, ¿qué?
3: Mujeres, ¿será? Más oyentes, hola, no. Tropicana. Creo que esta es, no mentira, quedan dos notas de voz más. Tropicana, hola, buenas.
8: Buenas noches, caballito, nos va la experiencia más de madre, güey. En un puerto camellando, yo trabajaba en un operador de maquinaria pesada y hay un asiso que me encantaba. En el día se hacía la difícil, y tal. Y un día en la noche, como que estaba a modo hot. Y me hizo el cambio de luces que yo esperaba de hace rato y ahí jugué. Entonces me dice que si tenía forrito para el bebé. Y yo le dije, en el instante, no, y tal. Entonces ella me dice que no, yo no me estoy cuidando. Bueno, en el momento pudieron más las ganas ya. Y si jugué así, sin tembladera. Hasta el sol de hoy ni me habla ni nada. Yo no sé si quedó ñapre o no, pero ahí pasó lo que pasó y fue un momento de fogosidad y de adrenalina y rapidez en una de las máquinas que yo operaba. Buena noche,
3: pues. La calentura es una vaina, ¿eh? La calentura no come pilas, de nadie.
2: Pilas que piensa más la cabeza de abajo que la de arriba.
3: Es correcto. No, es correcto. Ay, ay, ay. Tropicana 11:26 en la noche del martes. Aquí estamos. Más oyentes. Más de ustedes enviando su nota de voz. Cari, ve preguntando qué nota de voz ha sido la más chévere para ganarse el balón del día de hoy, si eres tan amable. Cari.
2: No, todas. O sea, todas.
3: ¿Será?
2: Todas me encantan.
3: Ok, listo.
2: Va a ser muy difícil.
3: Más oyentes, hola, Tropicana, buenas.
9: Caballito, Karina, buenas noches.
2: Buenas.
9: Pues esta historia la cuento porque pues sucedió, ¿cierto? Yo estaba estudiando enfermería, ya estaba terminando y estábamos de turno en una clínica. Resulta que desde que empecé el curso, nos gustamos con otra muchacha, con otra compañera. Esa noche nos tocó juntos a nosotros. Y entonces,
2: se la apagaron.
9: Como a la 1 de la mañana, nos tocó en urgencias, en la 1 de la mañana, un fallecido. Resulta que, pues, yo me fui ahí me tocó llevarlo a la morgue y entregarlo allá en la morgue. Resulta que ella se dio cuenta, se fue detrás mío. Llegamos a la morgue, no estaba el que nos recibía, entonces lo entramos y dentro de la morgue pasó lo que pasó.
2: Ay, no.
9: Resulta que cuando llegó el encargado, nosotros no sabíamos cómo escondernos. A ella le tocó en una de las camillas que habían dentro de la morgue esconderse y a mí detrás de los congeladores. Pues gracias a Dios no nos pillaron, pero yo no, creo no que eso es lo más extraño que pudo haber pasado.
3: La morgue. Mira, yo creo que esta es más fuerte, porque resulta, Cari, que cementerio, bueno, ahí está, ya tú sabes que están los cajones y ahí está, pues, los muertos. Pero la morgue. No sé,
2: qué energía ahí, tan
3: sí, ahí está el frío todavía del muerto, Karina.
2: El
3: la morgue,
2: frío, el calor, ay, no.
3: El frío, uy, no, horrible, no. Pero bueno, yo me imagino que
2: están las camillas que son todas frías como
3: No, uy, cómo no. Hombre, no. No. O sea, yo creería que si la persona que
2: ahora,
3: yo
2: ahí lo único que le para a uno es el corazón.
3: Obvio, claro que sí. O sea, yo creo que si la persona a la cual yo le tengo tantas ganas y me dice después de tanto tiempo yo queriendo, mira, sí, pero en una morgue, porque esa es mi fantasía. ¿Sabes qué, mijita? Yo no voy para eso. Sí.
2: Vaya,
3: sí.
2: Yo la dejo que vaya con el muchacho del amor.
3: Ay, porque hay otras fantasías que, bueno, a mi parecer, son más chéveres, más fácil de llevar a cabo y donde tú puedes disfrutar mucho más. Pero ya eso vendría siendo como un fetiche, una vaina rara, no sé.
2: Exacto, porque hay gente que tiene fetiche con los muertos.
3: Es verdad, Cari, y hay gente que le hace el amor a los muertos.
2: Y le hacen el amor a los muertos.
3: A los muertos, sí. Yo con, mira, tú sabes.
2: Me tocó hacerle un día el amor a un muerto,
3: pero. ¿Cómo así, ve? Ah, ok.
2: Pero al muerto.
3: Karina, pero eso sí es. Va más en la mujer que en el otro, que en el hombre, porque. Si de pronto tú no eres capaz de levantar ese muerto, eso quiere decir que de pronto no le generas esa pasión a esa persona. De pronto no, o sea, las expectativas no cumplen.
2: Ya no me empiece a mirar por otro lado. No,
3: y es verdad, y puede suceder, y puede pasar, ¿no?
2: Hay gente que de tanta pasión no se les funciona.
3: Ah, no, pues sí. No, mira. La pasión de pronto se desbordan tanto que, enseguida, pero sí, levantaron cabeza. Pero hay unos que ni siquiera, y de pronto no es por ellos, sino por la mujer. Señoras y señores, en Tropicana, la emisora más bacana en toda Colombia, ha llegado el momento de elegir la confesión más importante de esta noche. Tropicana, la más bacana, 11:30 minutos, se vayan preparándose porque vamos a hablar con todos ustedes. Vamos a hablar 20 minutos con nuestros oyentes. Atención, atención, atención.
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3: Listo, Cari. Una difícil tarea. ¿Cómo vamos a elegir al ganador?
2: Le voy a decir mis favoritas. Y usted me dice sus favoritas. Bueno, entre mis favoritas está la del vómito.
3: Ajá.
2: Ay, es que muy cochino, muy asqueroso.
3: La del vómito.
2: Bueno, la del vómito, otra favorita. La de las bolsas con el loquito, que les fue la luz de la moto y trenga y trinis y pales y pascuales. Otra de mi favorita, la hamaca y que los pilló la ñora.
3: Ah, la gritona.
2: Sí, y que los pilló la ñora, ¿cierto?
3: Sí.
2: Y otra de mis favoritas. Ay, no. Espere. No, ya.
3: 2000 años más tarde.
2: No, ya.
3: ¿Ya?
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3: Señoras y señores, los oyentes de Tropicana envían una nota de voz. O también pueden llamarnos al 601-348-7601 o al 310-206-3302. Ese es solamente Tropic WhatsApp.
2: ¿Y hacemos esa descalificación por TikTok o no?
3: Claro, lo que tú quieras. Si esto te corresponde a ti, estás en tu prime, entonces, en este momento.
2: Pero entonces, ¿por cuál lado?
3: Donde tú quieras, tú verás.
2: Entren al TikTok y...
3: Ojalá me dijeras tú así. Opiniones. Caballito, tú verás por donde tú quieras. Caballito, ay, Dios
2: por
3: mío.
2: Por donde tú quieras. Ay, sí, así. Ay, qué caballo. Ese audio lo va a mandar así. A eliminar. Ah, así. Que no, que así no.
3: Mi nuevo juguetico y me lo vas a mandar a eliminar, ¿no, señor?
2: Bueno, a ver, dice por acá. La morgue, el de la hamaca o las bolsas. ¿Qué opiniones, muchachos? A ver, los leo. Pongan ya noticas de voz, caballito, a ver qué dice.
12: La del perro, caballito.
3: ¿El perro?
2: ¿Que mandó el señor o qué?
3: No.
13: Cari, caballo, yo voto por el de las bolsas con el loco. Esa estuvo muy buena.
3: ¿Por quién van a votar ustedes? 310-206-3302. ¿Por quién van a votar los oyentes de Tropicana? Vote de una, a ver, ¿quién se lleva el balón del día de hoy?
14: Buenas noches, Tropicana, más bacana, saludándolo de acá, llegando.
2: Buenas.
14: De Cartagena, Barranquilla, saludando para el Rafa, el número uno, el de moda. Bueno, yo voy al de la hamaca. Tú voy al de la maquita. Vacílatela, yo caballo.
3: El de la hamaca. ¿Qué dicen los oyentes? Hola, Tropicana.
15: Tropicana la más bacana. Yo voto por la del perro.
2: Bueno, acá dice las bolsas, la maca.
3: El flojo es igual que el perro. El perro está donde lo tratan bien.
12: Caballito, Karina, el de la maca, es espectacular.
2: Miércoles de la maca.
3: Miércoles, señoras y señores, Centro Vigana.
2: Siga.
15: Pura tropicana y más nada. Tropicana está hablando de puro sexo hoy.
3: Sí, ay, señor. Puro sexo. Tropicana.
16: Obvio que el de las bolsas.
3: Las bolsas,
2: está
3: Cari.
2: Está entre el de las bolsas y el hamaca.
3: La hamaca.
2: Bueno,
3: Tropicana. Bolsas y hamaca. ¿Por qué van a votar los oyentes de Tropicana? 310-206-3302. Otro oyente. ¿Por quién van a votar ustedes? Dígalo de una. Estamos llegando a la parte final. ¿Qué dice la gente en el TikTok? Cari, arroba Tropicana Colombia. Karina, por favor.
2: Dicen por acá. Dicen, la hamaca, las bolsas. Eso está muy difícil.
3: No, ya, Team Marín de Don Pingüe. Ya, bueno.
2: Veo.
3: El primer oyente que salga al aire al 601-348-7601, no llame este teléfono.
2: No, porque puede ser el mismo que mandó el audio.
3: No, entonces, te preocupes, porque aquí yo lo tengo. Yo sé cuál es el de la maca. ¡Ay!
2: Bueno, tengo por las bolsas. Uno, le voy a leer acá en TikTok.
3: Ajá, dale.
2: Tengo por las bolsas. Uno, dos, tres. Tres por las bolsas.
17: Buenas noches. Mi voto es por la chica de las bolsas. Estuvo muy llamativo.
2: Cuatro por las bolsas. Y de la maca, tengo una.
17: Hola, buenas noches.
3: ¿Escuchas?
17: El lugar más extraño donde yo he estado con una persona en la carretera. Yo venía con mi pareja.
3: ¿Este, Cari?
18: De Estocolmo, el de la maca.
3: No, yo creo que ya, el
2: está
3: de la maca.
2: Está muy reñido.
3: Cari. Sí. Cari, contesta.
2: Tropicana, buenas.
3: Tropicana. Nada, se fue, no, le dio miedo. Entonces, Cari.
2: Está muy reñido, o sea, tengo acá los mismos datos. En el mismo TikTok tengo los mismos datos.
3: Y solamente las hay un balón. Bolsas. No hay dos balones, solamente hay un balón. Ahora sí, Cari, contesta, dale.
2: Oyente, hola, Tropicana.
19: El caninita, la de las bolsas, el loco.
2: Listo, ganó la de las bolsas, ya.
3: Ya, señoras y señores.

0: El de las bolsas. Se gana el balón de colección mundialista con el que no me duermo de Tropicana. Tiene que llamarnos ya. Al 601-348-7601. 348-7601 con el 601 adelante. Listo, a ver. A ver.
1: Si no se comunica, queda para el de la maca.
0: Es correcto. ¿Ese de dónde fue, Cari? ¿No te acuerdas?
1: No, que le escriba al menos un mensaje. Que le escriba, hola, soy yo, el de la maca.
0: Ok, dale. Amaca, contamos hasta 20.
1: El de la maca, no, el de las bolsas.
0: Esa vaina, bolsas.
2: Ay, ¿y qué hay para los oyentes, para los que...?
0: Ay, papi, sí. Están participando. Oh, están participando. Mauricio Orozco Caicedo. En Ibagué, Tolima, mi querido amigo, espérese ahí, vamos a llamarlo entonces, Cari, sí. ¿Lo llamamos ya o no dijo. Lo llamamos? ¿Tú qué dices?
1: Ya dijo.
0: Sí.
1: Sí, márquele, a ver.
0: Dale, pues, vamos.
1: Pero voy. Ponga primero el audio a ver si es.
0: Ahí este es.
3: Muy buenas noches, caballito, Karina, ¿cómo están?
0: Oye, Karina, no te creo, ¿eh?
3: Escuchándolos, la señora que habló de la maca me hizo acordar de una vez.
1: No, ese es el de la maca, ese no es el de las bolsas. Así que ganó fue el de las
3: estaba
1: bolsas.
3: Estaba yo pollo, estaba yo joven. Tenía ese como 20 algo de años y tenía una noviecita. Ella era de Bogotá y vino de visita.
0: Ah, pero no, verdad, es cierto.
1: Ganó el de la bolsa,
0: ganó el de la bolsa.
1: El de la maca, sí que si no contesta, no le reporta el de la
0: bolsa. Es correcto, no, ganó el de la bolsa. La bolsa. Ganó el de la bolsa.
1: Escriba.
0: Ajá, ¿y cuál es el este?
1: ¿Será tiene que
0: este?
1: Escribir el man.
4: Obvio que el de las bolsas.
1: Tiene que escribir la persona.
5: Carito, buenas noches. Lo mío fue muy chistoso porque tenía un noviecito oculto. Y él estaba en una reunión familiar un 24 de diciembre.
0: Este es, no.
5: Nadie sabía el tema ni nada, la farola y demás. Entonces él pues ya venía con el toque y demás. Pues ni modo, tocó. Y ahí fue, pasó. Pero lo chistoso no fue que pasara, sino que estábamos como recostados hacia un poste. Y unas bolsas negras. Nosotros estamos ahí. Cuando algo se movió, había un loco metido en esas bolsas, o sea, como arropado. Eso fue mucho susto, pero ya nosotros estábamos ahí, ya estaba el tema ya. Y tocó pues terminarlo. Fue una cosa muy chistosa. Y eso fue.
0: Eso ya ahora sí.
1: Había el loco que dijo, esto es humillando aquí.
5: Gracias.
0: Ok, a la orden. Con gusto. Hola, Alexa, ¿cómo estás? Siri es la vaina. Ajá, niña, contesta. Si no pierdes. Contesta que somos nosotros.
1: Querida, conteste.
6: Aló, Tropicana.
0: Ajá, ¿cuál es la demora? ¿Tú por qué no contesta? ¿Qué es la vaina?
6: Estaba mirando que mi esposo estuviera dormido porque no sabe de estas historias.
0: ¡Ah, sí! ¡Ay! ¡Hombre! Bueno, no importa. El día que él se llegue a enterar, usted le dice, si usted quiere una mujer sin historia, hágala usted mismo, porque todas tienen historia.
1: Ay, pero me encanta. ¿De qué ciudad, amiga?
0: Bueno, Karina, ahora sí, sácale las tripas. Pregúntale lo que tú quieras.
1: Amiga, ¿de qué ciudad?
0: ¿Ibagué?
1: Villavicencio. Ay, qué bien, de Villavicencio.
0: No, Villavicencio no. ¿Ibagué?
1: Sí, de Villavicencio.
0: Ah, Villavicencio, no, Villavicencio.
6: Sí.
1: Amiga, ¿cuál es tu nombre?
6: Ay, no,
0: Siri. Bueno, no, Karina, tú eres impudente.
1: Bueno, yo no le voy a preguntar. Amiga, ¿por qué le ha gustado que no me duermo?
6: De casada.
1: Ah, eso fue.
6: Estoy
1: venga, y eso fue.
6: Yo trabajo eso, acá en casa.
1: Venga, y eso fue entre los 25.
6: Hace 27 años.
1: Ah, eso fue hace 27, menos mal. Venga.
6: Estoy tranquila.
1: Pregunta técnica. ¿Y el loco que lo dejaron viendo para un páramo o qué?
6: Ay, no, ese loco nos fue un susto horrible, pero pues ya untada la mano, untado todo, porque qué más.
1: Untaba la mano y me encanta. Amiga, ¿y en qué trabajas?
6: Que
1: Bueno, me no la voy a descubrir. No le puedo preguntar cosas que no descubra.
6: Pero amo escuchar este. Me río muchísimo.
1: Sí le gusta que no me duela.
6: Muy chévere. Sí, me encanta.
1: Bueno, hermosa, entonces vamos a hacer algo internamente. Me vas a mandar, por favor, tus datos completos.
0: Ya los tengo.
1: Listo, bueno. Ya. Y nada, gracias por escucharnos,
6: que te rinda bastante. Mi esposo estaba pegado al televisor cuando estaba diciendo mi anécdota y yo estaba nerviosa.
1: Sí, me encanta, pero le quedó buenísima. Amiga, picos por allá, Dios la bendiga.
6: Ay, muchas gracias, los quiero, me encanta amiga, el programa, gracias.
0: Amiga, bueno, algo que le voy a decir es que vamos a ponernos en contacto con usted cuando nosotros cuando nosotros le digamos, amiguita, ya tu balón, tu pelota, tu coleccionable mundialista está en la sede de Tropicana Caracol Radio en Villavicencio, usted va por eso, ¿yo?
6: Okay.
0: Dale, mi amor, dale. Te mando un besito.
6: Gracias.
1: Chao, siga trabajando.
6: Chao. Gracias.
0: Eso. Chao. Sí. Eso.
1: Ay, me encanta.
0: Eso, Karina.
6: Chao, gracias. Me
0: ahora sí.
6: Tropicana.
0: Chao, mi amor. Chao. Y nosotros encantados que te encante Tropicana. Qué chévere. Cari, ¿qué hacemos entonces? Mira. Hablamos con los oyentes. Nos quedan 7 minuticos.
1: Amor, 7, nos quedan 7. Háganle, hablemos, preguntemos cosas.
0: Ok. El que quiera hablar con nosotros, el que quiera saludar, ya de una tiene que marcar al
1: ¿nombre?
0: 601-348-7601. ¿Qué ibas a decir, Cari?
1: Que marquen, nos cuentan de qué ciudad, si están trabajando, descansando, lo que hacen, y el nombre, listo. Hágale pues, marque.
0: De una pues.
1: Marque, mi amor, lo tengo ahí, listo.
0: Vamos a ver. Caballo. Hola, Tropicana, buenas noches. Tropicana, buenas.
4: Buenas noches, caballito. Los saludos aquí de Barranca Bermeja, Manuel Plata.
0: Barranca Bermeja, Santander. Una tierra sabrosa, una tierra caliente, una tierra...
4: Aquí yo soy celador, toda la noche los escucho, usted y a Karina.
0: Mi hermano, ¿y usted no tiene más oficio que escuchar Tropicana todo el día? ¿Qué vaina?
4: Toda la noche los escucho.
0: Bueno, ahí le presento a Karina.
1: Gracias, mi amor.
4: Bueno, Karina, que Dios me la bendiga y me la cuide.
1: Bueno, mi amor, cuídese usted también bastante pilas con eso. Coma bien, listo.
0: Hola, Tropicana, buenas noches.
7: Hola, caballito.
0: Mi hermano, ¿cómo Carinita. Está? Bienvenido. ¿Cómo Hola, es tu nombre? Bebé. ¿De qué parte de Colombia nos llamas?
7: Giovanni, el de Popayán.
0: Popayán. Hombre, qué bacano, mi hermano. ¿Desde qué hora estás escuchando a que no me duermo?
7: Como desde las 9, creo que ahorita tarde a trabajar, que tenía pico y placa.
0: Bueno, ¿y por qué le gusta lindo. Tanto que no me duermo?
7: Echar risa un rato ahí.
0: Ah, bueno.
7: Y escuchar la voz sensual de Karina.
0: Bueno, se la presento. Ay, aquí la tiene.
1: Ah, lindo, mi amor, vení. ¿Y hasta qué hora le vas a dar a eso?
7: Yo trabajo regularmente por ahí hasta las 4 o 5 de la mañana porque tengo recorridos. Entonces me toca estar en la jugada y trabajar.
1: Bueno, pilas, pues que tenga todo en orden. Listo. Ojo con eso. Un besito.
7: Oiga, tenía una curiosidad.
0: Dígalo.
7: Dale a la señora que se ganó el balón, que mande al marido, porque ¿qué más? Ahí es puro caché, los cachos. No.
1: Cuidado, eso fue hace 27 años, ella ya lleva 25.
0: Sí, es correcto.
7: Ah, no eran cachos.
0: No, no fue cacho.
1: No eran cachos.
0: No, nada. Más oyentes, sigan llamando al 601-348-7601 en cualquier parte de Colombia. Ese es el número fijo de Tropicana para que hable con nosotros. Hola, Tropicana, muy buenas noches. Buenas. ¿Con quién hablamos?
8: Muy buenas noches, caballito, mi hermanito del alma. Habla con Jackson Barrios desde Barranquilla, la Verde, mi rey.
0: Hey, Jackson, mi hermano, en la buena, papá, bendiciones. Te presento a Karina Uribe.
1: Mi vida, ¿cómo estás? Oye, buenas noches.
8: Exageradamente súper bien, Karinita hermosa. Oye, Karina,
1: me encanta, esa es la actitud, mi vida. Así tiene que ser, listo. ¿A qué hora le vas a dar?
8: Karina.
1: Mi amor.
8: Eres mi amor platónico. Vente para Barranquilla.
1: Ay, amor, cuando quiera voy. Espere que pasemos temporada de feliz.
8: Deja el caballito por allá para que mame el frío.
1: Ay, sí.
0: O así estoy mamando frío en estos días porque hace frío. O sea,
1: lo único que ha mamado. Perdón. Sí,
0: y es verdad. Oye, un verano, hijo de madre, padre y señor mío.
1: Imagínense. Es
8: que ha mamado frío, ya ha mamado humo del café que se le quemó.
0: Sí, no, ey, en serio. Les voy a contar la historia del café.
1: ¿Qué le quemó el café?
0: sí, ¿ah? Ahora le voy a contar esa historia y es real esa vaina. Hermano, un abrazo, más oyentes. Hola, Tropicana, buenas noches. ¿Con quién hablo? Hola, Tropicana, buenas.
1: Buenas.
0: Nada, se fue este oyente. Hola, Tropicana, buenas. Tropicana, buenas. Hola, buenas noches. ¿Cómo estás? ¿Cómo es tu nombre?
9: Muy buenas noches, caballito.
0: Mi hermano, bienvenido. ¿Cómo es tu nombre?
9: Muy bien, Mauricio Orozco. Yo soy el de la hamaca. Yo ya dije, ya me ha ganado este premio.
0: Ok, listo. Mi hermanito, bueno, aquí le presento a Cari.
1: Mi amor, le va a tocar ir a montarse en otra así más fuertemente, pues, ¿para qué? Pero casi, casi.
0: Ay, hombre, qué vaina.
1: Casi, casi. ¿Usted es qué?
9: No, Ibagué, Tolima.
0: Desde Ibagué, sí, yo estaba bastante confundido.
9: Sí, no.
1: ¿Y que estás en la casa o dónde estás?
9: No, de turno. Yo cuando estoy de turno soy pegado a Tropicana, sea turno día o turno noche.
1: ¿Y qué turno haces? ¿En qué trabajas?
9: Yo soy coordinador de servicios de una empresa de ambulancias.
0: Qué bacano. Uy. Hermano, y...
1: Vení, ya no he tenido... Ay, cuidado, porque en esas ambulancias hay historias.
9: Bastantes, pero no he tenido la experiencia.
0: ¿Sí? Ay, hombre, sí. Pero dígame, ¿a quién le pusieron un catéter en esa ambulancia? ¿A quién empullaron por allá?
9: No, me ha tocado. A mí no me ha tocado personalmente.
0: Bueno. Oiga, mi hermano, un abrazo, gracias.
1: Un besito, chao.
0: Gracias por escucharnos.
9: Encantado, listo, hasta luego.
0: Oiga, espere. Hermano, le quería hacer una pregunta. Sí. ¿Qué dial es Tropicana en Ibagué?
9: Claro.
0: ¿Qué dial es? ¿Qué número es?
9: En la 106.3.
0: Ah, ok. Tropicana Ibagué, 106.3. Un abrazo, chao. Tropicana.
1: A todas las Tropicanas, ay no, tan lindos que se conectan siempre. Claro. Gracias.
0: Bueno, más oyentes, esto está loco. 601-348-7601. Karina, te toca a ti.
1: Buenas. Hola, Tropicana.
10: Hola, cariñita, mi vida.
1: ¿Qué más, mi amorzote? Hola. ¿Cómo estás?
10: Mi horse, no me escucho la historia, mi horse, pero bueno.
0: Ah, porque nosotros pensamos que había, que estaba repetida, sí.
10: Bueno.
0: Ah, bueno, sí, para mañana, no, papi, para mañana.
10: Repetida, mi horse, era una buena historia, pero se perdió.
0: Bueno. Ah, bueno, para mañana, no se preocupe.
1: Mañana la ponemos.
10: Hasta mañana.
0: Mi hermano, un abrazo.
1: Mi amorcito.
0: Mi gente de Pasto.
1: Por allá.
0: Otro.
1: Hola, buenas noches.
11: Hola, buenas noches.
1: ¿Con quién?
11: Con Neida Cristina de León Zapata de Soledad Atlántico.
1: ¡Eso, Cris!
0: ¡Eso, mi amor!
1: ¡Qué linda!
11: Caballito, nos quedamos con la gana de conocerte, mi bebé y yo.
0: Mi amor, no te preocupes que próximamente voy a Barranquilla en una gira que vamos a hacer con la que no me duermo.
11: Y te tomas una foto con mi niño, ¿viste?
0: Claro,
11: ese favor, bendiciones,
0: cariño. 10 fotos nos vamos a tomar, mi amor. Un beso.
1: Se le quiere un montón a toda la gente de Colombia.
0: Chao, chao, chao. Hey, Colombia, chao. Gracias. Gracias, Colombia, los queremos, los amamos. Karina, te amo. Ay, chao, no. Mi amor.
1: Hoy aprendí mucho, gracias. ¡Mua! Los amo. Me encanta.
0: Ay, Karina.
1: Qué rico. Ay, qué rico.
0: Qué rico.
1: Ay, sí, así. A todos los que están en TikTok también, un besito. Así. Y no se les olvide seguirnos, Tropicana Colombia, Caballito Castillo, Edgar Caballito Castillo, Karina Uribe 28, picos por allá, listo.
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1: Muy bien, son las 4 de la mañana en punto, familia. Feliz mañana de miércoles 29 de julio. Ya todos sabemos que Howard el León salió a vacaciones. A partir de ayer ya Howard se fue a vacaciones. Vamos a estar con todos ustedes desde las 4 de la mañana, dándole gracias a Dios, como siempre, acompañándoles en esta programación especial que tiene Cómo Amaneció Bucaramanga. A partir de ese momento, a partir de las 4 de la mañana.
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1: Y ustedes me van orientando precisamente para todos ustedes en esta mañana especial. Les quiero saludar a todos los oyentes que desde bien temprano se conectan con nosotros.
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1: A toda la gente que amanece, a toda la gente que trabaja de noche, a todas las personas en las plazas de mercado, guardas de seguridad en las clínicas, hospitales, centros de salud, en todos los centros carcelarios donde solamente la compañía que tienen es Tropicana. Para todos ustedes, una bendecida mañana de miércoles 29 de julio. Y como es común, como es de costumbre, para todos ustedes tenemos, como siempre, para poder arrancar este día, arrancar nuestras labores, qué mejor que empezar encomendándonos a Dios.
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1: Todos somos hijos de Dios. Y todos en algún momento hemos pedido la ayuda, la compañía, la fortaleza de Dios en cualquier situación, ¿sí es cierto?
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1: Así que en esta mañana, como siempre, palabras de reflexión que traemos para todos ustedes en la voz del padre Carlos Yepes, para todos los oyentes en esta mañana.
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1: De esta manera, a las 4 de la mañana con 2 minutos, los saludamos a todos ustedes en esta mañana de miércoles. ¿Cómo amaneció Bucaramanga? Ángel Maldonado, buenos días. Saludo para doña Rude, a toda la gente en el norte de Bucaramanga. Elber, gracias. Saludo para William Acuña, Michael Denver, Michael en Denver, Colorado, gracias. Saludo para Jorge, para Edwin en los Estados Unidos. Desde las 10 de la noche, Ángel, que Dios lo bendiga. Que pueda descansar hoy, que pueda disfrutar de un buen descanso. La gente del norte de Bucaramanga me están escribiendo por acá. Saludo para Jaime Castro. Jaime, buenos días. Una mañana de agradecimiento. Álvaro Durán Arley, saludo para Carlos Vera, familia Aguirre Herrera, buenos días. Toda la gente que se levanta a tomarse un tintico, a arrancar el día, a decir, bueno, Dios, vamos de nuevo, vamos de nuevo. El Chato, que está en Barcelona, España. Juan Carlos, buenos días. Buenos días, buenos días. Bendecido miércoles. Bendecido miércoles. Diga amén, diga usted amén. Está diciendo este man por la emisora, que sea un día bendecido para todos. Amén. Evangelio, palabra para el día de hoy. En la voz del padre Carlos Yepes en Tropicana.
3: De la primera carta del apóstol San Juan, capítulo 4, versículos 7 al 16. Queridos hijos, amémonos los unos a los otros, porque el amor viene de Dios, y todo el que ama ha nacido de Dios y conoce a Dios. El que no ama no conoce a Dios, porque Dios es amor. El amor que Dios nos tiene se ha manifestado en que envió al mundo a su Hijo unigénito, para que vivamos por Él. El amor consiste en esto, no en que nosotros hayamos amado a Dios, sino en que Él nos amó primero y nos envió a su Hijo como víctima de expiación por nuestros pecados. Si Dios nos ha amado tanto, también nosotros debemos amarnos los unos a los otros. A Dios nadie lo ha visto nunca, pero si nos amamos los unos a los otros, Dios permanece en nosotros y su amor en nosotros es perfecto. En esto conocemos que permanecemos en Él y Él en nosotros, en que nos ha dado su Espíritu. Nosotros hemos visto y de ellos damos testimonio que el Padre envió a su Hijo como Salvador del mundo. Quien confiesa que Jesús es Hijo de Dios permanece en Dios y Dios en él. Nosotros hemos conocido el amor que Dios nos tiene y hemos creído en ese amor. Dios es amor, y quien permanece en el amor permanece en Dios y Dios en él. Palabra de Dios. Te alabamos, Señor. Salmo 34. Bendigamos al Señor a todas horas. Bendeciré al Señor a todas horas. No cesará mi boca de alabarlo. Yo me siento orgulloso del Señor, que se alegre su pueblo al escucharlo. Bendigamos al Señor a todas horas. Proclamemos qué grande es el Señor y alabemos su nombre. Cuando acudí al Señor me hizo caso y me libró de todos mis temores. Bendigamos al Señor a todas horas. Vuélvanse a Él y quedarán radiantes, jamás se sentirán decepcionados. El Señor siempre escucha al afligido, de su tribulación lo pone a salvo. Bendigamos al Señor a todas horas. A quien teme el Señor, el ángel del Señor lo salva y cuida. Prueben, verán qué bueno es el Señor, dichoso quien en él confía. Bendigamos al Señor a todas horas. Que amen al Señor todos sus fieles, pues nada faltará a quienes lo aman. El rico empobrece y pasa hambre, a quien busca al Señor nada le falta. Bendigamos al Señor a todas horas. El Santo Evangelio según San Juan, capítulo 11, versículos 19 al 27. En aquel tiempo muchos judíos habían ido a ver a Marta y a María para consolarlas por la muerte de su hermano Lázaro. Apenas oyó Marta que Jesús llegaba, salió a su encuentro, pero María se quedó en casa. Le dijo Marta a Jesús: Señor, si hubieras estado aquí, no habría muerto mi hermano. Pero aún ahora estoy segura de que Dios te concederá cuanto le pidas. Jesús le dijo: Tu hermano resucitará. Marta respondió: Ya sé que resucitará en la resurrección del último día. Jesús le dijo: Yo soy la resurrección y la vida. El que cree en mí, aunque haya muerto, vivirá. Y todo aquel que está vivo y cree en mí, no morirá para siempre. ¿Crees tú esto? Ella le contestó: Sí, Señor, creo firmemente que tú eres el Mesías, el Hijo de Dios, el que tenía que venir al mundo. Palabra del Señor. Gloria a ti, Señor Jesús.
4: Hoy la Iglesia celebra con alegría la memoria litúrgica de Santa Marta, Santa María y San Lázaro de Betania, una familia de hermanos entrañablemente queridos por Jesús, donde Él compartía el pan material en su casa y sobre todo el pan de la amistad. Detengámonos en las lecturas que son propias de esta memoria litúrgica y descubramos en un primer momento la lectura de la primera carta del apóstol San Juan, que en lo personal me parece uno de los textos más luminosos, más bellos, con más contenido teológico y más profundo de todo el Nuevo Testamento sobre el misterio y el mensaje de Dios amor. Detallémoslo en siete momentos esta primera lectura. 1. Juan, el apóstol, el discípulo amado, nos invita a todos a que nos amemos

sacerdote me ha enseñado que realmente la Biblia se podría sintetizar en una palabra con distinto acento: amén, amén, amén, amén, así sea. Este es el gran mensaje que nos dejó Cristo, es el gran legado para la humanidad. En esto distinguiremos, nos diferenciaremos del resto de personas del mundo en que nosotros nos amamos. Si vivimos mil prácticas de piedad, pero no nos amamos, no hay nada, no hay nada de profundidad, de hondura espiritual en nosotros. En un segundo momento, dentro de esa primera lectura del capítulo 4 de la carta del apóstol San Juan, ratificará el apóstol: quien no ama no ha podido conocer a Dios, no ha podido experimentar a Dios, porque Dios es amor. Te lo digo muy a propósito, cuando te enojas o sientes resquemor porque un familiar tuyo habla mal de Dios, reniega de Dios, o peor aún, dice no cree en Él. Y simplemente San Juan dice: si un ser humano no ha conocido el amor, sencillamente no ha conocido a Dios, porque Dios por esencia, Dios ontológicamente es un misterio y un don de amor para la humanidad. Y luego, avanzando y profundizando en esta reflexión, afirmará que el amor de Dios se ha manifestado en el envío de su Hijo único, su Hijo amado, para que creyendo en Él todos tengamos vida abundante, vida eterna. Y continuará profundizando este concepto y dirá el apóstol San Juan que el amor consiste no en que nosotros hayamos amado a Dios, eso viene en un segundo momento, sino en que Él nos amó primero, tomó la iniciativa, nos llenó, nos inundó, nos embriagó, nos plenificó con su amor, y como consecuencia de ese amor respondemos a tanto amor que en personas concretas, en situaciones particulares, en bendiciones únicas, en privilegios singulares, aún en los sufrimientos y pruebas de la vida, sentimos que el Señor no ha dejado de amarnos, y en eso consiste el amor, no solo en que nos ha enviado a su Hijo como propiciación por nuestros pecados, sino que nos ha amado. Y si un creyente no ha sentido, no ha experimentado profunda y radicalmente el amor de Dios, no ha conocido nada, no es un verdadero cristiano, no sabe nada de nada. En un quinto momento, dentro de esta primera lectura, continuará su reflexión el apóstol y evangelista San Juan, cuando dice: si Dios a ti y a mí nos ha amado de semejante manera, también nosotros estamos llamados, tenemos por deber amarnos unos a otros. En otras palabras, si hemos experimentado, si hemos conocido, si somos sabedores y ciertos del amor de Dios, ¿qué excusa, qué disculpa, qué pretexto nos queda para no comunicar ese amor a nuestros hermanos, para cerrar el corazón, para dejar de amar a un familiar, a un ser querido, por una ofensa menor que nos haya causado? Y avanzando en esta reflexión, en un penúltimo, sexto y penúltimo momento, San Juan, con gran intuición y agudeza psicológica, afirmará: a Dios nadie lo ha visto nunca, pero si nos amamos unos a otros, Dios permanece en nosotros y su amor ha llegado en nosotros a su plenitud. En el fondo nos recuerda una expresión que, aunque no está en este texto, la entendemos plenamente cuando San Juan dirá: miente, miente, se engaña a sí mismo quien dice que ama a Dios a quien no ve, si no es capaz de no amar
a su

0: hermano a quien sí ve, si no es capaz de amar a ese hermano a quien sí puede ver. Tenemos ese deber, si experimentamos el amor de Dios, de amar al concreto, al visible, al cercano, al prójimo, al próximo, al que está cerca, muy cerca de nosotros. En una séptima expresión final de esta primera lectura, dirá San Juan: en esto conocemos que permanecemos en Dios y que Dios permanece en nosotros y que nos ha dado su espíritu de amor y de fe. Y solo quien confiese que Jesús es el Hijo de Dios amor, Dios permanece en él y él permanece en Dios. Perdóneme que me haya extendido en esta primera lectura de Juan capítulo 4, pero lo personal me abisma, me seduce, me fascina este texto y los invito casi a que lo aprendan de memoria, porque es una síntesis de toda la experiencia del apóstol y evangelista Juan, que estuvo tan cerca a Jesús, tan cerca que lo acompañó en la cruz, tan cerca que se recostó sobre el pecho de su maestro en la última cena y la primera Eucaristía de la Iglesia. Pero pasemos brevemente al Evangelio y detallemos cómo Marta de Betania sale al encuentro de Jesús y, esperándolo a él para que resucitara a su hermano o para que no lo dejara morir, ya llevaba 4 días de muerto, aunque cree en Jesús, le reclama: si hubieras estado aquí, no habría muerto. Pero Jesús le dice: tu hermano resucitará. Y es cuando empieza un descubrimiento progresivo de Marta de Betania en la fe de Jesús, una fe en el judaísmo donde se piensa una resurrección en el día final, pero esa fe progresiva va pasando a reconocer a Jesús como el Mesías, el enviado de Dios, el que hace posible que la resurrección comience aquí y ahora en nuestra vida y en definitiva se prolongue en el horizonte de la vida definitiva con Dios. Pero para eso se nos pide creer, un verbo que aparece 99 veces en el Evangelio de San Juan y nos invita a reconocer que creer es confiarnos en la persona de Jesús, acoger su palabra, recibir su mensaje y abrirnos a un nuevo mundo de relaciones con él, más allá de sentir la etapa dolorosa por la muerte del hermano Lázaro, más allá de angustias y de reflexiones estériles, es que si hubieras estado aquí no habría muerto, y más allá de sentir los límites de nuestra existencia, porque ella dice: solo estoy segura, dirá Marta, que Dios te concederá a ti, Jesús, lo que pidas aún, la resurrección de mi hermano Lázaro. Este Evangelio nos dará ocasión para que Jesús se presente en uno de los famosos Yo Soy del Evangelio de San Juan, y aquí le dirá a ella, en una plena revelación personal de Jesús: yo soy la resurrección y la vida. Hoy siente que el único que puede vivificarte y sacarte de tu muerte espiritual, levantarte de esa caída existencial, es Jesús, porque Él es la vida plena, Él es resurrección para todo el que cree en Él. Que el Señor te bendiga en abundancia en este día, en el nombre del Padre, y del Hijo, y del Espíritu Santo. Amén.
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2: Muy bien, son las 4 de la mañana con 24 minutos, familia. Buenos días, feliz mañana de miércoles. Mañana de miércoles, buenos días, buenos días, buenos días, buenos días, buenos días. Buenos días.
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3: Tamarindo para las mujeres que están.
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2: Saludos para toda la gente que está conectada con nosotros en esta mañana especial. Mañana linda, hermosa, preciosa, toda la noche acompañados con una luna espectacular. A toda la gente que trabajó de noche, cuando está la luna así, es porque hace hielo. Tengo, ¿es cierto o es mentira?
1: 1, 2 y 3, tamarindo.
2: Howard León está de vacaciones. Howard León está de vacaciones. Howard León está de vacaciones. Tranquilos, tranquilos, tranquilos. No voy a estar dándoles lata desde las 4 de la mañana estos días. Howard Anthony está de vacaciones. Por ahora, por el momento.
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2: Mientras ustedes reportan sintonía a través de nuestro WhatsApp 317-880-1840.
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2: Hoy con resultados de la lotería a esta hora de la mañana. Resultados de la lotería. A ver quién está por aquí. ¿Quién? La vida es el mejor regalo. Uy, qué buen mensaje ahí de Elber Maltorado desde el Tejar Norte 2. Siempre en sintonía, que Dios lo bendiga, Elber. Dorado mañana cayó 20.49. Dorado mañana 20.49. Dorado tarde rápidamente 72.14. Motilón Díaz, Cúcuta Motilón Díaz.
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2: Motilón Díaz 77.36.
4: La llama, sí, señor, la reina del
2: Motilón Noche 72.98. Motilón Noche 72.98. Culona Díaz 43.49. 43.49 la Culona Díaz, Culona Noche 77.13. Culona Noche 77.13. Astro Sol, Astro Sol. Astro Sol cayó 98.40, signo Capricornio. Astro Sol 98.40, signo Capricornio. Astro Luna, Astro Luna cayó 88.50, signo Libra. 88.50, signo Libra. Astro Luna. Doña Mayra, buenos días, buenos días.
5: Buenos días, Tropicana, buenos días, me hice trabajo. Uy, me alegro, Cristian. Entonces, ya le tocó el turno, gracias a Dios.
2: Yo pensé que iba a decir, ya le mando desayuno, alguna cosa, ¿no?
5: A madrugar, como nos toca a todos.
2: A todos.
5: Un feliz saludo para mis sobrinas en España, para Diego Guerrero en Zaragoza, en España. A todos los surateños, parchaleros. Gracias, Tropicana.
2: Muy bien, excelente. Gracias, mi amor, por el saludito. Muchas gracias. Lotería de la Cruz Roja cayó 53.82. La Cruz Roja 53.82. Lotería del Huila. Del Huila. Lotería del Huila cayó 71.28. Dije lotería del Huila, y me acordé de esta canción. ¡Epa! ¡Epa! ¡Epa!
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2: La lotería del Huila cayó 71.28. Todos los días en Insulatá, Santander, desde las 3 de la mañana. Que Dios me lo bendiga, muchas gracias. Manuelito, Dios lo bendiga. William Suárez envía la foto. Sí, es que la luna nos acompañó toda la noche. De Sabana de Torres, Eduardo Fuentes Cerreño, que hizo frío en Sabana. ¿Me cuenta? ¿Me confirma, por favor?
6: 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Muy buenos días para todos desde el municipio de Sabana de Torres. Un saludo muy especial y un bendecido día.
2: Amén, amén, amén. Así, bendecido día para todos. Para todos. Ah, qué bonita foto, doña Mayra. A toda la gente que está conectada conmigo, la gente que llega a Bucaramanga, que llega de viaje, la gente que viene en su bus, los que llegan al terminal, la gente que está en Centro Abasto, buenos días. Feliz mañana especial, mañana de miércoles 29 de julio. 29 de julio.
7: Sigamos cantando.
2: Ya son las 4 de la mañana con 30 minutos. Ya viene nuestro festival, Festival Herederos de la Carranga.
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0: Ya son las 4 de la mañana con 38 minutos en Cómo Amaneció Bucaramanga Tropicana, de las 4 de la mañana para todos ustedes. 4 de la mañana con 38. Feliz mañana de miércoles 29 de julio. Sauber León de vacaciones. Y a toda la gente que se ha conectado con nosotros en esta mañana especial, reportando sintonía a través de nuestro WhatsApp 317-880-1840.
1: Buenos días. Saludos de acá desde España, para mi familia allá en Cabrera, Santander y Barranca Bermeja.
0: ¡Epa!
1: Bendiciones en este hermoso día para todos.
0: Amén, amén, amén. Muchas gracias. Gracias a toda la gente que deja su mensaje en esta mañana especial. Ahí están dejando mensajes de palo. Eso después de las 5. Relájese. Mientras tanto, algo de titulares. Noticias titulares a esta hora para todos ustedes en esta mañana del miércoles 29 de julio. Ya son las 4 de la mañana con 39.
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0: Titulares para todos ustedes a esta hora, en esta mañana especial. Pico y placa para hoy, vehículos particulares y motos. 1 y 2, 1 y 2, 2 y 1. Particulares. Carros particulares y motocicletas. 1 y 2 desde las 6 de la mañana hasta las 8 de la noche. Taxis 5 y 6. Taxis 5 y 6. Es el pico y placa para hoy. 4 de la mañana con 40 minutos en Cómo Amaneció Bucaramanga. Tropicana. Bésame, Tropicana. 317-880-1840. Puerto Wilches y Guadalupe en emergencia por erosión y tormentas eléctricas. Titulares en esta mañana, sicarios irrumpieron en una tienda y asesinaron a un hombre. Padre Santo, ataque a bala de encapuchados dejó un hombre muerto. Un muerto y una joven herida dejó un ataque armado en Puente Nacional.
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0: Más titulares a esta hora. Amenazó a su madre, a su mamá con un cuchillo y terminó capturado. Líder de protesta por peajes en Santander pone freno. Las taranqueras no se bajan. No, señor, no se bajan.
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0: Alertas por daños en el puente peatonal frente a Neomundo. Veeduría solicita inspección urgente. Hay cortes de luz que les vamos a contar más adelante. Feria Ulibro 2026. Se buscan a artistas para los momentos sonoros. Alerta en estafa de trámites de pasaportes en Santander. Advierten sobre páginas y llamadas fraudulentas. Son algunos titulares a esta hora de la mañana para todos ustedes en esta mañana especial de miércoles. Miércoles 29 de julio. En Cómo Amaneció Bucaramanga de Tropicana. Se reporta a sintonía a través de nuestro WhatsApp 317-880-1840. Buenos días, buenos días.
3: Buenos días, mono. Feliz y bendecido día aquí. Amén. Con Alirio Moreno de Lebrija.
0: ¡Alirio!
3: Me regalo la canción de Binomio de Oro, la favorita. Muchas gracias. Favorita, buen día.
0: Eso, buenos días. Buenos días.
4: Joven, buenos días. Aquí desde Toulouse, Francia, con destino a Montpellier.
0: Epa.
4: Por la autopista A61. Un buen sol. Aquí muy cerca, fuertes incendios entre la frontera de Francia y España, aquí recorriendo las carreteras de Europa. Bendiciones para todos, un excelente y maravilloso día.
0: Saludo para todos los taxistas a esta hora de la mañana que están conectados. Ahí está el Excolibrí 488 desde España. Fernet desde España reportando sintonía a todos nuestros amigos a través de internet www.tropicanafm.com, a través de nuestra aplicación oficial Tropicana FM, la gente que me escucha a través de Claro Music, Claro Música, sin gastar datos del celular. Ahí en la sección de radios, ahí estamos en vivo, Tropicana Bucaramanga, Wilson Mantilla. Saludo para Wilson Mantilla. Gracias por la sintonía a toda la gente en la Plaza de San Francisco. Buenos días.
4: 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Cristian. Muy buenos días. Que el Señor me lo acompañe. ¿Y por qué le hicieron el cajón a Jaguar? Buenos días, Cristian, complázcame ahí con la canción Las Dos Mujeres. Ahí está, y cárcelo al señor de la Casa de Nariño.
0: De la casa de Nariño, o de la casa de Nariño. Buenos días, buenos días, buenos días.
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0: Buenos días, que el Señor Todopoderoso te bendiga, gracias. También la Virgen Santísima te acompañe reportando sintonía desde el barrio Villalcázar, La Cumbre, Luz Marina o Estupiñán. Buenos días, buenos días, buenos días.
3: Hola, Cristian, buenos días, Cristian. Ya va a empezar ese año, ya va a empezar. Ay, no. Cristian, venga, la más bacana Tropicana 95.7. Oye, pico y placa, ¿no? Voy a decir pico y placa, unidos, ¿no? Unidos.
0: Uno y dos.
3: La más bacana Tropicana, Cristian.
0: Uno y dos. Uno y dos, sí. Pico y placa para hoy, 1 y 2, 1 y 2. Vehículos particulares y motos. Taxis. Pico y placa para taxis. 5 y 6, 5 y 6, 3, 17, 8, 80, 18, 40. Buenos días, saludos, me escriben por acá. Buenos días. Saludo para Pachito. Pachito, buenos días. Feliz mañana de miércoles, familia, 4 de la mañana con 44 minutos, bien despiertos, activos, en esta mañana de miércoles, ¿cómo amaneció Bucaramanga de Tropicana? Feliz miércoles, buenos días, buenos días, buenos días, familia.
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Ya son las 4 de la mañana con 51 minutos en Cómo Amaneció Bucaramanga de Tropicana. 4 de la mañana con 51, 317-880-1840. Esta mañana especial del miércoles, miércoles 29 de julio, por fin, bendito Dios, se acaba este mes. ¿Qué mes tan largo? ¿Qué mes tan largo, ah?

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1: Arrancando la segunda hora en Cómo Amaneció Bucaramanga de Tropicana. Son las 5 de la mañana con un minuto. 5 de la mañana con un minuto. A toda la gente que se conecta a esta hora, buenos días, que Dios los bendiga. Ya a las 4 de la mañana, muy en punto de las 4, escuchábamos el Evangelio en la voz del Padre Carlos Yepes. Para todas las personas que arrancan el día desde las 4. Y para ustedes que de las 5 de la mañana ya se conectan con nosotros. Mañana especial para darle gracias a Dios por este 29 de julio. Toda la gente que está en Mogotes, a la señora Clementina, Ángela, gracias, Jorge. Un día para ser agradecidos con Dios, un día para darle gracias a Él por un día más de vida, una oportunidad más para hacer las cosas mejor. A pesar de los errores, a pesar de las fallas que cometemos a diario como seres humanos.
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1: 5 de la mañana con 2 minutos.
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1: Si usted que me está escuchando a esta hora, usted que va saliendo a trabajar, usted conductor. Usted que trabaja en el comercio, que tiene un local, que trabaja independiente, que es empleado. Usted que va arrancando este día, si usted quiere que le vaya muy bien, ahí en su mente regáleme un amén, diga amén, que así sea. Que sea un día de bendición. Y así como salimos a trabajar, Dios nos guarde. Y al terminar esta jornada, volvamos a casa sanos y salvos. A compartir con nuestra familia. 5 de la mañana con 3 minutos. Ya venimos con noticias, con resultados de lotería, con reportes de sintonía, ¿por qué no? Y mucho más en Cómo Amaneció Bucaramanga de Tropicana. 5 de la mañana con 4 minutos.

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1: Ya son las 5 de la mañana con 8 minutos en cómo amaneció Bucaramanga de Tropicana. Dijo el director, arrancando la segunda hora de cómo amaneció Bucaramanga.
2: No solo el director, ahí. Normalmente se dice.
1: Ah, bueno, Mayra, buenos días.
2: Buenos días, Cris, ¿cómo vas?
1: Así la saluda. Así la saluda a Howard.
2: Vamos a darle un saludo a la chica May, que ya se une a este programa. Chica May, ¿cómo vamos? Buenos días.
1: Vamos con noticias para todos ustedes a esta hora, Howard, que ya va rumbo a Medallo a disfrutar de sus vacaciones, y a toda la gente que nos va escuchando a esta hora. Usted que va en el colectivo, que ya va en el bus para su lugar de trabajo, pues vamos con noticias a esta hora. Mike, ¿qué tenemos para todos los oyentes?
2: Iniciamos con hechos de climáticos.
1: Climáticos, noticias climáticos. Del clima. Okay.
2: Puerto Wilches y Guadalupe se mantienen en emergencia por la erosión y las tormentas que se han generado estos últimos días en el departamento. La temporada seca y las alteraciones del cauce del río Magdalena continúan generando emergencias en el departamento. Vea, Cristian, en Puerto Wilches son 63 los metros lineales del jarrillón del casco urbano que presentan un grave proceso de erosión que ya afecta 4 viviendas, obligando así a las autoridades a implementar medidas urgentes para proteger a las familias damnificadas. El director de la Oficina para la Gestión del Riesgo de Desastres, Eduard Sánchez, informó en el Consejo Municipal de Gestión de Riesgo, ya activó las acciones necesarias para atender la emergencia y adelantar la reubicación preventiva de todas estas personas afectadas. Y desde la Alcaldía de Puerto Wilches informaron que ya avanzan las acciones para mitigar el proceso erosivo. Entre las medidas adoptadas se encuentran los trabajos de intervención mediante el hincado de tubería en el sector donde anteriormente se encontraba ubicada la boya de Ecopetrol.
1: Sí.
2: Todo con el propósito de contener el avance del río Magdalena y evitar mayores afectaciones. De igual manera, en el municipio de Guadalupe, las fuertes tormentas eléctricas han ocasionado daños de más de 26 viviendas y afectaciones en la comunidad.

0: provocado algunos incendios forestales en el departamento, por lo que hace un llamado a la ciudadanía para extremar las medidas de prevención. Entre las recomendaciones entregadas por las autoridades se encuentra evitar fogatas durante los tradicionales paseos de olla,
1: sí.
0: No realizar quemas controladas sin autorización, no arrojar colillas de cigarrillos en zonas secas y hacer uso responsable del recurso hídrico. Los organismos de gestión de riesgo mantienen el monitoreo permanente en los municipios afectados y no descartan nuevas medidas preventivas ante las condiciones climáticas que enfrenta el departamento.
1: Y es que es importante para que toda la gente tenga presente esto. Oyentes que están en Puerto Ulces que nos escuchan, si usted quiere hacernos el reporte de cómo está viviendo esta situación en esta parte del departamento de Santander, lo puede hacer a través del WhatsApp de la emisora 317-880-1845 de la mañana con 11 minutos. Y seguimos con más noticias para todos ustedes a esta hora. Vamos con la segunda. Usted que arranca bien informado.
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0: Cristian, vamos con hechos judiciales. ¿Es que usted tiene detalles por qué sicarios irrumpieron en una tienda y asesinaron a un hombre?
1: Sí, así es, Mayra, toda la gente en Barranca Bermeja. Diego Alberto Macías Páez perdió la vida tras ser atacado a bala al interior de una tienda en Barranca Bermeja. En el mismo hecho, otra persona resultó herida y la historia es la siguiente. Mientras compartía al interior de una tienda en el barrio Villamari, en la comuna 3 de Barranca Bermeja, Diego Alberto Macías Páez, un hombre de 34 años fue sorprendido por un ataque armado que acabó con su vida en cuestión de segundos. El hombre oriundo del municipio de Yondó, Antioquia, no tuvo oportunidad de escapar de las balas. Hombres armados llegaron hasta el establecimiento y pasadas las 9 de la noche del lunes 27 de julio abrieron fuego contra quienes se encontraban en el lugar, al que le cayera. De acuerdo con la información conocida hasta el momento, los sicarios dispararon en repetidas ocasiones y huyeron inmediatamente después de cometer el crimen. Los presentes vivieron momentos de pánico al correr desesperadamente, imagínese usted, para ponerse a salvo y refugiarse de los disparos. Cuando se sube la ráfaga de disparos, Diego Alberto Macías yacía en el piso, yacía tendido boca abajo en este establecimiento, en esta tienda, donde sucedió el hecho. Había recibido varios impactos de arma de fuego que le ocasionaron la muerte en el lugar de inmediato, pues pese a los intentos de quienes estaban allí para auxiliarlo, ya no presentaba signos vitales. En medio del ataque también resultó herido Breiner Alexander Fuentes Moncada, de 18 años, persona que se encontraba ahí en el establecimiento. La gente que estaba ahí reaccionó de inmediato, lo trasladaron a un centro asistencial, donde permanece bajo observación médica y recibe atención especializada. Esto está sucediendo en Barranca Bermeja. Tras el atentado, unidades de la Policía Nacional acordonaron la escena para preservar las evidencias, mientras funcionarios del Cuerpo Técnico de Investigación CTI y la Fiscalía realizaron la inspección técnica al cadáver y adelantaron la recolección de elementos materiales probatorios que permitan esclarecer lo sucedido. Aunque por ahora no se conocen los móviles del homicidio ni la identidad de los responsables, las autoridades avanzan en las investigaciones para establecer las circunstancias en las que ocurrió el ataque y determinar si este hecho estaría relacionado con disputas entre estructuras delincuenciales que operan en Barranca Bermeja. Más de 60 homicidios van, con este caso en Barranca Bermeja llega a 61 homicidios registrados en lo ocurrido de este año 2026. De acuerdo con las autoridades, los ajustes de cuentas entre estructuras delincuenciales y los hechos asociados a la intolerancia continúan siendo algunas de las principales causas de los asesinatos ocurridos en este año en Barranca Bermeja. Eso es lo que ha sucedido en este lamentable hecho en donde murió este hombre, Diego Alberto Macías Páez. Son las 5 de la mañana con 15 minutos, 317-880-1840. Seguimos con más noticias para todos ustedes en Cómo Amaneció Bucaramanga.
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1: Más hechos sangrientos, lamentables. A las 5 de la mañana con 15 minutos, un muerto y una joven herida dejó un ataque armado en Puente Nacional.

0: Santander, ¿qué se sabe de esto, May?
1: Pues la víctima, Benjamín Rico Gómez, quien perdió la vida justo cuando estaba sentado frente a un juego de mesa y se mantenía compartiendo con varias personas. Él era conocido por sus amigos y vecinos como Mincho. Dos hombres encapuchados irrumpieron en el lugar donde se encontraba y sin darle tiempo de reaccionar le dispararon en repetidas ocasiones. Este violento ataque ocurrió en la noche del pasado lunes, este lunes 27 de julio, en un establecimiento comercial del barrio Unidos en Sabana de Torres. Según las primeras versiones de testigos, los sicarios ingresaron al establecimiento y abrieron fuego directamente contra el joven, impactándolo y al parecer en la cabeza. Todo tras cometer el crimen, huyeron del lugar con rumbo desconocido. Los disparos sembraron el pánico entre las personas que compartían en el sitio. Mientras algunos corrían para ponerse a salvo, otros auxiliaron a la víctima y la trasladaron de manera urgente en una motocicleta hasta el Hospital Integrado de Sabana de Torres. Pese a los esfuerzos del personal médico, Benjamín Rico falleció minutos después debido a la gravedad de las heridas que ocasionaron los dos impactos de bala. Una vez conocido el homicidio, unidades de la Policía de Santander llegaron al lugar para acordonar la escena, mientras investigadores iniciaron la recolección de evidencias y testimonios que permitan esclarecer las circunstancias de este crimen e identificar a los responsables. Hasta el momento, las autoridades no han revelado los móviles de este asesinato. Sin embargo, una de las hipótesis que hace parte de la investigación busca establecer si la víctima tenía algún conflicto o problema personal que pudiera estar relacionado con este ataque. Entre tanto, la muerte de Mincho ha generado diversas reacciones entre quienes lo conocían. Un allegado lamentó lo ocurrido y manifestó a través de redes sociales, abro comillas, lastimosamente fue un joven que tomó algunas malas decisiones, pero que serán las autoridades las encargadas de investigar lo ocurrido porque nadie merece morir de esta manera.
0: Ah, bueno, eso fue en Sabana de Torres. Y hay otro que más adelante les vamos a contar, el de Puente Nacional, que le había dicho mal. Le había titulado mal la noticia, porque había dicho la de Puente Nacional, pero esta noticia corresponde a Sabana de Torres. Las 5 de la mañana. Es que estoy nuevo, Mayra. 5 de la mañana, 17 minutos. En cómo amaneció Bucaramanga de Tropicana. 317-880-1840. Más noticias en esta mañana de miércoles.
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0: Ahora sí va la de Puente Nacional.
1: Eso le iba a decir. ¿Usted tiene los detalles de ese hecho que ocurrió en Puente Nacional?
0: La policía capturó a dos presuntos responsables del ataque. Un muerto y una joven herida dejó un ataque armado. Esto fue en Puente Nacional. Javier Mauricio Peña Gamboa, de 26 años, compartía con varias personas en un establecimiento comercial de la vereda Jarantibá, en la zona rural de Puente Nacional, cuando fue sorprendido por un ataque armado que le costó la vida. Una joven de 25 años también resultó herida durante esta balacera. El violento hecho ocurrió hacia las 5 de la mañana, cuando al parecer, más o menos a esta hora, cuando al parecer en medio de una reunión en la que varias personas consumían bebidas embriagantes, estaban emborrachando, se desató por circunstancias que son materia de investigación, un ataque con arma de fuego. Javier Mauricio recibió un disparo que le causó la muerte, mientras que la joven sufrió una herida en el cuello. Quienes se encontraban en el establecimiento corrieron para ponerse a salvo en medio del pánico, mientras otras personas auxiliaban a las víctimas. El joven fue trasladado de urgencias a un centro asistencial, pero falleció debido a la gravedad de las heridas. Entre tanto, la mujer fue estabilizada por personas en la ambulancia del municipio y posteriormente remitida al Hospital Regional de Moniquirá en Boyacá, donde permanece bajo atención médica especializada. Tras recibir la alerta a través de la línea de emergencia, patrullas de la Estación de Policía de Puente Nacional y unidades de la SIJÍN llegaron al sitio para atender el caso e iniciar las primeras labores de investigación. De manera simultánea, las autoridades activaron un plan candado y desplegaron un operativo de búsqueda por diferentes vías rurales del municipio, y gracias a la rápida reacción de los uniformados, en menos de 3 horas fueron ubicados en la vereda Quebrada Negra los dos presuntos responsables del ataque, un hombre de 40 años y una mujer de 31. Durante el procedimiento de captura, los policías les incautaron una pistola Ruger calibre 9 milímetros, dos cargadores para la misma arma y una pistola de aire comprimido, elementos que quedaron a disposición de la Fiscalía General de la Nación. Hay un mensaje, un comentario del coronel Néstor Rodrigo Arevalo Montenegro, y dice: nuestros uniformados realizaron un cierre en la vereda Quebrada Negra, donde capturaron a un hombre de 40 años y una mujer de 31. En el procedimiento se incautó una pistola. Bueno, ahí está haciendo la descripción. Los capturados fueron dejados a disposición de la Fiscalía Local de Barbosa, donde inicialmente responderán por el delito de fabricación, tráfico, porte o tenencia de armas de fuego, accesorios, partes o municiones, y además serán vinculados al proceso investigativo por el presunto homicidio de Javier Mauricio Peña Gamboa y las lesiones ocasionadas a la joven de 25 años, o sea, las plagas de Egipto les cayeron a ellos de una vez. Son las 5 de la mañana con 21 minutos. Algo de música que cerra la mañana, 5 de la mañana con 22 en Cómo Amaneció Bucaramanga y Tropicana. Ya venimos con el resultado de lotería, reportes de sintonía, prepare su palo antes de las 6 de la mañana en esta mañana de miércoles. ¿Cómo amaneció Bucaramanga de Tropicana?

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1: Que la gente nos cuente dónde está, que están haciendo, a quién van a saludar en esa mañana de miércoles 5 de la mañana con 27 minutos. Resultados de Lalo, la lotería. 5 de la mañana con 28, ya cambió el reloj. Usted que se está listando, ya le cogió lo tarde, ya. Ya va tarde para el trabajo hoy miércoles. Ya va tarde para el trabajo, 5 de la mañana con 28. Resultados de lotería, muchísima atención. Dorado mañana cayó 20-49. Dorado mañana 20-49, May.
2: Dorado tarde, Cristian, 72-14. 72-14, serie 0.
1: Motilón día, 77-36. Cúcuta, Motilón día, 77-36.
2: Motilón tarde cayó 77-36. 77-36.
1: Culona día, 43-49. 43-49, Culona día.
2: Culona noche, 02-76. 0276.
1: Astrosol cayó 98-40, signo Capricornio. Astrosol, 98-40, signo Capricornio.
2: Astroluna, 62-49, 6249, signo Aries.
1: Lotería de la Cruz Roja. La Cruz Roja cayó 53-82. La Cruz Roja, 53-82.
2: Lotería del Huila, 71-28, 7-1-28.
1: Muy bien, resultado de lotería esta hora de la mañana. Pico y placa para hoy, Mayra.
2: Pico y placa para hoy, Cristian, hoy es miércoles misericordioso de pico y placa particulares 1 y 2, 1 y 2 particulares, taxis 5 y 6.
1: Muy bien.
3: Tropicana, buenos días, háganos el favor. No, repito el número de la Cruz Roja, Cruz Roja.
1: Cruz Roja, Mayra, Cruz Roja cayó.
2: Cruz Roja 5382, serie 115, 5382.
1: Ahí tiene Israel, lotería de la Cruz Roja, saludo para mi adorada novia Tatiana Gamboa. Dice por acá de parte de Ángel, José Arturo Quintero envía su mensaje, su reflexión para el día de hoy. Muchas gracias, don José Arturo. 317-880-1840, 5 de la mañana con 30 minutos. ¿A qué hora es que vamos con el palo, Mayra?
2: A las 5:50.
1: Pero listo, ya preparen su palo entonces. Y de paso reporta en sintonía a todos los conductores, la gente que ya está en las plazas de mercado, en su negocio, todos los tinteros, en todas las clínicas, hospitales, centros de salud, estaciones de servicio, parqueaderos, lavaderos, montallantas, 24 horas y usted llega y está cerrado. 5 de la mañana con 30 minutos. Feliz mañana de miércoles misericordioso en cómo amaneció Bucaramanga.

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1: Son las 5 de la mañana con 34 minutos en cómo amaneció Bucaramanga de Tropicana. 5 de la mañana con 35. Saludo para Cecita saliendo a trabajar, todos los conductores bien temprano. Usted que nos va escuchando a esta hora en el taxi, en el carro particular, en los buses, en todas las rutas que salen bien temprano a trabajar. 5 de la mañana con 35 minutos. Mayra, ¿usted sería capaz de pegarle a su mamá?
2: Jamás.
1: ¿Sería capaz de soltarle un madrazo a su mamá?
2: No.
1: Amenazó. Vea, póngale cuidado a esta historia a ustedes que nos van escuchando a esta hora. Usted que a esta hora nos va sintonizando, súbale un poquitico al radio. Una historia. Un man amenazó a su mamá con un cuchillo y terminó capturado por la policía. Y esto pasó aquí en Bucaramanga. ¿Cómo es la historia, Mayra? 5 de la mañana con 35 en cómo amaneció Bucaramanga de Tropicana.
2: Estamos hablando de una madre que tuvo que pasar por esto, aguantar esto, porque esta es la sociedad en la que estamos hoy.
1: ¿Qué porquería este man?
2: Imagínese, un hombre de 28 años que amenazó a la mamá. Este hombre tenía una orden de alejamiento, una medida de protección que tenía la víctima y le prohibía a este sujeto acercarse a su propia madre.
1: ¡Una porquería!
2: Este hombre volvió a buscarla directamente.
1: El man ya tenía, ya le había cascado a la mamá.
2: Sí, sí, porque tenía la medida de protección y no se le podía acercar, no podía irle a hablar, ni siquiera pedir tinto.
1: Nada.
2: Nada, nada, nada. El sujeto fue hasta la casa de la señora, se acercó y no conforme con eso, la empezó a amenazar con un cuchillo en su propia casa.
1: Ay, qué porquería este man.
2: Sí, sí. Fueron alertadas las patrullas, llegaron los motorizados, los agentes atendieron el llamado de toda la comunidad porque se estaba presentando una riña que tenía alarmados a todos los ciudadanos de este sector. Al llegarlo al lugar, los uniformados encontraron a esta mujer, una mujer de 49 años. Manifestó así, alarmada, le contó a todos los policías que este sujeto, alias Chucho, había incumplido la medida de protección con un orden de alejamiento y que la mantenía amenazada, la estaba amenazando con un cuchillo, lo tenía ahí en la mano, le estaba gritando.
1: Sí.
2: Sí, dijo la víctima que el man la intentó agredir, que la insultó, que tenía un arma cortopunzante.
1: Pero, pues, ¿qué le pasa a este man?
2: Los policías intervinieron y lo capturaron, dijeron que sí, que efectivamente tenía el cuchillo y que evitaron un posible afectación contra la integridad. Imagínese que hubiera pasado algo.
1: Que la hubiese cortado.
2: Hubiese cortado.
1: No, bueno, y es que
2: apuñalado.
1: Pero es que y estos casos sale uno a la luz, pero de estos hay muchos, hay similares. Que muchas mamás han estado viviendo, mujeres, ahora no solamente mamás, esposas, hijas que sufren de amenazas, de maltrato. Eso se ve mucho en los barrios. Por ahí se escucha cuando se agarran a pelear y la gente no denuncia.
2: Sí, por eso las autoridades hacen un llamado a toda la ciudadanía para denunciar oportunamente todos estos casos de violencia intrafamiliar.
1: Es importante que usted lo tenga presente, que usted que conoce quizás de pronto alguna familia que esté viviendo una situación similar, pues ayúdele a denunciar. No cabe en la cabeza que tal uno cascarle a la mamá, tener el orden de alejamiento y llegar nuevamente a amenazarla con un cuchillo.
2: No, esto estamos creando nosotros.
1: Definitivamente.
3: Hola, Cristian, buenos días.
1: Buenos días.
3: Cristian, es para dar un saludito a mi yerno Javier.
1: ¿Qué le va a decir?
3: De la 222 de Metropolitana.
1: Ajá.
3: Que lo quiero mucho, de parte de su suegra Lucy.
1: Aparte, lo quiere la suegra. 5 de la mañana con 39.
2: Que si lo quiere la suegra.
1: De parte de la suegra. Lo está saludando la suegra. Ah. 5 de la mañana con 38, usted puede enviar su nota de voz, su mensaje a esta hora.
4: Qué hubo, Cristian, buenos días, mijito. Yo tengo una amiguita que le pega a la mamá.
1: Mayra apenas está despertando. 5:40, 317-880-1840. Toda la gente que está conectada con nosotros en esta mañana de miércoles. Antes de que llegue el palo, vamos con otra noticia. Padre e hijo, o sea, las 5. Padre e hijo fueron capturados Es que vea, salimos de la historia de el pelado que fue y amenazó con un cuchillo a su mamá teniendo orden de alejamiento. Y ahora llegamos a otra noticia en donde padre e hijo fueron capturados por presuntamente los dos repartir drogas, ser los dealers.
2: Sí, según la policía,
1: en Zapatoca.
2: Sí, no solamente compartían el mismo apellido, sino que trabajaban en el mismo negocio ilegal. Ajá. El expendio de estupefacientes, ambos fueron capturados en flagrancia durante un operativo que se realizó en el municipio de Zapatoca, cuando las autoridades les incautaron más de 100 dosis de marihuana, 20 dosis de base de cocaína, 2 motocicletas y equipos de comunicación. Este procedimiento que se llevó a cabo en el barrio La Merced, donde uniformados de la estación de policía de Zapatoca adelantaban labores de registro y control. Durante este operativo interceptaron a estos dos hombres y al practicarles una requisa encontraron en su poder las sustancias estupefacientes que según las autoridades estaban listas para su comercialización. De acuerdo con la investigación preliminar, este padre e hijo se movilizaban en 2 motocicletas que presuntamente utilizaban para distribuir esta droga bajo la modalidad de domicilio. Además, durante este procedimiento fueron incautados 3 teléfonos celulares, elementos que serían analizados por los investigadores para establecer posibles vínculos con redes de microtráfico que operan en el municipio. Al verificar los antecedentes judiciales, la policía estableció que uno de los capturados registra anotaciones por los delitos de tentativa de homicidio y hurto, situación que también hace parte de este proceso investigativo. Los dos capturados, junto a los estupefacientes, las motocicletas y los demás elementos incautados, fueron puestos a disposición de la Fiscalía General de la Nación para avanzar con el proceso judicial por el presunto delito de tráfico, fabricación o porte de estupefacientes.
1: ¡Qué linda familia! Qué linda familia, dije.
5: Hola, hola, Cristian, buenos días. No, hermano, yo ese man lo mando por allá a moler caña, voy a hierbar caña en peloto para que aprenda a respetar la mamá de la dueña de la casa, hermano, eso es una porquería. Mono, colóqueme el rey de Rafael Orozco y Rafael Romero, el vallenato del rey de Rafael Orozco y Rafael Romero, gracias, mono.
1: Ya lo busco. 5:41 a.m, Mayra, ya venimos con el palo.
2: Señor, palo Tropicana, pero mientras tanto, pico y placa para hoy, particulares 1 y 2, 1 y 2 particulares, taxis 5 y 6. Ajá.

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2: 5:47 en cómo amaneció Bucaramanga de Tropicana. A las 6:00 a.m. nos enlazamos con Bésame. Y tendremos esta hora en donde tenemos noticias locales para todos ustedes en esta mañana especial. Por ahora llega la sección del palo. Mayra, haga usted la presentación, que usted se sabe todo el repertorio.
3: Pues. Llegó el momento del palo. Envíe su queja, su denuncia, su inconformidad a través del Tropi WhatsApp 317-880-1840. Deje una nota de voz dejando esa denuncia, esa queja, que no tenga groserías, sin vulgaridades, sin convertirlo.
2: No,
3: porque se pasan. Usted les dice eso y.
2: Pequeño.
3: No. Sin groserías ni vulgaridades, sin convertirlo en rifirrafe político. Y recordando que todas las opiniones de ustedes no nos representan a nosotros como equipo Tropicana. 317-880-1840. Cristian, ¿ya se aprendió el pico y placa de hoy?
2: Pico y placa para hoy, sí, porque me toca a mí. 1 y 2, vehículos particulares y motos. 1 y 2, 2 y 1. Y taxis, si no me la sé, taxis cayó 5 y 6. Es para taxis hoy. Pico y placa para hoy, 5 y 6. 3, 17, 8, 80, 18, 40. Hay un clasificado aquí antes del palo. Se perdieron unos papeles de una moto, una cédula. Comunicarse a nombre de Dayer Andrei Saavedra. Búsquelo por el segundo nombre, Andrei Saavedra. Quien haya encontrado estos papeles se puede comunicar al 322-273, 322-731-4818. Ahora sí, Mike, vamos con palos. No, tranquila, siga ahí. Palo acá a esta hora. A ver.
4: ¿Qué más, Cristian? Buenos días. Quisiera hacer una queja.
2: No. Es que me cogen de
3: parche. ¿Sí?
2: Me cogen de parche.
3: ¿Sí?
5: Yo escucho Tropicana 95.7, muchachos, buenos días, bendiciones para ustedes. Mi palo es para la Dirección de Tránsito de Bucaramanga, hermano. ¿Cómo es posible que horas pico y haciendo retenes? Aparte de eso, tienen reguladores viales en el círculo, hermano Casca, que ya se va a ir y usted pasa por ahí y eso solo, y hay 3, 4 reguladores allá. ¿Por qué no lo envían a las zonas críticas neurálgicas de la ciudad que regulen? La verdad. Está bien que hagan retenes, que revisen, que todos tengamos los papeles al día, pero ¿por qué las horas pico? Sí, ¿y por qué no lo saca a regular en esos momentos que son críticos en las ciudades? En mi palo, que el señor Jair Manrique se coloque en el considero, es que él viaja en avión.
6: ¡Tropicana! Buenos días, señores Tropicana.
2: Fanny.
6: Dale palo, palo, palo, reparo a esos motociclistas negligentes que pasan para el semáforo en rojo.
2: Sí.
6: Y están también las cebras y el peatón no puede pasar porque esos son unos atrevidos. Pasan en rojo los semáforos y en contravía. Y más cerca en la novena con calle 45, donde queda la glorieta. Es un peligro, es un riesgo para la gente que pasa por ahí.
2: Palo, palo, palo, palo. Palo, palo. Palo.
7: ¡Oh, Tropicana! La que apoya el Barcelona y al Bucaramanga. Palo, palo para las empresas públicas de Bucaramanga, pues el área metropolitana o la corporación, la que tenga la entidad que sea encargada de hacer las cosas. Esa 45 está uno, parece una selva, toda desmontada. Palo, palo para esta gente de Aleja, Muriel, Cristian.
8: Yo escucho Tropicana, la más bacana. Muy buenos días.
2: Buenos días,
8: palo,
2: días.
8: Palo para el muchacho que había ahí enfrente de la clínica de Bucaramanga. Yo sé que lo hace como para buscar un sustento y quizás ayudar un poco, pero está armando una congestión increíble por la carrera 33, sentido norte-sur. Además, los reguladores o alférez de tránsito brillan por su ausencia.
2: Eso, ahí está, palo también, palo, palo.
7: ¡Oh, Tropicana!
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9: Palo, palo para esos conductores de Indray que tratan a los pasajeros como si fueran unos bultos de papa. Aparte ponen a grabar videos en los semáforos en verde y tratan mal a los conductores.
2: Ahí está bueno.
10: Yo escucho Tropicana 95.7, la más bacana. Palo, palo para el director de tránsito de Bucaramanga, el alcalde y todos esos reguladores que pusieron en la 27 a hablar paja, reunidos dos, tres en una esquina.
2: ¡Epa!
10: Y las vías congestionadas. No pasa ni el carrito de los tintos siquiera por ahí. Entonces, produzcan, hermano, hagan la ola verde en las horas pico. Trabajen, que para eso les pagan.
11: A lo mío es para todos los locutores de esta emisora Tropicana, la más bacana. Y que tengan un excelente día y que mi Dios me lo siga bendiciendo. Palo, palo, palo para estos locutores tan hermosos. Que Dios los bendiga siempre.
2: Rico, pa' rico, yo.
12: Yo escucho Tropicana 95.7, palo, palo, palo. Allá ahí, el director de tránsito manda reguladores. Que agentes de tránsito se a las clínicas, comuneros, que de la pasan hablando ellos dos y chateando. Y en la esquina ahí queda carrera 27, con calle 31, de forma de trancón.
13: Palo, palo, palo, palo, palo, para todos esos usuarios de InDriver que creen que uno sale esa... a pasearlos a ellos por 5,000 pesos. Que se pongan la mano en el corazón y tengan conciencia de que es que uno sale a regalar el trabajo.
2: No, no, señor, sí, eso es verdad. Eso es verdad. Viene nuestro festival Herederos de la Carranga, 5 de la mañana con 53.
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1: Así es, son las 6 de la mañana y un minuto. Es miércoles misericordioso.

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1: Empezamos con los titulares de lo que sucede en Bucaramanga, en Santander, en el departamento. Noticias locales. En Puerto Wilches y Guadalupe siguen en emergencia por temas climáticos, erosión y tormentas eléctricas. Sicarios irrumpieron en una tienda y asesinaron a un hombre. Ataque a bala de encapuchados dejó un hombre muerto. También, después de un ataque a bala, un muerto y una joven herida, dejó un ataque armado en Puente Nacional.
0: Continúan los temas de inseguridad, ¿no? Continúa, sí, señor.
1: Temas familiares. Un padre e hijo fueron capturados por presuntamente ser expendedores de drogas.
2: Amenazó a su madre con cuchillo y terminó capturado.
1: Líder de protesta por los peajes en el departamento les pone freno. Las talanqueras no se bajan.
0: Tres nuevos clasificados en la fase de la Copa Colombia, la que reúne a los equipos de la A y de la B. Hoy, nuevos partidos y también avanzan equipos en la Copa Suramericana. Hoy, de nuevo Medellín recibiendo o de visita mejor frente a Vasco da Gama.
2: H.I. se abre en Santander un centro especializado para tratar la depresión resistente.
1: El gobernador de Santander hizo críticas al gobierno nacional al no girar los 1.9 billones que se habían comprometido en el departamento.
0: ¡Ay, cara!
2: Promesa de apoyo de la alcaldía quedó en el aire. Cerca de 6.000 estudiantes pierden actividades de la Feria Libro en Barranca Bermeja.
1: Hallaron un cadáver en un conjunto residencial de Florida Blanca. El cuerpo fue encontrado al interior de un apartamento.
2: Para los amantes de las ferias,
0: sí.
2: De las ferias, Feria de las Flores, Medellín te quiere y florece para ti.
3: Oiga, ya me fui para la Feria de las Flores.
2: Ya está el cronograma, aquí se lo vamos a contar para que se antoje y de paso para que arme plan.
3: Puedo venir a trabajar, yo estoy en vacaciones, pero puedo venir unos días a trabajar.
4: Está muy caro, Sheila, mantiene un subsidio.
0: Partidos entonces de Copa Suramericana hoy, 5 de la tarde, Vasco da Gama, Medellín. El partido va 2-2. A ver si Medellín avanza en este torneo surcontinental, donde nos representará hoy a las 5 de la tarde. Internacional de Palmira frente a Internacional de Bogotá. Va ganando Inter de Bogotá 1-0 la llave. El Junior de visita hoy frente al Barranquilla Fútbol Club. 5:30 de la tarde, va 2-2 la serie. Atención, la Mechita, la América de visita en Cartagena. Real Cartagena, América de Cali. Va ganando la Mechita 2-1. Cerramos los titulares.
1: Pico y placa para hoy, pico y placa para los vehículos particulares 1 y 2. 1 y 2 particulares, taxis 5 y 6.
0: 6 de la mañana y 4 minutos, son las 6 y 4.
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6: 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En Tropicana son las
0: 6 y 5.
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0: Nuestra forma de saludarlos aquí en Bésame y Tropicana es decirles nuestra noticia, no noticia, le damos la bienvenida después de unos días de descanso para ponerse al día, ponerse a tono con situaciones familiares. Nuestro querido Alex de descanso, aquí está con nosotros. Alex de Robo Perea, si está por ahí ya.
1: Sí, señor, aquí estoy, ¿me escuchan claro y fuerte?
0: Sí, señor. Señor, mi querido Alex, ¿cómo vamos? Buenos días.
1: Feliz mañana, un saludo muy especial para los oyentes de Bésame y Tropicana. Aquí estoy nuevamente con ustedes después de, como usted lo acaba de decir, unos días de descanso, nuevamente tomando aquí el control del programa de la mañana en Bésame y acompañado de Tropicana de 6 a 7, invitando a todos los oyentes para que nos sigan en redes sociales: Bésame Bucaramanga en Instagram, en TikTok Bésame 104.7, en el grupo de Facebook nos pueden buscar como Bésame Bucaramanga también, y también los invito para que nos escuchen en vivo las 24 horas. Ustedes nos pueden oír a través de nuestra página web en www.bésame.fm, en la aplicación que es completamente gratis y ustedes ya mismo pueden descargarla en Play Store o App Store. 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Y bueno, arranco con mi noticia no noticia, regresando de un crucero. Aquí estoy nuevamente con ustedes.
0: Ah, sí, estaba cruzando.
1: Cruce para la habitación, cruce para la cocina, cruce para el baño. Y así fue mi temporada de vacaciones.
0: Es correcto, sí, sí. Más cuando se está acompañando a alguien con temas, sí, de salud, pues sí, más está uno, obviamente, en el cruce, ¿no?
1: Sí, señor, en el crucero, ahí estaba.
0: Bueno, ahí vamos, muy bien. Adelante con la vida. Esos son los gajes de la vida, ¿no?
1: Sí, señor, así es.
0: Bueno. Muy bien, ahí está de nuevo con los oyentes de Bésame. Entonces, el día de hoy, Alex Roa, vamos a tener en un momento el artista de la semana, que esta semana es Kany García, que estará de concierto día jueves. Atención los oyentes que se registraron en Instagram. Ah, sí, mañana jueves. Sí, claro, y el miércoles misericordioso, mañana jueves. Va a arrancar precisamente o continuar con Vivi, la noticia de la noticia, y cuéntanos de una vez para los oyentes que acaban de entrar en sintonía de Bésame o de Tropicana, cómo es que se ganan las boletas para estar en el concierto de Kany García.
2: Listo, sí, señor. Mi noticia en la noticia, director, es que yo no podía no podía tener una mano mocha sin una uña, sino
0: mocha,
2: que tenía que igualar, y ayer me volé otra uña.
0: Ah, se voló la otra uña en el otro lado, quedó lista.
2: Quedé parejita. Y para todos nuestros oyentes, esto les comento, que así como lo está mencionando este director, ya estamos eligiendo a los ganadores. ¿Qué sucede? ¿Usted puede creer que hasta ahora nadie se las ha ganado?
0: Ay, no puede ser.
2: ¿Y sabe eso por qué pasa? Porque no están sintonizando la emisora. Tienen que estar muy pendientes del programa El Personaje de la Semana.
0: El artista,
2: así que el artista de la semana.
0: Bueno,
2: así
0: en este caso aplica también artista o personaje, puede ser.
2: Así que lo que ustedes tienen que hacer, oyentes, es sintonizar la emisora, escuchar, porque en el programa de el artista de la semana estaremos mencionando dos usuarios al azar de quienes comentaron la publicación, la cual estaba fijada en nuestro Instagram.
0: Ya, demasiado fácil.
2: Sí, señor.
0: Ya venimos con el sorteo.
2: No, pilas. Pero espere, porque tengo que dar las reglas.
0: Sí.
2: Usted tiene que enviarnos una foto de su comentario con la clave. La clave es: mi cita con Kany García es gracias a Bésame. Y ya.
0: Listo,
2: ya automáticamente se lleva las boletas.
0: Mi cita con Kany García es gracias a Bésame. Responde, como quien dice, está sintonizado o sintonizada. Y de una vez se gana la entrada, la boleta. Que es digital, ¿no?
2: Sí,
0: se les envía de una vez la boleta,
2: sí, señor,
0: para que nos acompañen a este concierto. Muy bien, mono, su noticia, no noticia.
3: Estaba despierto desde las 2:40. No, es que no quería llegar tarde.
0: O sea, se logró dormir, mejor dicho.
3: No, sí, sí, sí.
0: La pregunta es, ¿se logró dormir?
3: Sí, se logró dormir, se logró dormir.
0: Que sí, 2 horas.
3: Sí, pero se durmió.
0: Claro, bueno, muy bien. A ver quién más está por aquí. Mayra Bello vino, sí.
4: Sí,
0: sí,
4: presente,
0: vino, sí.
4: Sí,
0: sí,
4: sí.
0: No se había sentido, pero bueno, ya.
4: Ay.
0: Mentiras, Mayra Bello.
4: Y cuando venía de por acá, Mayra, me quedé pensando, porque imagínese que a las 4 y péguele de la mañana ya la ciudad estaba demasiado activa y no,
0: ¿sí?,
4: entiendo por qué. Había demasiado carro, pasó un bus lleno, un bus urbano lleno.
2: Ay, por su casa pasa bus.
4: No, cuando venía acá por la isla, leja, por allá. O sea, por allá pasa bus, pero no bus que venga para acá. Sí, no, pero estaba la ciudad muy activa, estaba muy llena. Pensé incluso que venía tarde, pero no.
0: O sea, activado todo el mundo.
4: Sí.
0: Alejita, activada.
2: activada era que venía aplicando la de los hombres.

0: gaste el efectivo y no le eche gasolina a la moto. Y esta mañana venía sin gasolina, apurada, tarde, rogándole a la negrita que no me fuera a dejar botado en plena autopista.
1: También me dejaron aquí dos carros botados en Bucaramanga, cuento de historia de lo que vivo en Bucaramanga. Me ha pasado dos veces, dos semáforos, no. El carro no prende, qué tan raro. Y señor, hay que echarle gasolina.
0: No, yo venía...
1: El semáforo de la 105 en Provenza, no me olvida.
0: No.
1: Como a las 5 de la tarde.
0: No, yo me imaginaba en ese... No, yo pensaba en la subida a la autopista. Yo dije, llegué a quedar aquí, Dios mío. Ya me imagino el bullying. Negrita, por favor, no me vayas a dejar botar. Yo voy a cambiar, voy a pensar.
1: A mí no me pasó. O sea, no había mirado el testigo y tal. Pero si no sabes, es más difícil, ¿no?
0: Uy, no.
1: Claro, mucho más difícil. No. Bueno, muy bien. Y mi noticia no noticia, ¿les ha pasado que el morral uno, el maletín que uno carga, el morral, empaca algo, ¿cierto? Para llegar y descargarlo, ¿cierto? Para sacarlo. Y se acuerda para los 2 o 3 días que todavía sigue ahí y sigue ahí.
2: ¿Y era comida?
3: Era el mango. Bueno.
1: Por fortuna no era comida y no necesito ponerme la camiseta de la emisora. No, ahí sigue. Y ella se asoma y me hace ojitos. Yo aquí. Yo esperando que se acuerde que estoy aquí. 6:13. Vámonos con el artista de la semana aquí en Bésame y Tropicana.
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1: Antes de darle la bienvenida a los oyentes de Tropicana que están en los 11:20 del AM, los 95.7 del FM, también están en www.tropicanafm.com en la app de Tropicana y gratis, sin datos.
5: El hombre chuta.
1: 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Y en Facebook, YouTube, Instagram y TikTok, @tropibucaramanga. Si perdimos el TikTok de Bésame y el de Tropicana, verá la gente, normal. Si ese no pasa nada.
0: Tropicana está todo bien, todo normal.
1: Sí, hay unas políticas ahora, Alex y oyentes de Bésame, que bueno, son debatibles por distintas razones de publicaciones. Uh-huh. Y uno ve otras cosas que no, ¿cierto? Imágenes demasiado explícitas y no pasa nada, ¿no? Pero obviamente hay otras cuentas por el alto movimiento que sí generan ese tipo de restricciones, ¿no? Pues ahí sí, por ahora, fuera del aire con ese TikTok de Bésame. Sí, el de Tropicana, normal. Vamos a tener nuestro live. Bueno, lo hoy o mañana. Sí, vamos a tener aquí nuestro live de nuevo con TikTok. Artista de la semana, Cani García, para conocer detalles de su vida y su historia. Vivi.
0: Director. Esta artista que ayer lo estábamos mencionando esto y hoy lo reiteramos, ella en 2014 casi pierde la vida, tuvo un accidente el cual casi nos cuesta esta artista y casi nos quedamos sin ella. Pues esta participó en un reality llamado Objetivo Fama. Pasó todo el proceso de selección, todo, ya cuando ella dijo, lo logré, pasé. Esa misma noche de la emoción, esa noche de emoción casi se vuelve noche de tragedia, porque esa misma noche esa noche del estreno ella sufrió un grave accidente automovilístico, el que casi le cuesta la vida. La cantante terminó con una fractura de pelvis, de clavícula y aproximadamente 40 puntos de sutura en su cara. Uh-huh. Y la recuperación de este le costó aproximadamente mes y medio larguito.

0: Jota Rodríguez y Alex Roa durante todo el día, quien Bésame como artista de la semana, que se lo hemos otorgado a Cari García. El motivo, sin duda alguna, es por su concierto. Y creo que entonces el de la semana entrante queda cantado, será Chayanne, por el anuncio de su gira concretamente y que viene a Bucaramanga, ¿no?
1: Sí, señor.
2: Podría ser.
3: Buenísimo.
0: Sí, sí, claro. Queda cantado. Va con este en la semana que venga, ¿no? Creería, hay que mirar a ver también datos anecdóticos. Pero vamos para Senfer, como dijo Cani García. ¿Quiénes se van para Senfer? Vivi, atención, si usted se registró en la cuenta de Instagram, en la publicación, Vivi aquí hace el sorteo, por llamarlo de alguna forma, entre quienes están allí inscritos, sí, ¿cierto? Y a ver, ¿quiénes son los oyentes que se van para el concierto?
4: Director, tenemos a Mahanda Rich, @MahandaRich. Para que esté pendiente y se comunique con nosotros a ahí, través del WhatsApp de Bésame.
0: ¿Del WhatsApp o del mensaje directo? De Instagram.
4: Sí, sí,
0: directo,
4: señor.
0: De Instagram, ¿sí?
4: Sí, preferiblemente el WhatsApp.
0: Bueno, listo.
4: Preferiblemente el WhatsApp, @MahandaRich. Y la otra persona, el otro usuario es @MariTomJ. Ahí está.
0: Mari, T-O-N.
4: T-O-M-J.
1: ¿Con T o con C?
4: Mari, Tom,
0: María,
4: J. Bre.
0: Mari,
4: Tom,
0: sí.
4: J.
0: Okay. ¿Y la otra usuaria?
4: La que mencioné, Mahanda Rich.
5: Ahora.
0: Perfecto. Muy bien. 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
0: Vamos a tocar un tema regional que es bastante importante, Bayrabello, y es el tema de Puerto Wilches y Guadalupe, que está en emergencia por erosión y tormentas eléctricas.
1: Sí, precisamente estos dos lugares del departamento, la temporada seca y las alteraciones en el cauce del río Magdalena continúan generando estas emergencias en el departamento. En primer lugar, en Puerto Wilches. Son 63 los metros lineales del jarrillón del casco urbano que están presentando un grave proceso de erosión que ya afecta a 4 viviendas, obligando así a las autoridades a implementar medidas urgentes para proteger las familias damnificadas. El director de la Oficina para la Gestión del Riesgo y Desastres de Santander, Eduardo Sánchez, informó que el Consejo Municipal de Gestión de Riesgo activó las acciones necesarias para atender la emergencia y adelantar la reubicación preventiva de estas personas afectadas. Desde la alcaldía de Puerto Wilches informaron que avanzan las acciones para mitigar este proceso erosivo. Entre las medidas que se adoptaron se encuentran los trabajos de intervención mediante el hincado de tubería en el sector donde anteriormente se encontraba ubicada la olla de Ecopetrol, todo con el propósito de contener el avance del río Magdalena y poder evitar mayores afectaciones. De igual forma, en el municipio de Guadalupe, las fuertes tormentas eléctricas ocasionaron daños en más de 26 viviendas y afectaciones en la cubierta de la estación de policía. Las autoridades departamentales realizan una evaluación de los daños y el censo de las familias afectadas para determinar las ayudas que serán necesarias próximamente. Finalmente, el director de la Oficina para la Gestión de Riesgo advierte que las altas temperaturas asociadas al fenómeno del Niño ya han provocado algunos incendios forestales en el departamento, por lo que hizo un llamado a la ciudadanía para extremar las medidas de prevención. Los organismos de gestión de riesgo mantienen el monitoreo permanente en los municipios afectados y no descartan nuevas medidas preventivas ante las condiciones climáticas que enfrenta el departamento.
0: Atención, que está la emergencia. Estaba viendo también 6 de la mañana, 20 minutos, aquí en Cómo Amaneció Bucaramanga, Betropicana.
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0: Hay unas denuncias que nos han llegado, Mayra, del tema de San Gil. Está obviamente preocupada la gente que tiene sus negocios. Imagínese, aleja uno con un lavadero de autos, de estos, de carga pesada. Sí. Pues no hay trabajo. Entonces ellos dicen, listo, no hay trabajo, pero ¿hasta cuándo? Y la otra preocupación de los otros sectores del comercio formal, sí, hoteles de la zona, restaurantes, piqueteaderos, comederos, todo esto de la zona vial, están preocupados porque la bancada se vino más. Están mandando imágenes ellos de videos de que se está viniendo más la bancada. Entonces, más peligroso todavía para los que pasan y para ellos que dicen, esto va a más largo todavía. Están organizando un plantón, están mandando aquí la invitación para que los acompañemos este viernes. Más que por una pronta solución de la vía, es por fechas.
1: Sí.
0: Sí. Es decir, bueno, le vamos a meter mano a esto. Están hablando también de un puente militar sobre la vía. Todo esto queda allí alrededor de lo que sucedió en el sector de Pescadero, que se va a demorar. No es una, no es una situación menor de complicación, ¿no? Bastante complicada.
1: La situación en San Gil, en el puente de Rojas Pinilla, que es el puente principal de San Gil, que se ha visto afectado por las fuertes lluvias, que se inunda y tapona.
0: Sí, me faltó eso, que también siguen las lluvias.
1: Sí, se mantienen las lluvias. Claro. Recordemos que en el departamento, aunque en unos municipios llueve a cántaros.
0: Hizo calor en Bucaramanga ayer, en otro
1: y
0: lado.
1: Y hay otros en donde está haciendo demasiado calor. Ajá. Entonces, las autoridades de, por ejemplo, el IDEAM y la Oficina para la Gestión del Riesgo sí encienden las alarmas y dicen, oiga, sea cual sea la situación de su municipio, esté alerta, esté atento a las líneas de emergencia, esté atento a las recomendaciones de las autoridades y, por supuesto, denuncie cada una de las implicaciones de las afectaciones climáticas que tiene en los municipios. Incluso tenemos las declaraciones de el jefe de la Oficina para la Gestión del Riesgo y Desastres del departamento, Eduardo Jesús Sánchez, quien habla de todas esas emergencias climáticas que están afectando el departamento. Estos dos principales municipios, Puerto Wilches y Guadalupe.
0: Aquí vamos, 6:23, son las 6:23, en Cómo Amaneció Bucaramanga de Tropical.
2: Bueno, en el municipio de Puerto Wilches se presenta una situación de erosión en un jarillón, en el casco urbano, 63 metros lineales que se afectan y provocan afectaciones en 4 viviendas. Esto debido a que el nivel del río Magdalena ha bajado su cauce y el Consejo Municipal de Gestión del Riesgo ya adelantó todas las medidas de reubicación de estas familias y las medidas de prevención. Estamos desde el departamento de Santander coordinando con esos informes correspondientes para determinar las afectaciones y hacer las caracterizaciones de los afectados, de las familias afectadas. De igualmente, en el municipio de Guadalupe se presentan unas tormentas eléctricas donde se ven afectados un número significativo de viviendas, más de 26 viviendas afectadas, la estación de policía en sus techos, producto de estas tormentas eléctricas. De igual manera, también estamos con ellos haciendo la evaluación de los daños, haciendo la caracterización de las familias afectadas. Informar también que en lo que llevamos en el transcurso de la temporada de menos lluvias, con incidencia del fenómeno del Niño, hemos tenido algunos incendios forestales. No sobra hacer las recomendaciones que siempre hacemos, el no llevar a hacer fogatas en los paseos de ollas, no hacer quemas controladas, no arrojar colillas de cigarrillos, no botar elementos de vidrio en los bosques o en las zonas de vegetación, ya que esto puede propiciar un incendio forestal. Muy importante hacer un uso adecuado y razonable del recurso hídrico. De acuerdo a esos pronósticos que nos establece el IDEAN, se empezarán a reducir las precipitaciones en el departamento de Santander.
0: Bueno, hay dos cosas aquí, ¿no? Hablamos por un lado de las lluvias.
1: Sí, señor.
0: Afectados, vendaval. Y por el otro lado, venga, ojo, no arroje colillas, ojo que puede haber quemas, ojo con el tema del calor. Hay que estar pendientes en los dos frentes y no dejarlo pasar. No es un tema menor, es bastante importante y que está afectando sobre todo a la región. Voy a pasar al clima, ¿les parece? ¿Se acuerdan que les dije ayer del solecito, la noche despejada?
1: Sí.
0: ¿Tuvieron tiempo de hacer el amor al aire libre? Digo, ¿tuvieron tiempo de ver la luna de pronto del cielo despejado?
1: ¿Sabe cómo estaba la luna hoy?
0: ¿Sí, amarilla? ¿Que lo primero o lo segundo?
1: No, parecía el mono.
0: Ay, jefe. ¿Qué? No, es que yo
1: veo. No, la luna estaba súper bonita y súper amarilla.
4: Es que parecía.
0: A la gente en TikTok yo les puedo preguntar. Por ejemplo, ayer fue un día. Son recomendaciones que uno hace con el clima, mono. Y yo en TikTok, bueno, una recomendación. Que como la noche iba a estar despejada, iba a ser la promesa del pronóstico del clima, era la noche con el cielo más despejado de todo el año.
3: Es que así como a usted le crece el pelo con la luna llena, pues también crecen más cosas.
0: Claro, y dije, bueno, oportunidad de hacer el amor al aire libre. Eso no tiene nada de malo, ¿no?
1: Pero hacer el amor es como hacer la paz.
0: ¿Pero con quién?
1: No tiene que ser paz y amor.
5: La paz consigo mismo.
0: Uy, no es bueno, Molo. A ver, calmado. Sí. Por favor, la foto de la luna tiene aquí.
4: Ah, sí, es que yo anoche salí.
0: Muéstrese a los señores, por favor.
4: La luna se veía clarita, bonita.
0: Entonces, ¿cuál es el pronóstico hoy? Hoy, atención, según el IDEAM. No, según el IDEAM, no, según The Weather Channel. Me va a contar aquí. Vivi, y para los oyentes que también están en TikTok, para que se den cuenta si ganan o no ganan los oyentes de Instagram de Bésame.
4: Sí,
0: aquí
4: señor.
0: Toda la comunidad. Ya les vamos a decir. Pilas, cielo soleado durante la mañana. ¿Quieres solecito, Alejandra?
4: Sí, señor.
0: Esta primera hora va a estar cargada de sol. Se nubla un poquito entre 6 y 45 de la mañana y 11 de la mañana. La temperatura hoy llegará a los 28. Es la más caliente de los últimos 15 días. De 1, 2, 3 de la tarde del 16 de julio a 29, que vamos, ya 15 días, ¿sí?
4: Sí.
0: Probabilidad de lloviznas hoy, adivinen, sí. Cero pollito rayado. A ninguna hora, pero totalmente seco. Sí va a estar nublada la noche, digamos en términos normales, pues no hay nada de pronósticos ni de lloviznita, chubasquito, refrescante, ni rocío, ni nada. Me pueden dar palo porque no hay pronóstico ni de rocío. Les digo que hay una horita donde de pronto aparece que la nube. Hay una muy tibia por allá a las 2 de la tarde. Pero de aquí a esa hora los vientos ayudan a que
4: se corra
0: un poquito y se la llevan. Esa es la realidad. El dólar, más barato todavía. 3,195 pesos. Bueno, 6,28. Los nombres de los usuarios ganadores de Instagram, ganadores de boletas para ver a Cani García mañana en, como dijo ella, vamos a Senfer.
4: Director, tenemos @ Mari Tom J.
0: Sí.
4: Y @ Mahanda Rich.
0: Cuando el oyente tiene fácil el nombre, pues se da el nombre. Cuando el oyente tiene solo el nombre del usuario, pues toca esperar, ¿no?
4: Sí,
0: que parezca
4: señor.
0: Ahí con el usuario. 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
0: Luchito, el hombre de Charalá, Santander, ¿no?
4: Sí, señor.
0: Presente ahí, Santander. 3 de la tarde a 3 de la tarde del día sábado. Son las 6:30 y ya viene la movilidad. Ay, ¿usted me ha dicho algo de movilidad hace un rato?
1: Sí, señor.
0: ¿Se acordó? Ahora los ojos. ¿Qué le pasó?
1: Tenemos que preguntarle a los oyentes cómo va este tema. Nos reportaron a las 5, casi 6 en punto de la mañana, un accidente que se presentó en Cañaveral, justamente en la paralela. Vamos a escuchar la nota de voz.
0: Sí, listo. Dale, perfecto. A ver. ¿Y cómo va actualizándose, por favor?
1: Estamos arrancando aquí. Es que había mencionado Kike Alarmado que estaba involucrado también una menor de edad. Vamos a escuchar la nota de voz. ¿Me das cuchilla?
0: Sí, aquí.
1: Eso.
12: El accidente es bajando por la autopista y entrando hacia Cañaveral, al frente de la paralela.
0: Ajá.
12: Un Jeep y un carro es par una moto con una niña involucrada. Ya llegaron la ambulancia.
0: Ah, bueno, listo. Vamos a ver que nos actualicen cómo va este tema. Alejita, sicarios irrumpieron en una tienda. ¿Cuáles son los detalles?
4: Pues este hombre, conocido como Diego Alberto Macías Páez, de 34 años, fue sorprendido por un ataque armado que acabó con su vida en cuestión de segundos. El hombre, oriundo del municipio de Yondó, Antioquia, no tuvo oportunidad de escapar de las balas. Hombres armados llegaron hasta el establecimiento y pasado las 9 de la noche de este lunes 27 de julio, abrieron fuego contra quienes se encontraban en el lugar. De acuerdo con la información conocida hasta el momento, los sicarios dispararon en repetidas ocasiones y huyeron inmediatamente después de cometer el crimen. Los presentes vivieron un momento de pánico al correr desesperados para ponerse a salvo y refugiarse de los disparos. En cuando cesó la ráfaga de disparos, Diego Alberto Macías yacía tendido boca abajo sobre el piso del establecimiento. Había recibido varios impactos de arma de fuego. Este hombre perdió la vida en el lugar. También resultó herido en medio del ataque Brainer Alexander Fuentes Moncada, de 18 años, persona que se encontraba en el establecimiento. Reaccionaron de inmediato y lo trasladaron al centro asistencial, donde permanece bajo observación médica y recibe atención especializada. Tras el atentado, unidades de la Policía Nacional acordonaron la escena, para preservar la evidencia, mientras funcionarios del Cuerpo Técnico de Investigación CTI de la Fiscalía realizaron la inspección técnica del cadáver y adelantaron la recolección de elementos materiales probatorios que permiten esclarecer lo sucedido. Aunque por ahora no se conocen los móviles del homicidio ni la identidad de los responsables, las autoridades avanzan en la investigación para esclarecer las circunstancias en las que ocurrió el ataque y determinar si este hecho estaría relacionado con disputas entre estructuras delincuenciales que operan en Barranca Bermeja.
0: Son las 6:33, hubo un ataque a bala que ha dejado también un hombre muerto. Mayra.
1: Esta vez Benjamín Rico Gómez, conocido por sus amigos y vecinos como Mincho, estaba sentado frente a un juego de mesa y compartiendo con varias personas. Fue sorprendido cuando dos hombres encapuchados irrumpieron en el lugar donde se encontraba y sin darle tiempo de reaccionar le dispararon en repetidas ocasiones.
0: Lo estaban buscando.
1: Sí, eso mencionan las autoridades, pues este violento ataque que ocurrió este lunes en un establecimiento comercial en Sabana de Torres. Según las primeras versiones de testigos, los sicarios ingresaron al establecimiento y abrieron fuego directamente sin mediar palabra, impactándolo al parecer en la cabeza. Tras cometer el crimen, huyeron del lugar con rumbo desconocido. Los disparos sembraron el pánico entre las personas que compartían en el sitio. Mientras algunos corrían para ponerse a salvo, otros auxiliaron a la víctima y lo trasladaron de manera urgente en motocicleta hasta el Hospital Integrado de Sabana de Torres. Pese a los esfuerzos del personal médico, Benjamín Rico falleció minutos después debido a la gravedad de las heridas ocasionadas por los impactos de bala. Una vez conocido el homicidio, unidades de la Policía de Santander llegaron al lugar para acordonar la escena, mientras investigadores iniciaron la recolección de evidencias y testimonios que permite esclarecer las circunstancias de este crimen e identificar a los responsables. Hasta el momento, las autoridades no han revelado los móviles del asesinato. Sin embargo, una de las hipótesis que hace parte de la investigación busca establecer si la víctima sí tenía algún conflicto o problema personal que pudiera estar relacionado con este ataque. Entre tanto, la muerte de Mincho ha generado diversas reacciones entre quienes lo conocían. Era un allegado que quienes lamentan lo que ocurre y manifiestan que era un hombre que quizá tomó algunas malas decisiones, pero que tienen que ser las autoridades las encargadas de investigar lo ocurrido, porque nadie merece morir de esa manera.
0: 6:35, otra más judicial. Atención, Bésame y Tropicana. Estamos en Cómo Amaneció Bucaramanga. Un muerto y una joven herida dejó un ataque armado. ¿En dónde? Esto es en Puente Nacional. La policía capturó a dos presuntos responsables del ataque. Javier Mauricio Peña Gamboa, de 26 años, compartía con varias personas en un establecimiento en la vereda Jarantibá, en la zona rural de Puente Nacional, cuando fue sorprendido por un ataque armado que le costó la vida. Una joven de 25 años también resultó herida durante aquella balacera. El violento hecho ocurrió hacia las 5 de la madrugada del día de ayer, cuando al parecer, en medio de una reunión en la que varias personas consumían bebidas embriagantes, se desató por circunstancias que aún son materia de investigación. Pusieron a discutir, ¿no? Y en medio de la calentura de la discusión, Javier Mauricio recibió un disparo que le ha causado la muerte, mientras que la joven sufrió una herida en el cuello. Quienes se encontraban corrieron para ponerse a salvo en medio del pánico, mientras otras personas auxiliaban a las víctimas. Entre tanto, la mujer fue estabilizada por personal, se me disparó, del municipio, que la remitió al Hospital Regional de Moniquirá. Esto en Boyacá, obviamente, por la cercanía. Tras recibir la alerta a través de la línea de emergencia, patrullas de la estación de policía de Puente Nacional y unidades de la SIJÍN llegaron al sitio para atender el caso e iniciar las primeras labores investigativas. 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
15: ¿Por dónde no?
16: Llegó el momento en la movilidad a través del Tropi WhatsApp 317-880. Pero si no me dice nada, queda como 317-880-1840 al momento.
0: Es que en esta presentación de Bésame y Tropicana, la de
16: sí, sí.
0: La de esta hora, el caballo se dice, ¿por dónde sí? ¿Por dónde no? Muy bien.
16: Ya, sí. Llegó el momento de la movilidad. Para que usted nos cuente, nos informe cómo avanza la ciudad bonita y su área metropolitana. 317-880-1840.
0: Estamos a través de nuestro TikTok Live también, ¿no?
3: Sí, retomando. Saludar a toda la gente que está conectada en nuestro TikTok Live. Saludo para todos ellos. Saludo a Alberto Omaira Pimentel desde República Dominicana. Muchas gracias. Saludo para Lizeth Rojas. Lizeth nos escribió que ella nos quería donar en esta semana de ayuda para los peluditos un bulto de comida para los perritos.
0: Como dicen los españoles, venga, Oye, aplauso,
3: Saludo para...
0: Vamos a por ello, 10 toneladas, España ha sido campeón del mundo, vamos.
3: Desde Cúcuta nos escriben también, muchas gracias.
0: Desde Cúcuta.
16: Cúcuta.
3: Saludo también el Fabis.
0: Que bueno, sí, Chari, que es cucuteña. No, es que ya ha sido.
3: Lau, saludo para Jorbis. Y toda la gente que nos escucha. Usted que va en el carro, usted que va en el vehículo, usted que va a esta hora, que está en su casa, puede enterarse de todo en vivo. La movilidad, las noticias y mucho más en video también a través de nuestro TikTok Live, @ Tropi Bucaramanga.
0: Bacano, nos acompaña ahí, todo chévere, bacano, de miércoles misericordioso.
16: Hoy por acá, buenos días, Omar Cadena.
17: Hola, buenos días, Tropicano, 95.7. Hola, Mayra. Hola, Alejita. Hola. Cristian. Hable más tarde hoy, ¿no? Oiga, lo que la 21, la carrera 21 al momento, está un 6 de 10. La 21, ¿no? La más bacana, Tropicana. ¡Ole, Uriel!
0: ¡Ole!
16: Accidente de dos carros en Canelles al momento. Está reportando Quique, buenos días.
18: Tropicana, la más bacana. Acá por Centro Abastos está todo 10-10. Y un saludo para Javier Zapata, el del pescado allá en Regaderos. Gracias, Tropicana.
0: Listo,
16: Samuel,
0: muchas gracias.
16: Marín, buenos días.
19: Tropicana, buen día. Tropicana, a la hora. En el Tiger sintió Piedecuesta, Bucaramanga, sí. Un taxi, una moto ahí se golpearon y está el trancón duro ahí. Está formando el trancón apenas auxilios con los de Piedecuesta. Madrugue delante de Piedecuesta porque queda en guañinaos.
0: Claro, Ophelio. Sí. Según eso, más allá de latas, ¿o qué?
16: Sí. Como dice Cristian, o cojan el ejemplo de Cristian, más bien, madruguen, no duerman. 2:30 de la mañana sí, sal, para llegar a las 4.
0: Es que 2:30 para llegar a las 4.
16: Sí, más raro ese horario de Cristian. Sí,
3: se pasó, se recogió. Recogimos a Wilson para que tampoco llegara tarde.
0: Oiga, si sí, venga, cuéntese, estoy perjudicado.
16: Buenos días.
19: Tropicana, la más bacana, buenos días. Saludo especial para todos. Saliendo del barrio Santander, cogiendo la novena hasta el barrio Mutis, 10 de 10. Saliendo del Mutis, subiendo por la calle 56 hasta el Perpetuo Socorro, 10 de 10. Excelente día, Dios los bendiga.
0: Oiga, tremenda noticia que debe tener su estadística, Mayra Bello. Porque se posicionó la primera mujer presidenta en Perú. Y porque debe tener estadística no solamente por ese hecho, sino porque su padre también fue presidente.
1: Sí, es
3: Alberto Fujimori.
1: Sí, claro. Señor. Keiko Fujimori fue elegida después de casi un mes de conteo electoral. Fue elegida.
0: Que consignaran al Neki de allá.
3: Oiga, qué demora, ¿no? Para poder elegir.
1: Sí, porque ellos es demasiado demorado. Son como solamente dos delegados para contar los votos de todo el país. Eso entendí, que todas las mesas de votación tienen que enviar los votos a la capital y solamente dos personas cuentan los votos.
3: No.
1: Ayer estaba leyendo precisamente un artículo de eso, de cuál era el legado de Alberto Fujimori para Keiko Fujimori, porque ella lleva toda la vida.
0: El prontuario, todos los procesos que tiene abiertos el papá.
1: No, pues ya no, porque pues él falleció en el 2024, pero sí, pero imagínense, el papá Alberto Fujimori, para los que no saben, fue un outsider que llegó a cambiar de todo, las reglas, revolucionó el país, muchas investigaciones de absolutamente todo, incluso le tocó escapar de Perú.
0: Sí, claro, también
1: porque
0: salió,
1: estaba muy mal.
0: Hacia pero la carrera. A
1: igual
0: la
1: ella
0: carrera
1: sí lleva.
0: ¿Papá e hijo en Colombia?
1: Igual ella sí lleva mucho tiempo en la política en Perú.
0: ¿Papá e hijo en Colombia? En Estados Unidos, sí. Ronald Reagan y el hijo.
3: Y creo que es George Bush, ¿no?
0: Perdón.
3: Papá e hijo.
0: No, Ronald Reagan no, es Bush.
3: Sí, es Bush, sí, George Bush.
0: ¿Cómo llamar, papá? George Walker Bush. Exacto. El hijo George Bush.
3: Sí,
0: George
3: ese
0: W. Bush.
3: Sí.
0: Era la diferencia, creo, o es el mismo. Ay, no sabemos. Mayra Bello nos va a aclarar aquí sí, la duda ahorita. Ahí. Porque pasa a ser estadístico y también de mujer, por favor.
16: Sí, señor, por el momento vamos con movilidad. Claro. Buenos días, Álvaro Durán.
0: Con Rica.
20: Muchachito, muy buenos días, Dios los bendiga. Espero que todo se cuente súper bien.
0: Gracias.
20: Movilidad, salimos del norte, tenemos la movilidad 1-8 de 10. Mejor seguros. Al bulevar. Un saludo muy especial a Cristian Conde. Que saca plata prestada y no la paga.
0: Ay, man.
20: Cristian,
0: no.
20: Pague los 1.500 que le da a Papacho.
0: Por ahí 7:15 más o menos está de nuevo Alex Roa y J. Rodríguez haciendo el artista de la semana con Cari García y otro nuevo par de ganadores que se han registrado con nosotros en arroba Bésame Bucaramanga.
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0: 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Ya me cuenta, por favor, movilidad en una presentación de Rica.
16: Por acá a través del Tropi WhatsApp, buenos días. Buenos días.
21: Aquí escuchando Tropicana, la más bacana, cruzando por el Papi Quiero Piña. Acá Tomás Camilo Vega Patiño.
0: Hola, Tomás.
21: Y yo los escuchaba desde que era pequeño, un chamaco así.
0: Era chamaquito.
21: Ese
0: río. Hasta para con los niños.
16: Con los niños. Lo que pasa es que lleva a los niños al colegio y los niños no son los oyentes.
0: Claro.
16: Son los niños están con esa.
0: Están infantiladas que usted dice. Que llegan a escuchar la misión.
16: Ay, sobre todo yo. Buenos días, Arley.
22: A la hora, subiendo por el norte, por Regadero, 10:10. Por ahí en el Sound 5 de 10. Pague, me gateo, pague.
0: Pague. A eso me gusta. Sí, dice la emisora ahí como fuente de cobro, por favor.
3: Departamento de cobranzas.
0: Hágale, no importa.
16: Es más, siquiera aquí lo llamamos.
0: Usted me dice, sino que me diga, aquí tenemos una libretica chiquitica. Ah, apuntamos la
1: jefe, habían reportado.
0: Otro deudor.
16: ¿Otro deudor? Ah, no, si es por deudores, yo tengo uno.
2: Repórtelo después del primero.
0: Ahorita acá. Oye, estamos a 29, ¿no?
1: El accidente que ocurrió en Cañaveral, justo enfrente de la paralela, se mantenía ahí y hay un poquito de congestión.
0: Mencionaron
16: la menor de edad, pues ahí está la ambulancia y la menor de edad se ve como si estuviese en el piso. Hay alguien en el piso.
0: Ah. Estamos, es ella, pues.
16: En un reporte que envían, un video que envían, se ve la persona en el suelo y están los paramédicos atendiéndola y los adultos se ven ahí como hablando, manoteando un poquito.
0: Bueno, vamos a ver esto. Atentos, atentos. Álvaro. Gracias, quienes van compartiendo la información, sobre todo por temas de familiares. Estaban en moto, ¿no?
16: Sí, señor.
0: O familiares. No se ve obviamente todavía la placa, ¿no?
16: No, señor, no han enviado reporte de placas.
0: Dora está pidiendo boletas para Cani García. Claro, era para antes. Ya no era, porque usted tenía que inscribirse en la publicación de Instagram. Ahí así en es. 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Ya en este momento participan es quienes precisamente se registraron.
16: Álvaro Chía, buenos días.
6: Mucho Tropicana 95.7. Bueno, muchachos, aquí es el Mutis. La novena subiendo por la 36. A la 16 está Pirilili. Pirilili, oiga, qué cola para cobrar el bono ese, ¿no?
16: Eso
6: aquí en La Perla. Ay, como unos 2.000 abuelitos ahí. Ay, Dios.
16: Sí, señor. Oye,
6: auxilio.
16: Hoy sí empieza el pago de adulto mayor y ya había presencia de abuelitos sobre las 5:30 de la mañana, 5 pasaditas, ya había personas haciendo fila.
1: Incluso el MP3 desde las 4, desde las 5, perdóname.
0: Sí, no.
16: Bueno, más movilidad.
0: Me metí yo.
7: Sí, buenos días, saliendo aquí del sur, tomando toda la autopista, cogiendo la Ronald King de Diagonal 15 hasta el centro, todo está 10. Estará ese mono echándole madres al señor ese Howard por haber sido de vacaciones, le tocó al madrugar, ¿no? Pobre hombre.
0: Oiga, papi, hágame el favor y no me menciones, papi, venga, oiga.
16: En vacaciones son 4 meses. Buenos días, Julio.
23: Yo escucho Tropicana 95.7, ahí a la entrada del Centro Comercial Cañaveral, un accidente, moto y carros comprometidos.
0: Es el que estaba reportando tempranito, sí.
16: Sí, señor.
0: Oiga, cuando hay, por ejemplo, una celebración, un plancito, ¿usted cómo lo celebra, por favor? Pastrana, dice aquí un oyente. Ah, no, un oyente no, Lucho, por tu risa. Claro, gracias. Es que pensé, hacía la carrera, yo no. Alex, claro, nos tocó. Andrés. No, y el papá. Oye, ¿cómo llamó el papá Andrés? Pastrana, sí.
3: Misael,
0: uy, mono, tiene día de descanso.
3: Misael.
0: Descansa sábado y domingo. Misael Pastrana Borrero.
16: Yo creo que el domingo no.
0: Y Andrés Pastrana.
16: Ahorita te digo.
0: Porque. Ay, caramba. Andrés Pastrana, el papá e hijo. Sí, en Colombia, sí. No, y debió haber más.
16: Sí.
0: Es que a la carrera yo no me acordé lo de Pastrana. A ver, Barco Gaviria, Uribe. No sí, eso es tampoco. Como... Más para atrás de
2: nos
0: pronto.
2: ¿Se iban a meter ahorita al heredero? ¿Al qué? ¿Cómo es que le dice?
0: ¿El heredero qué?
2: El heredero, pero no.
0: No era heredero.
2: No heredó.
0: No, porque otros sí heredaron. No sé, Uribe heredó. Santos heredó de Uribe. Iván sí heredó de Uribe. Había habido varios herederos, eso sí. Pero papá e hijo como tal.
2: De sangre no, pero sí de torcidos.
16: Ah, no, pero es que eso, eso, sí, no, eso, vale. Sí.
0: Eso no vale.
16: Eso no vale. 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
0: En Bésame y Tropicana les contamos cuáles son las noticias más importantes aquí. ¿Qué pasó? No me enredo. No me enredé, que iba yo aquí en fila. Voy a cerrar la hora.
1: Le hace falta Jaguar.
0: Sí. Ah, claro. Oiga, vea. Bueno. Digo, los oyentes que preguntan, ay, ¿dónde está Jaguar? La gente me dice, ¿lo echaron? No, está de vacaciones. Tranquilos, no ha pasado nada. Está descansando en unas vacaciones merecidas a partir del día de hoy. Bueno, hablando de padre e hijo, sí. Mayra Bello es... Sí. Esta pareja de padre e hijo es un caso diferente, ¿no? Al que estamos hablando de los presidentes. Fueron capturados presuntamente, atención, por expender drogas. ¿Cuáles son los detalles a las 6:52?
1: Imagínese que este par no solamente compartían el apellido, también compartían negocio ilegal. Expendían estupefacientes. Ambos fueron capturados en flagrancia durante un operativo que se realizó en Zapatoca, donde las autoridades les incautaron más de 100 dosis de marihuana, 20 dosis de base de cocaína, 2 motocicletas y equipos de comunicación. El procedimiento que se llevó a cabo en el barrio La Merced, los uniformados de la estación de la policía de Zapatoca adelantaron labores de registro y control. Durante el operativo interceptaron a estos dos hombres y al practicarles una requisa encontraron en su poder las sustancias estupefacientes que, según las autoridades, estaban listas para su comercialización. De acuerdo con la investigación preliminar, este padre e hijo se movilizaban en 2 motocicletas que presuntamente utilizaban para distribuir la droga bajo la modalidad de domicilio. Además, durante el procedimiento fueron incautados 3 teléfonos celulares, elementos que serán analizados por los investigadores para establecer posibles vínculos con redes de microtráfico que operan en el municipio. Al verificar los antecedentes judiciales, aquí está la ñapa, la policía estableció que uno de los capturados registra anotaciones por los delitos de tentativa de homicidio y hurto, situación que también hace parte del proceso investigativo. Los dos capturados, junto a los estupefacientes, las motocicletas y los demás elementos incautados, fueron puestos a disposición de la Fiscalía General de la Nación para poder avanzar con el proceso investigativo. Esto por el presunto delito de tráfico, fabricación o porte de estupefacientes.
0: Bueno, muy bien, vamos a las 6 de la mañana con 53 minutos con algo de deportes.
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0: Atención, que se jugó el día de ayer la Copa Colombia, la que juegan los de la A y los de la B. Por eso se oyen, cuando uno menciona los resultados, son unos equipos raros. No es la Liga, en la Copa ya está eliminado Real Santander y también Atlético Bucaramanga. En estas instancias estamos, por ejemplo, Atlético Nacional ayer jugaba en Bogotá en el Campín. Es partido ida y vuelta. Ya había ganado 2-0, volvió a ganar 2-0. Los 2 goles de zurda, la zurda de Nicolás Rodríguez y la zurda de Morelos. Morelos haciéndole al público que se calle, callando bocas, pero que calle bocas, calla uno mono jugando con Tigres. O elimina América, elimina Millonarios, ¿sí o no? Pero pues, vámonos al Mundial. Brasil eliminando a Curazao y calle en boca.
2: No, venga.
0: Es lo más lógico. Ahí la opción era toda para Nacional, que pasa por encima de Tigres. Le gana 2-0 allá y 2-0 aquí. Papi, un consejo. Calle boca cuando le toque callar boca. Porque la final les pintó cara a Junior y ustedes, ahí sí era de callar boca. Ahí sí era, Morelitos. Difícil el temperamento de este muchacho, ¿no? 2-0. 3-0 ganó el Pasto y eliminó al Bogotá Fútbol Club. Era lo lógico. Y hay una polémica porque el Deportes Quindío le ganó con un penal que no existió. Ah. En la mano la tocó un defensor y se la dieron al otro. Entonces quedó como así, pero... Perdón, la tocó un atacante y se la dieron como si la hubiera tocado el defensor.
2: Sí.
0: Penal, ganó el Quindío 2-1 y eliminó al Tolima. El Quindío está en la B. Entonces es el único de los tres de ayer que es de la B y avanzó. Pasto, Nacional de la A y Quindío de la B pasan a la siguiente jornada. Para continuar con Copa Colombia, hoy 5 de la tarde, Internacional de Bogotá frente a Inter de Palmira. Juegan en Palmira, va ganando el Inter de Bogotá 1-0. La lógica es que avance el equipo de Inter de Bogotá. El 5:30, Barranquilla Fútbol Club frente al Junior. Esto es 2-2 que va el encuentro en el Estadio del Centro de Barranquilla. Qué rico ir allí a la ciudad de Barranquilla, al centro de la ciudad, a ver fútbol en el Romelio Martínez. Hoy a las 8 de la noche, Real Cartagena. Este partido sí en la Heroica. El América de visita, que va ganando 2-1. Son partidos, reiteramos, de la Copa Colombia. Les voy a contar un momentico más adelante cómo son los resultados de las Copas Internacionales.
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0: Alex Roa, ¿qué pasó en la historia un día como hoy, por favor?
5: Bueno, les contamos las efemérides de un día como hoy, 29 de julio, y por aquí arranco con datos importantes que de pronto muchos de ustedes no recordaban o no sabían que ocurrieron un día como hoy.
0: Sí, día celebraciones.
5: Claro, mire que en el año 2001 la Selección Colombia, un día como hoy, queda campeona de la Copa América 2001 jugando de local luego de ganarle la final a México con un gol de Iván Ramiro Córdoba. Esto ocurrió hace 25 añitos, no más.
0: 25, no estaban aquí ni Mayra ni Sharik en este mundo.
5: No, no estaban ni en planes.
1: No, sí, yo sí, ya estaba.
5: ¿Ah, sí, Mayra ya?
8: Sí, Mayra ya estaba.
1: No, todavía en proceso no.
5: No. Bueno,
8: ya estaba
1: en negociaciones.
8: Ajá, yo sí creo.
0: ¿Usted cumple cuántos mañana?
1: No, el viernes. 24.
5: Ah, no estaba.
0: Ya le celebramos, ya lo que fue.
8: Andaba.
1: Ya para ir. Six seven.
5: Los de julio estaban en la celebración que hicimos en junio.
0: Sí, no, eso se incluyó ayer y se despidió a Leo, ¿no? Oiga, vea, yo de cumpleaños no me han celebrado.
1: Oiga, y no me dieron nada de cumpleaños,
5: ah,
1: no, oiga.
5: Ya, qué tacaños.
0: María, pero ¿cómo que no es almorzar?
8: María Purísima.
0: Bendito sea mi
5: Dios. Bueno, también hoy recordamos un grande de la música, en especial de la música de Bésame Radio, artista colombiano. Lo recordamos porque hace 18 años falleció, un día como hoy, el señor Oscar Golden, músico colombiano, perteneciente a la denominada nueva ola de la música latinoamericana. Tenía un bailecito particular, ¿no, Oscar Golden?
0: Sí, claro. Voy a los Elvis, ¿no?
5: Eso, sí.
0: Lloran hoy en la voz de Colombia. También hacía música...
5: Locutor loco.
0: No, espere, que esto, otra cosa aquí.
5: Esa
0: tranquilo.
5: No era.
0: Tranquilo. Ardiente, reclinado. Diga, ¿cuál señor que murió? ¿Cuál fue? Es este.
5: Sí.
0: Oscar Golden, colombiano, él.

canción se llama Hoy Ya Me Voy, Cani García. Cada hora tenemos un minutico para hablar de la historia de la música, de la vida, de pronto un fragmento de una entrevista, algún detalle, alguna voz, algo que queremos compartir con ustedes. Lo hará

0: ¿Qué más pasó en la historia un 29 de julio?
1: Bueno, prepáreme por ahí otra canción de un merenguero. Un merenguero.
0: Ya, sí, claro, ya voy. Del camino.
1: Ramón Orlando Baloy García, Santo Domingo, 29 de julio de 1959. Esta es la fecha en que nació este cantautor, músico, arreglista y productor musical dominicano, pionero internacionalización del género merengue. Uno de los pioneros, y esta canción es un exitazo, ¿no? Te compro tu novia.
0: Pero además me gusta porque este es el merengue. A mí este merengue de ellos me gusta mucho. De ellos, ¿por qué digo? ¿Por es qué? Que es el papá del hijo. El papá sí saben quién es o no. Este es Ramón Orlando, que cumple años hoy.

0: papá es Cuco Baloy.
1: El Cuco Baloy, que también interpretó salsa, ¿no?
0: Y
1: el
0: merengue
1: Cuco
0: Baloy. También.
1: Merengue
0: mire,
1: también.
0: Mire, este, ¿cómo no va a ser? Mira, mire.
1: Está puro merengue discotequero, ¿ah?
0: Uy, no, esto es clásico. Sí. Papi, véalo.
2: Me hizo viajar en el tiempo.
0: Uy, vea, papi, vea. Mira.
2: Ese, uy, oh, ese es otro muy bueno. Puro merengue. ¿Ustedes nunca les pasó que usted baila?
1: ¿Que nunca les pasó qué?
2: Que usted bailado así. Hay personas pegadito. Tienen la costumbre, ajá, de bailar con uno y le pegan a uno frente con frente así. Es no sé cómo, no sé cómo se acomodan.
1: Pechito con pechito, ombligo con ombligo.
0: No hay lugares oscuros y donde le dicen a usted, venga, bailemos, pero al fondo. Le para hasta el reloj, yo. Bueno. Entonces hoy está de cumpleaños, es el hijo. El hijo hizo
1: Ramón
0: este
1: exitazo, Orlando, sí,
0: este exitazo vigente con su grupo Los Cantantes. Ajá. Porque ellos hicieron El Virao, El Venao, No Voy a Volver a Llorar, Te
1: Uy,
0: Compro
1: esa es
0: tu
1: buenísima.
0: Novia.
1: No Voy a Volver a Llorar, es buenísima.
0: Todas esas son clásicos discotequeros. Viene un, dos, tres, va. Y un chofer vestido de frac. Me uno a lo que dice Alex Roa Perea. Aquí va, véalo.

0: Ah, esa canción me recuerda a mis inicios como DJ. Buena canción.
1: ¿Y todavía prende fiestas?
0: Sí, todavía.
2: Sí, creo que sí. Bien, viviendo al 100%, la procesión va por dentro.
1: Bueno, algo más para un día como...
0: Sí, señor, mire, les tengo un recomendado para el almuerzo de hoy. Recomendado.
1: Espere, que se me disparó aquí.
0: Delicioso, me gusta la ambientación musical, me encanta.
1: Ay, le reviento los oídos. No, es que estaba buscando la salsa de Cuco y se disparó. Uh-huh. Cuco dijo, uy, no, me van a rayar, venga, yo digo algo ligero.
0: Bueno, si ustedes no tienen en la mente hoy qué van a almorzar todavía, qué van a pedir, mire, les recomiendo la lasaña. ¿Saben por qué? Porque hoy, 29 de julio, se celebra el Día Mundial de la Lasaña. Esta efeméride es gastronómica establecida en el año 2013 para honrar el plato emblemático de la cocina italiana. Así que hoy pueden ustedes hacer honor a este día pidiendo una buena lasaña.
1: Hoy aquí el día de la lasaña.
3: Uh-huh. Saludos a los gatos Garfield.
4: Odio los lunes, amo la lasaña.
3: Sí.
1: Oye, saludan a mi amigo William Morelos, alias El Puma, hoy de cumpleaños en el barrio San Francisco, dice aquí Lucho por tu risa. Bueno, terminamos, mi querido Alex.
0: ¿Sí? Sí, señor, hoy es el Día Internacional del Tigre, se celebra anualmente el 29 de julio para concienciar sobre la necesidad de conservar este felino en peligro de extinción y proteger sus hábitats naturales. Hoy es el Día del Tigre.
1: Cuco Baloy, el papá, no tiene nada que ver ahí. Bueno, feliz cumpleaños a ellos que disfrutan hoy su día. Dios les dé muchas bendiciones a ellos. A las 8 de la mañana, la sección de cumpleaños aquí en Tropicana. 9 de la mañana, nuestra sección...
5: ¿Qué necesita, mano?
1: Cada hora siempre tenemos una sección para dar inicio. En momento llegará nuestra reflexión del día. Ustedes siguen con la programación, Alex, por favor, para los oyentes en Bésame.
0: Sí, señor, aquí continuamos con Bésame en la mañana hasta las 10 de la mañana, 10 a 12, pop de ayer, pop de hoy. Al mediodía, las inolvidables Bésame en la tarde. Ustedes siguen disfrutando pop de ayer y pop de hoy. 5 en punto, Bésame de regreso. Y en la noche, la programación está espectacular. Así que quédense aquí en los 104.7 con Bésame.
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0: Llega nuestra reflexión del día en un minutico precisamente, pero antes... 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
13: Venimos ante ti, oh Dios, sedientos, cansados, conscientes de nuestra necesidad de ti, más que de cualquier otra cosa. Necesidad de tu espíritu y de tu presencia.

0: Él es Jesús Adrián Romero. Señor, permíteme hoy. Díselo, Señor, no me quiero sumergir en ti. Me cuesta, Señor. Es que no es fácil, Señor, yo dejar esto, dejar aquello, dejar a aquella, dejar a aquel. Ay, Señor. Señor, ¿pero por qué?
1: Cansado del camino.
0: ¿Sabes por qué? Porque estás cansado del camino, cansado de habitar, de cohabitar en el pecado. Estás sediento, pero no de continuar en el pecado, en el vicio, en el juego, en el billar, en el consumo de alguna droga, en la infidelidad, en cualquier adicción de todas las que hay. Estás cansado y luchas, claro, cada día. Pero ¿sabes qué es lo que pasa? Que a veces luchas con tus brazos. No bajas los brazos, Señor. No puedo, me quiero sumergir en ti. Aquí estoy, ven por mí. Ayúdame, Señor. Hoy la lectura que tenemos es bien especial. Es del Evangelio de Juan, del capítulo 11, o del Evangelio de Lucas. Hay esas dos lecturas porque se celebra el Día de los Santos, Marta, María y Lázaro.

0: pídele que te sumerja.
1: Quiero narrarles hoy un hecho de la Biblia. ¿Ustedes tienen familiares que les han fallecido? ¿Un amigo? ¿Un ser querido, padre o madre? ¿Ahora se imaginan Jesús llorando? En muchas imágenes y en películas lo vemos desgarrarse, lágrimas o sudor, mejor, con sangre, que es una explicación científica que existe. Pero lloró. ¿Se imaginan a Jesús llorando por un amigo? Por su amigo Lázaro. No es Lázaro el de las muletas, no. El man tenía, como todo el mundo, amigos. Eran Marta, María y Lázaro. Y dice el Evangelio en Lucas hoy: en aquel tiempo entró Jesús en una aldea y una mujer llamada Marta lo recibió en su casa. Esta tenía una hermana llamada María, que sentada junto a los pies del Señor escuchaba su palabra. Marta, en cambio, ella andaba como muy afanada, ¿sí?

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1: Para hacer una narrativa del servicio de Marta y María. Y también hay una narración de la que les hablaba, de ese momento de Jesús llorando por su amigo Lázaro. Es en el Evangelio de Juan, en el capítulo 11. Dice: Marta le dijo a Jesús: Señor, si hubieras estado aquí no habría muerto mi hermano. Pero aún ahora sé que todo lo que pidas a Dios, Dios te lo concederá. Jesús le dijo: tu hermano Lázaro resucitará. Marta respondió: sé que resucitará en la resurrección del último día. Y Jesús le dijo: yo soy la resurrección y la vida. El que cree en mí, aunque haya muerto, vivirá. Y el que está vivo y cree en mí, no morirá para siempre. ¿Crees en ello? Esa pregunta se las dejo a ustedes ahí hoy. Esa es la reflexión. Ella le contestó: sí, Señor, yo creo que tú eres el Cristo, el Hijo de Dios, el que tenía que venir al mundo. Y viene el milagro de la vida. Él es el dueño de la vida, es el dueño de la resurrección de Lázaro, es el dueño de la resurrección tuya. A mí, yo no estoy muerto. Y mis familiares ya están muertos. ¿No? ¿Estás seguro? Las deudas, las peleas familiares, las empresas que no funcionan, los triángulos amorosos, ¿estás totalmente seguro o segura que esa no es una muerte en vida que estás experimentando y llevando a cabo? ¿Estás seguro o segura que no quieres resucitar de esa muerte que tienes? Mira lo que le dice la hermana de Lázaro a Jesús. Ella cree plenamente en que hay esa resurrección. Yo te lo digo hoy, que creas en esa resurrección de él, de todas esas

0: oscuridades que hay en tu vida, que de una forma u otra son esa muerte. Es el miércoles misericordioso de Tropicana.
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1: Ya tenemos las 7 de la mañana con 22 minutos. 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
1: Atención, que amenazó a su señora madre con cuchillo y terminó como debe ser. Capturado. ¿Cuáles son los detalles, Mayra Bello? Son las 7 y 24.
2: Aunque tenía una medida de protección que le prohibía acercarse a su madre, un hombre de 28 años volvió a buscarla y, según la policía, la amenazó con un cuchillo en una vivienda del barrio José Antonio Galán. La rápida reacción de los uniformados evitó que el caso terminara en una tragedia y permitió la captura de este presunto agresor. El procedimiento se registró en la noche de este lunes, luego de que patrullas motorizadas atendieran el llamado de la comunidad por una riña que se presentaba en el sector. Al llegar al lugar, los uniformados encontraron a una mujer de 49 años, quien manifestaba que su hijo, conocido bajo el alias de Chucho, había incumplido la medida de protección con orden de alejamiento que existía en su contra. Según la denuncia de la víctima, este hombre de 28 años presuntamente habría intentado intimidarla y agredirla utilizando un arma cortopunzante tipo cuchillo. Ante la gravedad de la situación, los policías intervinieron de inmediato, redujeron al señalado agresor y lograron incautar este cuchillo, con el que al parecer habría sido utilizado para amenazar a la mujer, evitando así una posible afectación contra su integridad. El capturado fue dejado a disposición de la Fiscalía General de la Nación, donde debe responder por el delito de amenazas e intimidación. Mientras avanza el proceso judicial correspondiente, las autoridades reiteran el llamado a toda la ciudadanía para denunciar oportunamente a través de la línea de emergencia 123 cualquier hecho de violencia intrafamiliar, con el fin de prevenir este tipo de situaciones y que escalen y pongan en riesgo la vida e integridad de las víctimas.
3: 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En Tropicana son las...
1: Atención, 7 y 25.
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1: Alejita, cuéntenos cuál es la protesta que se lleva a cabo por el tema de los peajes en Santander.
7: Pues le cuento que luego...
1: Más que contarnos es porque ya lo sabemos, ¿cierto?
7: Sí, señor.
1: Pero ¿cuál es la actualización que tenemos, mejor dicho?
7: Bueno, pues la actualización es que el líder dice que no va a bajar las talanqueras, que siguen arriba. Pues luego de que se anunciara el acuerdo con los líderes de las protestas para restablecer el cobro en los peajes de Curití y Los Curos a partir del próximo 30 de julio, uno de los principales voceros del movimiento aseguró que no respalda esa decisión y que mantendrán las talanqueras arriba hasta que Vías cumpla con el compromiso adquirido. El secretario del Interior de Santander, Óscar Hernández, explicó que la gobernación de Santander lideró una mesa de diálogo del departamento tras no alcanzar un acuerdo con el gobierno nacional el pasado 5 de junio. Según el funcionario, se hicieron más de 7 actividades para hacer el debido acompañamiento con la participación principal de la Procuraduría Regional, Invías y las autoridades municipales, lo que permitió avanzar en un acuerdo con los peajes de Curití y Curos. Hernández señaló que el compromiso contempla reuniones semanales de seguimiento, la presencia permanente de la Procuraduría y el Gobierno Nacional, además de la ejecución de 63 mil millones destinados por Invías para invertir en la vía Bucaramanga-Bogotá. El secretario agregó que para poder materializar este acuerdo para bajar las talanqueras y restablecer la autoridad en el departamento el próximo jueves 30 de julio en forma simultánea en Los Curos y Curití. Mientras esperan el peaje de Oiba, también se vincule a ese proceso. Sin embargo, el líder de la protesta en el peaje de Curití, David Cárdenas, aseguró que no pudo asistir a la reunión realizada el pasado 24 de julio en la Procuraduría, convocada por la Gobernación de Santander y delegados de las entidades nacionales. Abro comillas, por mi parte no estoy de acuerdo, no se van a bajar las talanqueras porque Invías no nos ha cumplido. Esa es la respuesta y no hay cumplimiento, así afirmó el vocero. El vocero también fue enfático en señalar que no hay un acuerdo al considerar que Invías no ha ejecutado las obras necesarias en los puntos críticos del corredor vial entre Bucaramanga y Bogotá.
1: Muy bien, le tengo ñapita de esta segunda Copa Conmebol Sudamericana, la otra copa más importante de Sudamérica, la de clubes más importante, la Libertadores, y esta es la Sudamericana. Se está llevando a cabo la zona de playoffs. Tigre de Argentina eliminó al poderoso en su historia Nacional de Uruguay, que pasa por un no muy buen momento. Eliminado por Tigre, un equipo muy modesto de la Argentina. Y Santos, donde juega Neymar, eliminó a Universidad Central de Venezuela. Estamos hablando de los playoffs de los octavos de final, o sea que es otro equipo más que avanza. Ya empezaron las eliminaciones directas, ya avanzó Tigre, avanzó Santos, son 2 de 8. Hoy continúan otros enfrentamientos, son 3, le confirmo, sí. 5 de la tarde, Vasco da Gama, Independiente Medellín, juega el Independiente Medellín 2-2, en casa no pudo, vamos a ver si de visita lo logra. Y a las 7:30, Cienciano del Perú recibiendo a Lanús de la Argentina, va ganando Lanús 2-0. A las 7:30, Bragantino de Brasil con Sporting Cristal del Perú, tiene 0-0, Sporting difícil, o sea, hoy está de papaya para los dos locales, Bragantino y Vasco da Gama de Brasil, y para Lanús de Argentina, que pasen dos brasileros y otro argentino. Qué novedad, ¿no?
7: Sí, señor.
1: No tendría nada de especial. Eso hablando de la Suramericana. Muy bien, nos vamos a la tercera de la hora.
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1: Atención, hablemos del gobernador de Santander, Juvenal Díaz, quien hizo críticas al gobierno. ¿Por qué, Mayra Bello?
2: Porque menciona él directamente que Petro, el gobierno Petro, no giró los 1.9 billones que se habían comprometido para adelantar mitigación del riesgo. Mencionaba él, abro comillas, en estos días andan tratando de pasar 4 billones para gastarlos sin planeación alguna. Tenemos las declaraciones que dio ayer precisamente el primer mandatario de los santandereanos.
8: 100% y nunca tuvimos respuesta del gobierno nacional. Prometieron llevar 1.9 billones de pesos a gestión del riesgo y nunca llegaron. Y en estos días andan desesperados tratando de pasar 4 billones de pesos para en una carrera de alta velocidad de 100 metros sin ningún planeamiento, gastarnos sin ayudar a comunidades como acá, la de Asunción.
1: Muy bien, 7:31, estaban hablando de esta comunidad que precisamente sí obtiene un espaldarazo por parte del gobierno de Floridablanca, ¿no? Que visita, que beneficia a estas comunidades en la primera parte de este proyecto que está dividido en tres,
2: sí,
1: con la inversión,
2: sí,
1: lista y que le va, obviamente.
2: Y que también hay declaraciones del alcalde de Florida Blanca con respecto a esto que está ocurriendo de en Florida Blanca, porque él menciona que ya había un avance con la implementación de este proyecto
1: mientras,
2: que protege muchas casas. Entonces,
1: perfecto,
2: mientras encontramos las declaraciones...
1: Aquí, mientras me las comparte aquí a este lado, le voy a contar a los oyentes con Pintuco, que les compartimos los hechos, las noticias aquí en Tropicana. 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
7: 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Por otro lado, les había titulado muy temprano que había una promesa de apoyo de la alcaldía.
1: Sí, espérame, ya me cuentas de esa porque... No, es que pensé que se había acabado esta otra. 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Aquí tenemos las declaraciones primero y ya nos va a contar Alejita otra ñapita. Entonces vamos a las declaraciones en Florida Blanca.
2: Sí, el alcalde de Florida Blanca, José Fernando Sánchez, quien habló ayer también que ya fue entregada la primera fase de las tres que componen la pantalla anclada del asentamiento Asomiflor de Florida Blanca, un proyecto que se estaba realizando con el apoyo de la gobernación de Santander debido a las implicaciones de riesgo de vida de muchos de los habitantes de este sector de Asomiflor, porque precisamente al estar en la esquinita estaban denunciando riesgos, daño en las fachadas de las viviendas y, por supuesto, daños colaterales. Esta vez el alcalde de Florida Blanca habló positivamente sobre este proyecto, el primer proyecto de tres que protege estas vidas.
1: Aquí está, a ver.
9: Tiene un valor aproximado de 90 mil millones de pesos, pero sin duda alguna tenemos un compromiso claro con el señor gobernador, y es el de hacer gestión con el gobierno nacional para buscar el apoyo desde el punto de vista económico para poder hacer realidad tanto la fase 2 como la fase 3.
10: ¿Requiere también las tres fases, la intervención de la malla vial, o será después?
9: Claro, lo primero que nosotros tenemos que hacer, sí o sí, porque no sacamos nada con hacer intervención sobre la malla vial, si primero no hacemos las obras de estabilización. Primero esas fases corresponden a las obras de estabilización, y como lo señalábamos en nuestra intervención con el gobernador, ya hicimos esta primera fase, necesitamos arreglar ahora la malla vial. Vamos a ir arreglando la malla vial sobre las partes que son más críticas, que tienen mayor criticidad, y vamos a ir interviniendo el corredor vial, construyendo sobre realidades.
11: Acá tiene una importante vía que le da salida así mismo al municipio, a otros sectores.
9: Esta vía descongestiona, pero también conecta. Nos conecta con el municipio de Piedecuesta, nos conecta con el municipio de Bucaramanga, descongestiona la carretera antigua, descongestiona la misma autopista. Es decir, es una inversión que sin duda vale la pena.
1: Bueno, hay una descongestión interesante para esta zona. Muy bien. 7:35 con Pintuco. También la ñapita, Alejita, por favor. Y es que tiene que ver con la alcaldía de Barranca esta noticia, ¿no?
7: Sí, señor.
1: Hablamos de la gobernación, hablar del alcalde de Florida Blanca, la noticia de las vías allí en el municipio. Ahora nos vamos a Barranca, pero no son positivas.
7: No, señor, ya que estamos hablando de una promesa de apoyo con la Fundación Feria del Libro Distrital de Barranca Bermeja, Felibar. Pues se desarrollará con el 50% de la programación inicialmente prevista, luego de que se redujera el apoyo económico anunciado por el alcalde de Barranca Bermeja y no se lograra formalizar el convenio para la entrega de los recursos. Según explicó Darwin Oliveros, director cultural de la Feria del Libro de Barranca Bermeja, desde octubre del 2025 la Secretaría de Educación había comunicado un aporte de 200 millones para la realización del evento. Sin embargo, 8 días antes del inicio de la feria fueron notificados de un recorte. recibimos la noticia que se había decidido hacer un recorte del 50%, y bueno, nosotros tratamos de entender el porqué que había sucedido, y pues nosotros ya en una reunión interna de todo el equipo, ya resignados, dijimos, listo, vamos a trabajar frente a eso. Pero resulta que el día siguiente, cuando llevamos ya toda la documentación para firmar y todo, nos manifiestan que no se podría porque los tiempos no daban desde el equipo jurídico para poder establecer el convenio. El director aseguró que la fundación entregó oportunamente toda la documentación requerida y que incluso modificó el presupuesto en cuatro oportunidades para ajustar las solicitudes de la administración distrital. Hasta el momento no sabemos por qué de esta decisión gubernamental que perjudica a los niños y jóvenes y adultos que van a esta feria, que este espacio lo ven como una oportunidad para encontrarse con los libros. Se cancelaron más de la mitad de las actividades. Caramba, como consecuencia de la reducción presupuestal, la organización tuvo que cancelar el 50% de la programación. Tenían 347 actividades que se redujeron a 170 y que pues básicamente no están ofreciendo la propuesta inicial para todos los jóvenes y adultos, que es que disfruten la Feria del Libro y que estaba dispuesta para toda la comunidad.
1: 7:38, llega la movilidad.
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1: Atención, son las 7 de la mañana con 39 minutos, Alejita.
7: Llega el momento de la movilidad para que usted nos cuente, nos informe cómo avanza la ciudad bonita y su área metropolitana al momento. Gracias. Están reportando Coca-Cola, la hora está negativo, subiendo Coca-Cola, negativo al momento. Por acá nos están enviando también una foto, pero este sector sí me parece desconocido. Por favor, William, si nos regala ubicación, le agradecemos. 317-880-1840, buenos días, Israel.
14: Tropicana, buenos días. Reposo, Campanazo, Carrera 33, Guarín, Quebrada Seca, 10:10 a la hora, 10:10 a la hora.
1: Tiene una voz como la de, oiga, hermanazo, ¿no?
7: Sí.
1: ¿Cierto?
7: Acuña.
1: ¿Cuál es el mío?
15: 95.7, Tropicana, la mejor.
1: Gracias.
15: Un M22 asqueroso aquí subiendo de Coca-Cola hacia La Salle. ¿Qué M22?
1: Mío bendito.
15: Aleja, Muriel.
7: Están reportando.
15: Esto. Acuérdense de poner el 6 de agosto a las 11:50 la banderita anaranjada en las ventanas. Le avisa al pueblo santanderiano.
1: ¿Por qué?
15: La banderita anaranjada.
1: ¿Qué es lo de la banderita naranja?
7: No entendí.
2: Ni idea.
1: No sé.
7: No, explíquenos bien.
1: Perdenos, perdónenos, no. Pero así quedamos perdidos. 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
7: Salida del diamante a Coca-Cola. Colapsado también, vea.
16: Otra cosita, para que haya un chubasco o un aguacero hoy, solo es que mande yo a lavar el carro.
1: Sí, sí, suele pasar, yo mando a lavar el carro y viene la agüita. No, hoy sí está muy difícil, hoy se ha puesto.
7: Sí,
2: se ha puesto. Sí.
7: No,
1: mire, si no te pagas de todo caracol.
7: Ay, no. Vea, dice por acá, choquecito entre dos carritos llegando al colegio de La Salle y dos carritos varados para completar. Por acá, Álvaro Chía, buenos días.
17: Escucho Tropicana 95.7. Bueno, Muriel y Alejita.
1: Cuéntelo.
17: Aquí se oyendo Girón. Aquí por el. Desviando por el Puente del Bueno. Subiendo a la Ciudadela. Al momento al MO. Está 10:10 al momento.
7: La 27. En la 27 pasó algo, buseta y una motocicleta. Por acá le están diciendo que sí, que apueste. que eso no llueve, que sí llueve, que no sé qué, que apueste.
1: Ya nos inventamos de nuevo la lotería del
18: agua.
7: Ay, sí.
18: Yo escucho Tropicana 95.7, la más bacana. Muy buenos días, señorita Aleja, aquí. Vía Piedecuesta, el trancón ya va, ya llegó. Al Hospital Internacional, así que auxilio, auxilio. Y Cristian ya cambió de profesión. Aparte de locutor, también es esto, carpintero, hace cajones. Tengan cuidado.
7: Voy por acá, que está reportando accidente.
18: Señores, aparte de la M22, aquí en la entrada a la Pontificia, un poquito más adelante, como partida para balcones, hay un accidente.
7: Accidente subiendo la 45, dos carros y un trompo de cemento al momento, subiendo la 45.
1: A ver, ¿quién más por aquí? Que yo, la vieja está en la cueva, era tal vez aquí. Accidente también, atención, en el viaducto norte-sur. Por Puerta del Sol, llegando a Puerta del Sol en el viaducto en el sentido norte-sur. Vamos ampliando la información gracias a ustedes, los oyentes, que hacen posible esta sección, que es por ustedes, por la comunidad. Si usted, amigo oyente, que también nos está oyendo, o amiga oyente, tiene un negocio, un apartamento, y desde allí ve un trancón, ve una vía despejada, hay un hueco, un semáforo, algo que tenga que ver con movilidad, también lo puede reportar. Este es un servicio a la comunidad. Cualquiera puede mandar su nota de voz o mensaje escrito al WhatsApp 317-880-1840.
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7: Por acá, Freddy, hola, buenos días. No, te tocó allá. Se quedó.
1: Tengo aquí a Omar Martínez, hola.
19: Yo escucho Tropicana, la más bacana, desde mi Tropimoto, desde Romboy de San Francisco, carrera 21, calle 9, carrera 17, calle La Virgen, hacia Las Esperanzas 1, 2 y 3. Gran piano la hora. Bendiciones para todos.
1: Gracias, yo le pago igualmente. Muy bien. También tenemos aquí más, a ver.
20: 95.7, la calle 36 subiendo, al momento está 9 de 10,
1: mamá, subiendo la 9 de 10, muy bien.
7: ¿No le sintieron el eco del baño?
1: No. ¿Se bajó y grabó o qué?
2: Es que lo tienen como
21: la hora. Ahora, acá por el centro, buena movilidad. Ya está ingresando todo el mundo al camellito. Bueno, no se desesperen, que ya casi ha llegado el pago. Está como estrellando mucho hoy, mano.
1: Claro, sí, varios estrellones hoy, ¿no? Sí. Día 29. Ah, dice el oyente, están desesperados porque no llega el 30. Oiga, Mayra, está el vicepresidente electo,
2: sí,
1: José Manuel Restrepo. Está de gira, ¿no? Estaba en el Perú, estuvo con...
2: Ha estado en Estados Unidos, estuvo en Perú precisamente en la posesión.
1: Con Milei también, ¿no? Lo vimos también, hablar. Ah, ¿no? Pero fue allí mismo en Perú, es que aprovechó, ¿no? Sí.
2: Ah, es que definitivamente está dándose a conocer, hablando del presidente, y es que...
1: Va a venir ayer... Milei, voy a estar allí presente en Cali, dijo Milei.
2: Sí, hay muchos mandatarios. Oiga, con respecto a eso, aunque vengan muchos presidentes de otros países, hay gran parte de la bancada de partidos como el Pacto Histórico que mencionaron que no iban a asistir a la posesión, ¿no?
1: Claro, pues digo yo que claro, no estoy de acuerdo.
2: Y que iban a renunciar al pago de ese día.
1: Ah, bueno, listo. Ah, no, pues tan queridos. Bueno, está bien. Sobre todo es que digan que se va a invertir, ¿no? Sería el tema de la inversión, ¿no?
2: Sí.
1: Es interesante.
2: Si yo renuncio a mi sueldo de un día... ¿Eso qué implica? ¿Cómo funciona?
1: Ahí está la pregunta.
2: Es para el caso de ellos, ¿no? Para el caso de ellos. Digamos que efectivamente nunca les depositan esa plata. No, ¿qué pues, pasa no, con esa? No, digamos que así funciona en el país del Sagrado Corazón.
1: No, yo creo que tendría que ser una
2: o si les llega y ellos sería una donación.
7: Puede,
2: ah, ok.
7: Sí, con los recursos
1: administrativamente yo no veo cómo uno decirle a una persona que trabaja, no puede donar su trabajo, o sea que ese dinero... lo doné a otra persona, entonces no lo percibió porque no lo trabajó.
22: Expropiese.
1: Sí, creo que sería la más fácil. Señor presidente, usted hizo movimiento, expropiese de un día de salario. Sí, esa campaña, no, esa no está tan difícil de hacer.
7: Mayra, sí. ¿Usted no quiere donar un día de trabajo?
2: No, no, porque acabo de llegar de vacaciones y tengo muchos gastos.
7: Pero, ¿usted qué haría con los 58,364 pesos?
3: Yo se la cambio, ponte la 10.
1: Vea, Quique, ¿qué dice aquí, por favor?
7: Moby Quique, él ya tiene personalidad y todo para la movilidad. Moby Quique.
4: Ahorita, Palenque, Paula, 10 de 10, ¿ya tomaron café?
7: No,
1: Yo sí.
22: Escucho Tropicana 95.7, la más bacana. Desde Rincón de Real se encuentra libre al momento. Muriel,
1: señor.
22: ¿Por qué no se habla de lo que está pasando en Girón? El consejo y la alcaldía confabulados para vender unos predios a precio de huevo. Que tengan buen día.
1: Sí, sí hemos hecho la denuncia también cerca a estas instituciones educativas, es cierto.
23: Carrera 27, Sur Norte, un 5 de 10.
1: Bueno, una denuncia, ¿no? No estamos diciendo que sea así, es una denuncia que ha hecho la ciudadanía de la situación aquí en el municipio del área metropolitana.
7: Sí, señor.
1: Y esta noticia sí me dejó a mí ayer, que estaba viendo de un senador. No vamos a hacerlo para no darle publicidad. Está preso y se quiere posicionar en su sitio de reclusión.
2: La pregunta, porque ¿sabe cuándo ocurrió esa captura? En
1: ¿Me la explica en un momentico, por favor?
2: Listo.
1: ¿Me la explica en un momentico? Porque Perfecto. Es que ¿cómo así que yo estoy preso y me quiero posesionar
2: no,
1: como senador?
2: No, la pregunta es ¿cómo así? Sí, ¿quién lo eligió?
1: Ya me cuenta. Ya nos cuenta. Cuéntanos el ABC de la noticia. Listo. El derrotero de la noticia. Alejita, vamos a preparar para una celebración. Por ejemplo, cumpleaños. Por ejemplo, su hija cumpleaños.
7: Sí.
1: Y uno va a invitar a unos amiguitos, ¿cierto?
7: Sí.
1: Porque está en la época donde todo uno invita a los amiguitos. Ya no los quiere ni ver, pero en la época que sí los ve, sí. Que sí los acepta, lo está recibiendo. Ya con sus peinados y ropas exóticas típicos de la adolescencia, y usted no los quiere invitar. No. Y ahora sí va la cara que hace Charitel, hermano. Suele pasar con la adolescencia de todos. 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
3: 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En Tropicana son las 7:50.
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0: Atención, 7:53 en la mañana. 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
1: Muriel, nos están reportando que necesitan presencia de agentes de tránsito en el cruce subiendo hacia La Salle. Está bastante caótico el sector. Y también se presenta congestión vehicular en la 27, ya que hubo un accidente frente a casa sobre la roca.
0: Ay, Dios, entonces,
1: sí, señor. Hoy ha sido una mañana bastante accidentada, así que si usted, mi querido oyente, mi querido amigo, que esté usted frente a un volante, va en su motocicleta escuchando Tropicana, por favor, tenga precaución, que en casa lo esperan.
0: Aquí está Ever Vargas. Vallenato en vivo, o sea, no es con los gigantes, no es su versión en vivo de él y su agrupación Dejando Huellas.

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0: nuestra sección de cumpleaños en la mañana del miércoles misericordioso. Habitualmente siempre tenemos una serie de ayudas, ¿cierto? Una campaña, sí, de ayudas que tenemos dentro de lo que nos van pidiendo los oyentes para los peluditos y para las personas. Esta semana estamos enfocados en los peluditos porque terminamos la semana el viernes 3 de la tarde a sábado 3 de la tarde. Maratón del humor. Estaremos con Luchito, el hombre de Charalá, Santander. Ustedes lo pueden ver. Busquen Luchito. Luchito Sábados Felices ahí en las redes sociales. Luchito en Instagram, ¿cómo aparece?
1: Luchito Humor.
0: ¿Sharik? ¿Luchito Humor?
1: Luchito Humor.
0: Bueno, el poquito de humor que se puede, ¿no? Pues poquito. Tampoco es que sea mucho, ¿no? Pero es que el Luchito...
2: Es lo que hay.
3: Le ayudan con la risa siempre.
0: Eso sí, le ayuda, se le ayuda, se le ayuda.
2: Ay, yo creo que...
0: A las 3 de la tarde iniciamos con Tropicana en Colombia, Origina Tropicana, Bogotá. Vamos a estar... enlazado las distintas estaciones de Tropicana de las ciudades en Colombia con esta maratón del humor. Entonces estamos concentraditos, el tiempo, las energías aquí internamente, todo lo que se está haciendo. Estamos lavando el piso, aprovechando todo el mugre, el desorden que dejó Hauer.
3: Ya
0: para organizar aquí.
3: Encontré un poco de pocillos y
0: todo esto lo estamos botando. Hay una muñeca arrugada, doblada, por ahí, no sé.
2: Yo también. Usted ya la miró, sí, que era una muñeca. Sí, Yo pensé.
0: Entonces, todo
2: yo sí había visto ya, como una vaina blanquita.
3: Una oyente nos escribió que ella quería ya donar un bulto de pepitas para los perritos.
0: Ah, pensé que quería que el donativo lo que estaba botando de Hauer. También nos puede decir y como yo. Eso sí tiene que una camioneta de Platón, ¿no?
3: Sí, sí, sí.
0: Grande, porque dejar todo el trasteo que te dejó aquí para botar. Y vamos este viernes a partir de las 3 de la tarde a estar recolectando mono y compañeros.
3: Sí, señor.
0: 10
3: sí.
0: toneladas de pepitas.
4: Otra vez, griten, otra vez.
2: 10 toneladas de pepitas.
3: Es que el viernes en la tarde vamos a estar en el punto, ya está programado para que nos ubiquemos en el cruce, en el triángulo que queda
0: en lo que tenemos mitad. ¿Está listo, sí o no?
3: Sí, señor.
0: Sí, a las tres podemos arrancar ahí.
3: Puente La Novena.
0: Puede que haya algún cambio.
3: Con 45. Ahí en todo el cruce vamos a estar ubicados.
0: ¿Dónde, mono? ¿Dónde otra vez?
3: Puente La Novena con 45 en todo el cruce. Ahí en toda la mitad, ahí en el semáforo. Para que toda la gente, los que van subiendo por Campo Hermoso, la gente que está en el centro, los que van para Real de Minas, en ese punto tan importante, pues vayan, nos dejen su donación, las pepitas, lo que quieran, lo que puedan, lo que Dios ponga en su corazón. Desde las 3 de la tarde, el viernes, ahí en el cruce de La Novena con 45.
0: Para pasar el puente de La Novena.
3: Sí, señor.
0: O sea, sobre la 45.
3: Puede ser bajando, puede ser cruzando. Ahí vamos a estar.
0: Listo. Ahí es para dar la bienvenida al inicio de la Maratón del Humor.
3: Sí, señor, en ese punto.
0: Tenemos a las 3 de la tarde, que es la vuelta a Colombia que hace Luchito. Esta carrera de sonrisas, ¿no?
3: Sí, señor.
0: No es una maratón de cuentachistes, ¿no?
2: No, es diferente.
0: Una maratón de humor que es diferente. Chistes es alguien que se sienta, ¿cierto?, a contar chistes. Como siempre lo hizo muy bien José Ordóñez.
2: Total, sí.
0: Nuestro pseudo santandereano. Nacido en Bogotá, pero santandereano de corazón de toda la vida.
3: Sí.
0: Pero no, este es diferente. Es una maratón de humor, de sonrisas en las calles de Bogotá y de Colombia.
2: Sí.
0: Aprovechando sí, la tecnología a través del canal de YouTube. Hay que decirlo muy claramente. El canal de YouTube de Tropicana Colombia. La gente va a poder ver lo que está sucediendo en Bogotá y en las ciudades.
3: Sí, vamos a tener un espacio a través de la transmisión en vivo por YouTube las 24 horas y estaremos transmitiendo desde Bucaramanga también para todos ellos.
0: Sí, qué bueno. Y pues nosotros obviamente localmente esperando recaudar la mayor cantidad de alimento. Tenemos una meta bajita, 10 toneladas en Colombia.
2: Sí.
0: Pero esperamos recaudarlas con ustedes, los oyentes también en Bucaramanga. En lo que ya no es el miércoles misericordioso, sino también la semana de la misericordia. Muy bien, venimos con los cumpleaños en un par de minutos. 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En Tropicana son las 8 y 3.
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0: 8 y 5 de cumpleaños.
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0: 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Somos Vivi González y Cristian DJ en la producción de este programa. Con ustedes aquí, Mayra Bello, Aleja Sánchez y quien les habla, Edward Muriel, en la mañana de este miércoles.
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0: Si tienen familiares, amigos, compañeros de trabajo de cumpleaños, ya mismo los esperamos aquí a través del WhatsApp.
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0: Con aval vamos a presentar los cumpleañeros.
2: Saludos a mi amigo William Morales Alice, el Puma, hoy cumpliendo años en el barrio San Francisco. Que Dios me lo bendiga y le conceda muchos años más. Muy buenos días. Para saludar a Luz Marina Estupiñán en Villalcázar, que pase un excelente día. Más cumpleaños por acá. Feliz cumpleaños para mi hermano Sergio Steven Vargas, de parte de su hermano Carlitos, en Puerto Madero. También está cumpliendo por acá años María Fernanda Quintero, que Dios lo bendiga y siga cumpliendo todas sus metas. Que Dios le regale mucha salud y vida para que siga compartiendo con todos los que la queremos. Atentamente, su hermana, que la ama tanto.
3: ¿Sabe qué lugar de Colombia emblemático está cumpliendo años hoy?
2: ¿Cuál lugar?
3: Está cumpliendo 501 años.
2: Uy.
3: Santa Marta. Santa Marta está hoy de cumpleaños.
0: Santa Marta tiene tren, pero no tiene... tiene tranvía, no, eso no es.
3: ¿Qué?
0: Un saludo a la gente de Samaria. Qué lindo, está hermosa la ciudad de capital del Magdalena, Santa Marta, territorio samario. Son las 4 de la tarde, vienes a loca, ¿no? Eso sopla que da miedo, qué bacano. Entonces, de cumpleaños hoy, por eso están en las fiestas del
2: río,
0: del agua,
2: del mar,
0: pues. Sí, parecido, río, agua, mar. Por algún lado le pegamos. Alguna cosa que tuviera ahí, océano, agua, hidrógeno, oxígeno, parecía mar.
3: Pero sí, señor, la fiesta del mar que se realiza anualmente en julio. Conciertos, desfiles, cultura.
0: Carlitos vive varias veces, vete que sonido, ¿sí? Estaba ahí en presentaciones. Las fiestas del mar, sí, claro, en Santa Marta. Uy, a ver, siento yo,
3: oiga,
0: que mucha colonia,
3: sí,
0: Samaria.
3: Yo recuerdo la vez que, oiga, sí,
0: ya varias
3: 501
0: veces.
3: Años.
0: Yo
3: sí,
0: recuerdo,
3: venga,
0: que varias o recuerdo que tengo el concepto de que hay muchos samarios, sí, también en Bucaramanga, ¿no?
2: Sí.
0: Muchos samarios.
3: No, sí, no me he topado.
0: ¿Qué más? No, no le he tocado. Bueno, no, yo entonces sí, mire, me ha pasado, sí.
2: Más cumpleaños. Un saludo muy especial para la mujer de mi vida, Angie Lizeth Anaya Villalba, Club de Tiburones, con mucho cariño, amor, te amo, mi amor eterno, de parte de Emerson Díaz, con cariño y con todo el amor del mundo. Feliz cumpleaños para Isabela en Villarrosa, que mi Dios me la bendiga hoy y siempre, de parte de su primo Tomás y su tía Slendy, muchas bendiciones, se le quiere mucho. Para felicitar a Nixon Tobar, que hoy está cumpliendo años, que sea un día muy bendecido para él. ¡Feliz cumpleaños, Tropicana! Para desearle cumpleaños a Jair Guerrero, hoy fotógrafo de la ciudad, que sean muchos años más disfrutando de las fotografías, el arte y de mía. También está cumpliendo años Ovidio Cortés Alvarado, que sean muchos años más, al igual que Felipe Agudelo, cumpliendo hoy añitos.
0: ¡Ole, Felipe! Ovidio, don Ovidio. Con ese nombre debe ser don Ovidio, ¿no?
2: Sí, señor, Ovidio Cortés Alvarado.
0: Ovidio Cortés, bueno, si usted tiene un familiar, un amigo, oiga, se puso de cumpleaños ayer y se le olvidó.
2: ¿Quién?
0: Se pasa a uno, ¿no? Que se le pasa a uno.
2: Ah,
0: por ejemplo,
2: sí.
0: O una amiga, mañana cumpleaños, usted se quiere adelantar.
3: Legalice, claro, lo graba y dice, ay, se me olvidó, fue enviártelo.
0: Yo no sabía, y ahí está. O también, si usted tiene una celebración especial, la comparte con nosotros aquí, precisamente a esta hora, sobre las 8 de la mañana, en la sección de cumpleaños de Tropicana.
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2: No.
0: No, usted simple con su pasaporte tiene tiempo a estar 90 días en Europa. Tiene problemas, claro, se puede entrar bendición. Sin problema. Ya nomás. No necesita visa, qué belleza.
2: Y yo aquí.
0: Cinco, y usted aquí esperando.
3: ¿Sabe qué lugar de ellos tampoco necesita visa? ¿Usted como colombiano? Corea del Sur.
2: Ah,
0: poco,
2: sí.
0: Poco, vaya desfilando. ¿La acompañamos? ¿Cuántas maletas hay que llevarle también como a León?
3: Pero sí,
0: pero sí. No, pero sí hay muchos países donde uno puede. Porque uno siempre piensa mismo en eso, ¿no? Dice, ay, la visa.
4: Es que hasta.
0: Ay, ¿cómo
4: donde,
0: llego? No,
4: desde
0: pasaporte.
4: Mi ignorancia, desde mi ignorancia total, esto solo se necesita visa para. Norteamérica, ¿no?
0: No,
4: mayoritariamente.
0: Hay algunos países.
4: O sea, en Europa,
3: hay países
4: en Europa,
3: que tienen
4: ejemplo,
3: su propia visa. Usted no, necesita la visa dependiendo de a qué país va.
0: Inglaterra, por ejemplo.
4: En Europa.
0: Sí, claro, se pide un visado especial.
3: Para Canadá tienen visa abrieron. Canadiense.
0: Es correcto.
3: Es diferente.
0: Sí, sí es.
4: Okay.
0: Pero ya lo más que sí.
5: Saludo para el coyote.
0: Sí hemos logrado mucho.
3: La cosa es que la visa estadounidense le cubre a usted más países.
4: Sí, okay, sí, sí,
3: entonces por eso es como tan especial.
0: Pero ellos
3: tan...
0: sí, y no, y tienen un negocio buenísimo.
3: Claro.
0: Van a ir con el negocio.
3: Vea, si usted me compra a mí, usted puede entrar. Como cuando usted va a algún evento.

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1: Atención, 8 de la mañana con 20 minutos. Vamos a tener comunicación con David Sahan, el hombre de la salsa. El hombre que participó por ahí en programas con Frankie Ruiz, que tiene un estilo, la salsa, bien bacano. Mañana de miércoles, salsera aquí, que va a estar con nosotros también. Bueno, explíquenos ahora sí como primera de esta hora el interrogante que me nació, yo no sé, a los oyentes. ¿Cómo así que hay un senador electo?
2: Sí.
1: Para este periodo, arranque. A ver, tengamos presente que arrancó el Senado de nuevo.
2: Sí.
1: La gente puede decir, ¿cómo así? Se posesionó el presidente y viene otro Senado. No, ya hay un nuevo Senado que arrancó el 20 de julio. Esos fueron los que tomaron posesión.
2: Los que votamos el 8 de marzo.
1: Correcto. Y usted entonces nos cuenta que hay uno que está preso.
2: Sí, está preso y la noticia actualmente es que le pidió precisamente al Estado colombiano que le permitieran un permisito, salir, irse a posesionar y volver.
1: Venga, pero ¿cómo?
2: Esa es la noticia.
1: No, pero está mamando gallo.
3: ¿Uno cómo hace eso? O sea, es como cuando a uno lo castigan y uno le dice, mamá, estoy castigado, pero déjeme salir a rumbear, y vuelve y me castiga. O sea, no entiendo.
2: Esa es la noticia. Él pidió eso y obviamente las cortes le dijeron si usted está castigado, no se puede, pero les voy a contar desglosemos.
4: Antes de eso, ¿y eso no se puede, como digamos, un senador que esté encanado antes de posesionarse? O sea, ¿eso no puede quedar inválido?
2: Les voy a desglosar.
1: Arranquemos que cómo así que Wadid Mansur es senador y está preso. O sea, ¿lo eligieron
2: Wadid Mansur. Primero, Partido Conservador. ¿Por qué está encanado? ¿Por qué está en la cárcel? ¿Recuerdan ese problema de corrupción, el más grande que hubo en el gobierno Petro, de la unidad de gestión de riesgo?
1: Ajá.
2: Él fue uno de los implicados y dieron la orden de captura, lo capturaron y actualmente está, pues, precisamente preso. No condenado, pero sí preso.
1: Está preso. La libertad, esperando juicio y demás. Ok, listo, perfecto.
2: Ya sabemos por qué está tras las rejas.
1: Sí, pero o sea que ¿hace cuánto tienes el dato de pronto? ¿Hace cuánto?
2: Ya le digo.
1: Ok.
2: Está tras las rejas. ¿Cuándo tuvimos las elecciones del Congreso del Senado de la República?
1: Usted acabó de soplar que el 8 de marzo.
2: 8 de marzo tuvimos las elecciones. Él encabezaba la lista del Partido Conservador para ese entonces. Las elecciones fueron el 8 de marzo. La orden de captura y captura ocurrió el 11 de marzo. Pues como ya habían pasado las elecciones, lo escogieron 3 días antes de encarcelarlo. Ocurrió 3 días antes.
1: Participó en las elecciones.
2: Sí.
1: Su nombre.
2: Estaba bien, no sé qué. Y 3 días después de que lo eligieron, con 14.000 votos, lo capturaron.
1: Ya estaba elegido.
2: Ya estaba elegido.
1: Entonces es válida la curul.
2: Entonces la elección sí es válida. La curul está ahí.
1: Porque no ha sido condenado, mono.
2: Exacto. Ahora la pregunta del mono. ¿Qué pasa legalmente? Recuerden que el Congreso ya se posesionó el 20 de julio. Eso es un evento masivo, no sé qué, y tienen que estar ahí. Usted tiene que ir presencialmente a posesionarse. ¿Qué pasa si no se posesiona? Si usted no se posesiona, según la Constitución, usted tiene una ventana de 8 días. No, que no pude ir, que me pasó algo, una calamidad, no sé qué.
1: Una diarrea puede pasar. Perdió 8 días.
2: Puede pasar. Pero usted tiene 8 días para posesionarse, porque una cosa es que usted lo elija y otra cosa es que usted tome el cargo. Porque pueden decir, no, acá Muriel es el director, pero tenemos que esperar a que Muriel venga, firme el contrato, se presente, no sé qué. Que el man diga, listo, tomo la posesión, tomo la silla, este es mi cargo.
4: No puede ensillar el caballo sin montarse.
2: Y viene la pregunta. Bueno, ya le dijeron a este man que evidentemente no puede salir porque está preso, está en la cárcel. Y esto aquí para que ustedes me entiendan.
1: Por ejemplo, no es senador.
4: No lo es.
2: Es electo.
1: Yo veo a mí, 14.000 me eligieron. Y el man casi es senador, pero no es senador.
2: Por ahora es senador electo.
1: Pero ese no es un cargo.
2: No, ese no es un cargo.
1: No es un cargo.
2: No es un cargo.
1: Sí, está elegido para senador, pero si el man no va y firma, oiga, sí, acepto que yo quiero ejercer este cargo y soy senador. Si no, va a quedar en la historia no va a decir en la historia que fue senador 8 días. No,
2: no,
1: está en
2: la cárcel. No fue senador.
4: ¿Está en la cárcel o tiene casa por cárcel?
2: Está en la cárcel.
1: Ah, bueno. ¿Cárcel?
2: Sí. Uy.
4: Es que si tuviese casa por cárcel hasta se vuela.
1: Bueno.
4: Pero cuando llegue allá.
2: No,
4: pasa,
2: es que no
4: está
2: puede.
4: Fuera, como
2: no,
4: está fuera de la casa.
2: No puede.
1: Uy, no, es que es muy...
2: Ahora bien, ¿qué pasa con esa silla? Porque usted sabe...
3: No puede ir a que le firmen allá la casa si está en la casa. Porque si está
1: en la casa...
2: No, es que la posesión de ellos tiene que ser en el Congreso de la República. Ellos tienen que ir.
1: Oiga, pero yo sí vi las declaraciones de Honorio, el presidente del Senado, se me escapa el apellido, don Honorio, con ese nombre, ¿para qué no se acuerda uno del apellido? Con don Honorio, el presidente del Senado, diciendo que estaban estudiando en la plenaria la solicitud. Descarado, no decir, venga, no. No, pues no, el que sigue en la curul, que además no la pierde, es el que esté de segundo, ¿no?
2: Sí,
1: porque es para el partido.
2: No, no, señor, no, no funciona así, porque esto funciona como una inhabilidad, y quiero que lo relacionemos con el fútbol. Si usted le sacan un jugador, usted sabe que juega con 11 jugadores, usted tiene su equipo, usted tiene su listo.
1: Roja.
2: Pero le sacan una roja, ¿qué pasa con ese? Ay, entonces entra Alejandra, que Alejandra estaba, no, queda el hueco.
1: Ah, se quedó con 10.
2: Y entonces el Congreso ya no son, ya no funciona con 100 y péguele, sino con, ya no son 101, sino son solo 100.
1: Ni se lo dan a otro ni nada.
2: Tienen el término conocido como la silla vacía.
1: Ah,
2: porque la curul queda ahí. ¿Por qué? Porque fue elegido con el nombre de este señor y este señor no se pudo posesionar porque está inhabilitado, okay, y entonces queda ahí.
1: No, a lo bien que sí, es que por eso es que la gente después no quiere hablar de nada ni saber de todos estos temas. Este es un tema político, por ejemplo. No, no, no, increíble. No, ahí estaba la primera completica de la hora.
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1: Nos vamos para la región. ¿Qué sucede en Puerto Wilches y Guadalupe? Son las 8:26.
2: Precisamente una situación bastante alarmante, una temporada seca en algunas partes del departamento, pero en otras las lluvias afectan gravemente dos municipios, Puerto Wilches, en este caso, que tiene una emergencia de 67 metros lineales debido a un proceso de erosión, esto en el casco urbano. ¿Por qué? Por el cauce del río Magdalena. El director de la Oficina para la Gestión del Riesgo de Desastres de Santander, Eduard Sánchez, que tenemos las declaraciones aquí en Cómo Amaneció Bucaramanga, habla al respecto. ¿Cuál es la situación que se vive en esta región del país, en Puerto Wilches y en Guadalupe? Temas climáticos que están afectando actualmente la vida de los santanderianos.
1: 8:27.
5: Bueno, en el municipio de Puerto Wilches se presenta una situación de erosión en un jarillón, en el casco urbano, 63 metros lineales que se afectan y provocan afectaciones en 4 viviendas. Esto debido a que el nivel del río Magdalena ha bajado su cauce y el Consejo Municipal de Gestión del Riesgo ya adelantó todas las medidas de reubicación de estas familias y las medidas de prevención. Estamos desde el departamento de Santander coordinando con esos informes correspondientes para determinar las afectaciones y hacer las caracterizaciones de los afectados, de las familias afectadas.
1: Son las 8:28, él es Eduard Sánchez, el director de la gestión del riesgo departamental en Santander.
2: Quien menciona cuál es la emergencia que se está viviendo en Puerto Wilches y en Guadalupe. Guadalupe, por una cuestión de fuertes lluvias que están también afectando más de 20 viviendas en el sector y que hacen un llamado a la ciudadanía santanderiana para poner atención a los cambios climáticos, porque en algunas zonas se están presentando fuertes climas, altas temperaturas, y en algunas otras bajas temperaturas y muchas lluvias.
1: Vamos a la tercera.
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1: Hechos judiciales que se han presentado en las últimas horas. Si usted no se había enterado, aquí se los vamos a contar en Cómo Amaneció Bucaramanga de Tropicana. 8:29, a las 9 llega nuestra sección que se llama
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1: El acceso, atención de sicarios que irrumpieron en una tienda y asesinaron a un hombre en nuestro departamento mientras compartía al interior de una tienda del barrio Villamari en la comuna 3 de Barranca. Diego Alberto Macías Páez, de 34 años, fue sorprendido por un ataque armado que acabó con su vida en cuestión de segundos. El hombre oriundo del municipio de Yondó no tuvo oportunidad de escapar de las balas. Hombres armados llegaron hasta el establecimiento y pasadas las 9 de la noche abrieron fuego contra quienes se encontraban en el lugar. De acuerdo con la información conocida hasta el momento, los sicarios dispararon en repetidas ocasiones y huyeron inmediatamente. Los presentes vivieron momentos de pánico al correr desesperadamente para ponerse a salvo. Cuando cesó la ráfaga de disparos, Diego Alberto Macías ya se había tendido boca abajo sobre el piso del establecimiento.
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1: Atención, 8 de la mañana con 30 minutos. En otro hecho, Benjamín Rico Gómez murió tras ser atacado a bala por dos hombres encapuchados en Sabana de Torres. Sentado frente a un juego de mesa y compartiendo con varias personas, se hallaba Benjamín Rico Gómez, conocido por sus amigos y vecinos como Mincho. Fue sorprendido por la muerte. Dos hombres encapuchados irrumpieron en el lugar donde se encontraba y sin darle tiempo de reaccionar, le dispararon en repetidas ocasiones. El violento ataque ocurrió en la noche de este lunes en un establecimiento del barrio Unidos en Sabana de Torres. Cuando uno ve hombres encapuchados y en moto, ya uno quiere salir corriendo, ¿sí o no?
3: Sí, total.
1: Hasta ahí uno dice, ¿cómo es posible que pueda levantarme de debajo de la tierra? Si es posible, ¿no? Bueno, muy bien. Algunos hechos perjudiciales de las últimas horas que compartimos con ustedes aquí en este miércoles misericordioso. Alejita nos va a contar en un momento el tema de las talanqueras que ya hemos hablado, porque los líderes dicen que las talanqueras no se deben bajar, que no las bajan.
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1: Que sí y que no. Que sí las bajan y que no las bajan.
3: Sí, señor, pues luego de que se anunciara un acuerdo con los líderes de la protesta para restablecer el cobro del peaje Curití y Los Curos, al partir del próximo 30 de julio, uno de los principales voceros del movimiento aseguró que no respalda esa decisión y que mantendrá las talanqueras arriba hasta que Envías cumpla con los compromisos adquiridos. El secretario del Interior de Santander, Oscar Hernández, explicó que la gobernación de Santander lideró una mesa de diálogo departamental tras no alcanzar un acuerdo con el gobierno nacional el pasado 5 de junio. Según el funcionario, se hicieron más de 7 actividades para hacer el debido acompañamiento con la participación principal de la Procuraduría Regional y Invías y las autoridades municipales, lo que permitió avanzar en un acuerdo con los peajes entre Curití y Curos. Hernández señaló que el compromiso contempla reuniones semanales, seguimiento y pues la presencia permanente de la Procuraduría y el Gobierno Nacional de Santander. Además, la ejecución de 63 mil millones destinados por Invías para invertir en la vía Bucaramanga-Bogotá. El secretario agregó que para poder materializar este acuerdo para bajar las talanqueras y restablecer la autoridad en el departamento, el próximo 30 de julio, o sea, mañana, de forma simultánea para Los Curos y Curití, mientras esperan que el peaje Oiba también se vincule en este proceso. Sin embargo, el líder de la protesta del peaje de Curití, David Cárdenas, aseguró que no pudo asistir a la reunión realizada el pasado 24 de julio en la Procuraduría, convocada por la Gobernación de Santander y con delegados de las entidades nacionales. Por mi parte, no estoy de acuerdo.
1: Entonces, como no asisto, no estoy de acuerdo y echamos para atrás el tema. No sé.
3: Eso parece.
1: Como para adelante y para atrás.
2: Si usted hizo una reunión con todos nosotros sobre los turnos y yo no pude asistir, pero no me gustó ese turno, ¿podemos hacer una reunión para volver a hablar de esos turnos?
3: Ojalá fuera así. Además, voy a agregar algo. Además, sostuvo que durante el encuentro Invías
1: muy difícil, usted lo citan, entonces viene otra vez, no vea que no.
2: Pero usted la reunión la debería hacer con los líderes, ¿no? pues que sí, son los representantes.
1: Pues de... sí, pero la pregunta es, ¿fueron los otros entonces?
3: Es que a eso es a lo que voy. Lo que yo entiendo es de que los otros líderes sí fueron, pero él no. Y también dice aquí en la noticia que Invías intimidó a los líderes con decir que tenían que bajarse las talanqueras porque si no venían órdenes judiciales, situación que según él rechazó.
1: Ya se disgustó. Mire, voy a tenerle aquí declaraciones a los oyentes de lo que habla el gobernador Juvenal Díaz respecto a este tema que ya es para mañana. ¿Por qué estamos hablando de este tema? Porque es para mañana, sí, donde se decide darle reinicio, bajar las talanqueras en Pescadero Curití y Oiva.
6: Por eso la necesidad del convenio de los comuneros. Por eso necesitamos que los peajes de Bucaramanga a Barbosa se inviertan en esa vía. Y ojo, esta noticia, las comunidades, teniendo en cuenta el mensaje del presidente Abelardo de la Estrella, que dijo que iba a trabajar con Santander y que le iba a ayudar, manifestaron que a partir de este viernes permiten el cobro de los peajes.
7: ¿De todos?
6: De
7: finalmente
6: todos.
7: Hoy
6: todos.
7: Hoy va también.
6: Barbosa, todos los peajes de Barbosa, Bucaramanga, como enviándole un mensaje al presidente Abelardo de la Estrella, usted si nos va a ayudar, acá mandamos un mensaje positivo, y es que los peajes empiezan a cobrar y esperamos que se inviertan donde tienen que invertir, en la vía Barbosa-Bucaramanga.
1: 8 de la mañana, 35 minutos. Bueno, ahí te tengo los peajes pendientes
2: tener en cuenta que según la orden que se dio, que se emitió desde la gobernación de Santander, se reactiva el peaje de Curití-Curos mañana jueves 30 a partir del mediodía, el de Oiva a partir del viernes mediodía. Esperamos que se reactiven. ¿Qué sucede con las comunidades? Porque también perfectamente puede que mañana amanezca eso bloqueado.
1: Total.
2: Puede ser. Pero esa es la orden. A partir de mediodía, mañana jueves, Curos y Curití, y viernes Oiva, mediodía también.
1: Les cambio de tema. ¿Se acuerdan la pelotera de John Javier Durán, no?
3: Sí.
1: Oiga, un periodista, Pablo Arenas, hay que darle el crédito, que fue el primero que contó esa versión. Él dijo, mire, lo que pasó es que John Javier le pegó al técnico sin querer, y todo el mundo dijo, no, ¿cómo se le ocurre decir eso? Yo digo esto también, y es como periodista, yo me entero de eso y no lo cuento.
2: No.
1: Porque si me lo cuenta es alguien muy de la interna, ¿sí? Ahí adentro, y yo salgo a decir, no, se agarraron a Daniel Camerino y le metió la mano, y yo me aguanto porque es que acabo con dos temas ahí fuertes, el de Durán, la imagen, la selección, no, quedó callado. Y el que salió fue Pablo Arenas. Y eso le dio palo a todo el mundo, que mentiroso, que estaba inventando, que cómo era eso, que tal. Y resultó ser cierto. Le tocó. El hombre ayer cobró por ventanilla. Ah, no, que no. Duro y difícil, porque le dieron durísimo, le dieron palo los principales periodistas, que eso era una exageración, que eso era un invento. Pues obviamente lo tenía pruebas, era su versión. No, mire, sí, la versión es esta. John Javier Durán no vuelve a la Selección Colombia porque se agarró con el profesor en el camerino. Y sí, sí fue así. Palabras más, palabras menos, sí fue así. Nos cuenta la versión Juan Diego Alvira, aquí en Tropicana.
6: A Barbosa se invierte.
1: Ole, no, espera un momentico. ¿Qué pasó ahí?
2: Ya uno y luego pone el otro.
1: Sí, claro, aquí un momentico.
3: Lo que pasa, el gobernador, hasta que se hable.
1: Ah, hasta que se hable ya.
8: Hola, soy Juan Diego Alvira de Tropicana. Después de lo que pasó con John Javier Durán en la selección, quisimos saber más del tema. Por eso tenemos en exclusiva al capitán, a James Rodríguez. ¿Cómo estás, James?
9: Estamos preparándonos.
8: Claro, James, me imagino, para lo que se viene en su carrera. Estamos preparándonos un sancocho para el almuerzo. Porque ahorita estoy más desparchado que un calvo en una peluquería. Bueno, James, queremos saber si realmente John Javier Durán hizo caer al profe Lorenzo.
9: Sí, la verdad yo me di cuenta cuando el profe se fue de cuerpo completo para el piso.
8: ¿Y qué pasó después de que el profe se paró? Me imagino que furioso por lo que había pasado. ¿Qué les dijo?
9: Bueno, el profe se paró muy furioso y, y dijo que John Jair era un goleador muy bueno, pero que lo iba a sacar.
8: ¿Y usted como capitán no habló con John Jair?
9: Sí, hablé con él, pero se aburrió y me dejó hablando solo.
8: No, pues, me imagino, James. Bueno, gracias por la entrevista.
1: Pobrecito, James. 8:39 es la hora de Fenavi Fonav, que nos acompaña siempre aquí en Tropicana para presentarnos la hora. 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

0: 8 de la mañana con 43 minutos, faltan 17 para las 9, nuestra última hora del Salpicón Tropicana que llegará con...
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0: Bueno, tenemos pendiente como siempre, a esta hora lo venimos desarrollando en esta semana que ya quedan 10 días para la llegada del nuevo presidente, ¿cierto, Mayra?
2: Sí. ¿Sí? Sí, 10 días.
0: Contando, sí, 10 días.
2: Para... Ah, sí, claro, 10 días.
0: Empezamos este conteo de estos 10 días para iniciar el periodo de un nuevo presidente. Valga la aclaración, hay veces somos malinterpretados en nuestros comentarios como ciudadanos, ¿cierto? Ah, es que están haciéndole lobby porque llega otro presidente. Pues sí, es que es un cambio de presidencia en el país. No estamos diciendo que sea mejor, ni mala, ni peor, no. Simplemente es el tema administrativo del país, ¿no?
2: Total.
0: Sí, llega una nueva administración al país. Juzgaremos entre todos. Ustedes como oyentes, como ciudadanos, nosotros también como ciudadanos y como periodistas también, de su función y de los hechos que haga a partir del 7 de agosto. Por ahora, no hay nada para criticar, sino contar de noticias que está generando él. ¿Cuáles son esas noticias precisamente en este tema del empalme, Mayra Bello? 8:45.
2: Para nuestro diario del Empalme, la noticia más reciente, la votación que se realizó ayer desde el Congreso. La Cámara de Representantes votó a favor del traslado y que la posesión sea realizada en Cali. Recuerden que estamos hablando de Cali, la capital, sí. Pero en la universidad, para hacerlo en el auditorio. Fueron una votación de 117 votos a favor en contra de solamente 7.
0: Perfecto. ¿De qué estamos hablando? Que primero el Senado debería aprobar el sitio que no fuera en Bogotá, que el presidente tiene el embeleco, digo yo. Ay, que no quiero aquí, que no quiero allí, que no me gusta la media, que yo quiero el zapato sin media. Vea, no le digo, esto es el problema, pues, que no, que le gusta el zapato sin media y que se acalore y que entonces que quiere es donde pueda no ponerse medias y tal, y que la barba sí, y no, sí, se le, sí. No se le sude y la frente y tal. Entonces el man quiere, no joda, en otro lado.
2: En otro lado.
0: Entonces en ese camino, para Popayán, ¿sí o no?
2: Sí. Primero había hablado de Popayán. Luego mencionó él a través de un discurso que dio en redes sociales. Mencionó que temas de seguridad, la amenaza, los estudios, incluso sí. La ubicación geográfica de Popayán. Mencionó también el volcán. Dijo, no, vamos a cambiarlo a Cali.
0: Entonces el Senado se reunió. Dijeron, va para Popayán.
2: Sí.
0: Embeleco, presidente. Listo, presidente, va. Vamos a pasar eso a la Cámara para que queden firmes. Y en ese camino, no, que no se puede, que hay mucha gente, que inseguro, que tal. Entonces, man voltea la cola y dice, voy para Cali. Entonces, ahora el Senado tiene que volver a reunir y esa es la votación de ayer. Que dijeron que sí.
2: Solamente va a la Cámara de Representantes. Recuerden que al cambiar el sitio, tienen que volver a votar al Senado, tienen que volver a votar a la Cámara de Representantes. Allá. Ayer votó. Cámara de Representantes dijo, sí, listo, guapa esa, nos vamos a Cali todos.
0: Señor presidente, eso es lo que aburre a la gente, que empiezan unos temas a desgastar la opinión de la gente, porque a esta hora no hay total certeza de que sea su elección, su posesión en Cali. Porque hasta que no esté aprobada.
2: Pero existe la probabilidad porque falta.
0: Lo mismo decíamos de Popayán.
2: Hoy es la votación del Senado.
0: Y si mañana estalla una bomba en Cali, Dios no lo quiere.
2: Sí, exacto. Cali, pues mañana, claro. Mañana se rompió el tubo del agua en la universidad. Entonces bueno. No toca cambiar la sede, ¿vistes? No sé qué.
0: Digo el caleño, bla. Te fijaste. Ese es el detalle. Listo, eso es lo primero. ¿Qué más sigue ahí? Tema de pose. Estamos hablando de Empalme.
2: El diario del Empalme, sí. Con respecto también a la posesión, imagínense que la bancada del Pacto Histórico, lo que les había mencionado, hicieron una petición diciendo, venga, asistir no es obligatorio, eso todos lo sabemos, y la mayoría del Pacto Histórico probablemente ni siquiera asista a la posesión. Listo, todos lo esperábamos como colombianos. Sí. Pero ahora tienen un documento en donde mencionan un paso a seguir, una petición, para qué se puede hacer con respecto al sueldo, al salario que ellos reciben, para asistir a ese día. Es decir, ellos están diciendo, listo, nosotros no asistimos y le pedimos al resto de congresistas que los viáticos, conocidos como viáticos, no los reciban, sino que ese traslado sea del bolsillo de cada uno de los congresistas que deciden asistir a la posesión. Están firmando un documento, no sé qué, de los integrantes del Pacto Histórico, la más reciente que firmó ese documento, la representante de la Cámara, María Fernanda Carrascal. Hay muchas firmas todavía, igual usted sabe que eso también es otro proceso. Si elegir en dónde se va a hacer, es un proceso largo. Y ahora no, todavía un proceso más largo, porque tiene que ser en mayoría. Pero sí es una petición que hacen desde el pacto histórico. Listo, nosotros no vamos a ir, pero igual le digo a Alejandra que tampoco se aproveche de lo que le van a dar, que si nosotros de verdad estamos muy de acuerdo con que no se malgaste la plata del Estado, póngalo de su plata. Si usted quiere ir, pague su taxi, pague su no sé qué, pague usted su cosa.
0: ¿Por qué no cerramos con el viaje? ¿O tiene otra más del viaje que creo que también
2: viaje importantísimo también? Ayer, posesión en el Perú, la primera presidenta elegida democráticamente, Keiko Fujimori, se posesionó ayer en Perú. Y la ceremonia, usted sabe que este tipo de ceremonias asisten muchos presidentes que apoyan, que no están a favor, hacen presencia.
0: Popó, dijo alguien, ¿no?
2: Sí, y fue precisamente nuestro vicepresidente electo, Alberto, José Manuel Restrepo, hizo presencia, habló con Keiko. Keiko mandó un saludo al presidente electo Abelardo de la Espriella, dijo que estaban para apoyarse, que todo bien, que la buena, que saludos.
0: Allá con lo de la IA y las fotos, ¿cierto que uno se enreda?
2: Yo pensé exactamente lo mismo.
0: Estábamos en el live, ya lejita, mire. Uno ve esta foto y yo dije, eso es una foto de IA, mírela, mire. Esta foto de presentación de presidencia parece de la IA. O sea, uno dice, ese man sí estaba allá en el Perú. Y luego vi el video con Milei dándole la mano y yo dije, no, eso es IA. Sí. No sé si es que es el spot, o sea, el emblema, la presentación que tiene el presidente Abelardo de la Espriella, que la canción es IA, que el tigre es IA, que todo eso es con IA, que da como esa sensación, ¿no? De que lo que está haciendo, pero no. Entonces sí es verdad, estaba allí en el Perú.
3: Me encuentro con el vicepresidente electo de Colombia y a través de él quiero mandar un fuerte abrazo al presidente Abelardo y por supuesto a todo el pueblo colombiano.
4: Muchas gracias, presidenta Keiko. Es un orgullo para América Latina tener un liderazgo como el suyo al frente de una hermana república como el Perú. Y vamos a construir colectivamente porque tenemos muchos puntos en común y grandes oportunidades para nuestras ciudades.
2: Oiga, y Keiko también habla como robótica, ¿no?
0: Sí, poquito. Escucha
2: lo que dice al principio.
3: Me encuentro con el vicepresidente electo de Colombia y a través de él quiero mandar un fuerte abrazo al presidente Abelardo y por su...
0: Ya le queda poco de sangre filipina a ella, ¿no? Pero es peruana, sí.
2: No, ella es japonesa, ¿no? ¿No son japoneses? No,
0: filipina, ¿no era el papá? Que es muy normal en el Perú. En Lima es muy normal.
2: No, según yo. ¿Sí? Keiko, Fujimori es un apellido... A ver,
0: yo no,
2: Alberto.
0: De Fujimori no había oído hablar. Fujimori. Yo, la verdad, no estaba todavía en este mundo.
2: Sí, señor. Japonés, claro. Sí, porque cuando él tuvo que huir de Perú después de los problemas de corrupción, volvió a Japón y en Japón también le dijeron: ¿cómo así? Esa no es nuestra cultura. ¿Qué le pasa?
0: Yo voy a hacer la de Jalisco, no te rajes. Venga, me acomodo. Es que yo nunca le dije que era de Japón. Yo dije que era que en Perú había mucha gente de Filipinas.
2: Sí, claro. Sí.
0: Siempre dijimos que era en Japón. Siempre. Nunca lo discutimos.
2: Ya es venimos. Que por eso es que se le está yendo lo filipino, porque como no es de allá.
0: No. Yo creo que es por eso. Bueno, ahí está lo más importante del empalme de esta semana, ¿sí?
2: Fue a la posesión en Perú, no sé qué, se encontró con Javier Milei, se dieron la manito, se saludaron y Javier Milei dijo que iba a venir a la posesión de Abelardo de la Espriella, ni más faltaba.
0: Mira, oiga, es tanto que le dan palo a Neymar Parrandas Jr. y jugó ayer el segundo tiempo de su equipo, el Santos, que avanzó en la Copa Suramericana. Fue y jugó unos minuticos y funcionó en el Mundial, mazo ahí, tal. Pero vea, vino ahí a la Copa Suramericana, vamos a ver si se reintegra. Pero la noticia es que él dice que renuncia a la Selección Brasil. Él podría, recuperándose y con muchas cosas, jugar, por ejemplo, la Copa América, jugar eliminatorias, de pronto hasta el Mundial dentro de 4 años, pero ya de una vez se bajó del bus y dijo: no voy, no me vistas, que no voy para esa vuelta. 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En Tropicana son las 8:53.
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0: Ya tenemos las 8 de la mañana con 53 minutos. ¿Ustedes qué tal para la salsita?
8: Buenísimos, me fascina. No,
2: a mí me encanta la salsa de tomate, la mayonesa para los perros.
8: No, Mayra, la salsa, género musical, para bailar, para disfrutar.
2: Listo. Uy, no sé.
0: Les tengo el sonido de la salsa y salsa colombiana con ustedes. David Sahan, que tiene una nueva canción por estos días que nos va a venir precisamente, digo, va a venir a estar aquí en comunicación con nosotros para contarnos de qué se trata. Esto se llama Me Salió Cara. David Sahan en la línea con Tropicana.

0: La historia es sencilla, Aleja, de esta canción.
1: Señor.
0: Es que este hombre está tragadito, tiene ganas de contar algo, de decir algo, ¿cierto? Y se avergüenza, ¿no? Y se cansa de esperar, le hace falta la amistad, la mitad, dice la canción.
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0: Y parece que le salió cara esa confesión. Hay hombres que confiesan ese amor y no son bien recibidos. Voy por ahí bien, David Zahán, con los buenos días. Si es esa la interpretación correcta.
3: Muy buenos días para todos.
0: David, espere que se movió ahí. David, ¿se me movió?
3: Cuando uno...
0: Ahí, es que te moviste un poquito de la señal ahí. Ahí, eso, ahí, quédate.
3: Yo creo que por ahí estamos bien.
0: Eso, ahí ya estamos bien. Si es por ahí, como lo interpreté, David, con los buenos días. Me salió cara, David Zahán.
3: Que me salió caro haberle dicho a ella que me gustaba mucho.
0: No, se entrecorta la señal. Espérame, aquí la vamos a recuperar. Ya recuperamos la señal.

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3: 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Vamos a presentarles la hora precisamente para arrancar el desarrollo de nuestra última hora con David Sahan aquí en Tropicana.
4: 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En Tropicana son las
3: 9 de la mañana en punto en Tropicana.
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3: Alejita, ¿usted le ayudaría al hombre que se le confiesa, como dice esta canción, que se le confiesa esas ganas? Pues esas ganas de acercarse, de tener
9: amistad. De conocer.
3: Amistad. Sí, sí, no, otra, sí, otra cosa no. Ganas,
9: sí. Sí. Pues yo creo que sí.
3: ¿Le ayuda o lleva o pierde?
9: Bueno, depende. Depende de dos cosas. Primero, si es un hombre que uno dice, bueno, tiene muchas cosas muy bonitas, le genera a uno emociones, despierta sentimientos, uno dice así. De lo contrario, uno dice, ah, no, papi, usted no tiene lo que yo estoy buscando, no, ya, chao.
3: David, ¿le respondieron bien? ¿Planteé bien yo la pregunta?
10: Bueno, saludo especial para todos. Muchas gracias por esta con la invitación. Claro, definitivamente la segunda respuesta fue la más acertada de parte de ella, porque, bueno, cuando uno se acerca a la mejor amiga o a una amiga y le dice que está enamorado, que quiere tener algo serio, algo bien fundamentado con ella, y que ella le diga que no porque ella solamente lo vio a uno como un amigo.
3: Uy, papi.
10: No. Muy terrible.
3: Papi,
10: muy terrible.
3: Digo, Caleño, me perdiste. Si quieres que te diga, mira,
9: No, y es que cuando uno de mujer ve a un hombre como amigo, de verdad, es como amigo. No le da a uno para más. Y ya que imagina, el amigo le diga, no, venga, tal cosa.
3: Esta me va a poner aquí a preguntarle a los oyentes. Yo que los hombres nunca la vamos a ver como amiga, ¿sí o no, David?
10: No, sí, hay hombres que tenemos amigas que son muy especiales, claro que sí.
3: Bueno, David, ponete de acuerdo, pues. Ponete de acuerdo, David. Ah, es que la mujer está
10: al lado. En serio,
3: no. ¿Cómo se llama ella?
10: Bueno, uno tiene amigas que uno las ve muy bonitas, uno las ve muy lindas y todo, pero...
3: ¿Pero y qué? ¿Y qué? Ajá.
10: Hasta ahí.
3: ¡Ay, papi! Cuidado con la nariz de Pinocho, porque no está en cabina y no le quedaba ya. Vamos a preguntarle a las mujeres, David. Voy a preguntarle a los oyentes aquí en el WhatsApp, Alejandra.
9: Sí, señor.
3: Sí, vamos a preguntarle aquí a los oyentes. Las mujeres, ¿sí es cierto que las mujeres pueden ver a los hombres solo como amigos?
9: Por acá responden...
3: Yo digo que no, digo que eso es una triquiñuela, que ya un entrampamiento ahí, David.
10: Le meten a una... pero de parte de nosotros sí no es entrampamiento, de parte de ella sí.
3: ¡Epa! Sí, nosotros, nosotros sí frente a mí decimos, la amiga da papaya.
9: Llegó por acá algo, hola.
3: Las mujeres, en cambio, yo siento que ahí nos como que nos enredan un poquito más. ¿Cómo?
11: Como un hermanito.
9: Sí. Sí.
3: Espérenme, le soluciono para darle play aquí a los volúmenes. David, mientras los oyentes nos van respondiendo la pregunta, porque es el planteamiento de David Sahan, un hombre colombiano que hace salsa de altísima calidad. Gracias por deleitarnos con una nueva canción. Cuéntele, por favor, a los oyentes de Tropicana en Bucaramanga, en los 1120 de la M, en los 95.7 del FM. ¿Cuál es precisamente esta nueva producción, David?
10: Bueno, esta producción discográfica tuvimos la oportunidad de hacerla desde Puerto Rico con el maestro Cuto Soto, el que hizo Tú con él, Mi libertad y otras canciones para Frankie Ruiz en su tiempo. Y yo creo que me siento muy orgulloso de poder participar y tener el privilegio de que un arreglista boricua que trabajó directamente con Frankie ahora trabaje de la mano conmigo. Para mí es un honor muy grande. Y yo creo que por eso la canción trae un tinte muy diferente, un swing como todo boricua, pero con la voz de David Sahan. El maestro está muy contento de trabajar conmigo. Me dijo que era como si estuviera trabajando con el Frankie número 2, porque ha visto muchas cosas por televisión, en las redes sociales, bastante, en los canales de YouTube. Y yo creo que es un agradecimiento muy grande a Dios, al talento, a la perseverancia, haber traído esta canción, haber hecho estos arreglos tan especiales para mí desde Puerto Rico. Y yo la grabé en los estudios de Codiscos, grabé las voces. Y bueno, me salió cara. Es una canción que data de aquel personaje que realmente le gusta a su amiga, le gusta su compañera del trabajo, o le gusta una persona demasiado cercana, sí, a la vecina, puede ser también.
3: Sí.
10: Y él se lo manifiesta y realmente ella dice que no, porque realmente lo ve como un amigo. Entonces él sale muy triste porque no pudo lograr su objetivo, por decirlo así. Me salió cara haberle dicho a mi amiga que me gustaba y perdí la amistad por eso.
3: David, ¿usted de dónde es? ¿De qué ciudad de Colombia es?
10: Yo soy de aquí, de Medellín. Yo nací en Medellín.
3: O sea, se puede decir, papi, de pronto... ¿sabe qué? Papi, lo pusieron a perder.
10: En ciertas ocasiones, más que todo en el colegio, me acuerdo, sí, claro, en el colegio sí que lo ponían a perder a uno, ¿no?
3: Oiga, si uno se arriba porque uno cree, uno va con la noble y lleva. Y eso uno va aprendiendo en el camino. Las mujeres que nos digan si es verdad que ellas ven un amigo, como está diciendo, el que son capaces de decirle, hey, no, bacano, pero...
9: Chévere y todo, pero ahí. Es que
3: ¿Cómo?
9: Chévere y todo, pero ahí. O sea, ¿usted qué ahí, papi? Sí, ahí estamos bien.
3: A mí me dicen eso y sí, quedo es... No, chévere y todo, pero de amigo, uy, no. Yo pienso que no, pienso que ese es un parapeto que montan ahí... Y entonces uno insiste y da la vuelta por el otro lado y vuelve a aparecer al siguiente fin de semana y publica y comenta y sigue ahí, no la bloquea, sigue ahí hasta que de pronto...
10: No, la verdad yo ni la bloqueé ni nada, empecé a buscarla y no la volví a encontrar después de que le di todo eso.
3: Vamos a ver si tengo aquí opiniones de los oyentes. Un segundito, por favor, para que me cuenten su opinión las mujeres, porque está interesante el tema de esta canción que tiene que ver precisamente con esas relaciones entre hombres y mujeres. A ver, hola.
12: Desde España, yo escucho Tropicana, la más bacana. Bueno,
3: ¿qué pasa,
12: Fermín? Vamos a responder la pregunta en el tema de nosotros los hombres. ¿Cómo vemos? Una amiga, para mí, tener una amiga bonita, una amiga es como tener una gallina de mascota. Tener una amiga es como tener una gallina de mascota. Se la dejo ahí, Tropicana la más bacana, 95.7 de España.
3: Este man, otro oyente dice que las amigas son como unas, ¿qué? Como las gallinas, ¿no? Encariña, pero al final resulta uno comiéndoselas, ¿no? Ve, chévere, ¿y qué? A ver, el celular terminó en 900.
10: Pero eso es, dicen que es para fortalecer la relación de la amistad, ¿no?
9: Vuelvo aquí. Uno la consolida.
3: Aguánteme ahí.
13: Tropicana la más bacana. Sí, eso es verdad. Personalmente me pasó eso. Eso cuando le gusta a alguien toca decirle uno es rapidito, porque después se convierte en amistad, pero pena no a perder.
3: Ah, esta es otra opinión. El man dice, si me gusta, tengo que decirlo rápido, David. Porque si no, me ponen a perder. Mire, sí, o sea, claro, usted demora la amistad.
10: Hay que atacar rapidito.
3: ¿Usted qué dice, Alejita? ¿Ese es el problema, que los hombres se demoran en atacar?
9: A veces.
3: Si ataca rápido, entonces ya queda claro el panorama.
9: Es que empiezan aclarando. Mire, por acá llegó un anónimo. Dice, tengo un amigo que me encanta, es mi amor platónico. Y sé que es igual, pero no queremos complicar nuestra amistad de más de 30 años.
3: Saludos para Mario Alberto, claro, dice al final oyente. Es anónimo, ¿no? David, le voy a hacer esta pregunta para irme aquí a una pausilla que tengo pendiente para poder tener esta deferencia y atenderlo a ustedes. Muchas gracias con Tropicana. David, hay veces uno cree que la gente tiene las cosas claras, ¿no? Y siempre hay una primera vez. Muchos oyentes a esta hora tal vez no tienen clara la historia precisamente musical suya de cómo arranca hablando de todo ese amor suyo por Marc Anthony. Cuénteselo, resúmaselo usted a sus oyentes que de seguro no lo han visto, no se han enterado y sepan de con quién estamos hablando. ¿Qué dije yo?
10: Bueno,
3: de Marc Anthony, no, de Frankie Ruiz. Perdón. Tuve un lapsus aquí, no de Marc Anthony, sino de Frankie Ruiz. Ojo, perdón. Me traicionó aquel.
10: Eso te iba a preguntar.
3: Que
10: Marc Anthony quisiera hacer un tema con él, tirándole el chuzoncito, pues sí.
3: Qué rico. Claro no. Es que tuve aquel lapso que estaba pensando entre el tiempo de la pausa. Reitero la pregunta para los oyentes. David Sahan, obviamente, está inspirado en la salsa por parte de Frankie Ruiz. Ha participado en programas, ha hecho sus canciones, etcétera. Y tal vez, creo yo, algunos oyentes pueden estar oyendo a esta hora y dicen, no sé de qué se trata. Cuénteles, por favor, David, usted mismo.
10: Bueno, estamos hablando de una canción que data de aquella persona que le dice a su mejor amiga que si quiere ser su novia, que se le declara, le dice que si quiere ser su amor de por vida, por decirlo así. Y le sale muy costoso, le sale muy caro haberle declarado su amor. Entonces, por eso estamos hablando de me salió cara. O sea, me salió costoso, me salió caro, por decir así, haberle dicho que amaba a su mejor amiga. Oye, entonces, estamos hablando de una salsa que se titula Me salió cara.
3: Sí, correcto, así es. A ver qué dice aquí Nieves.
11: Radio 1.
3: Vale, por aquí, a ver esta oyente Gustavo que dice hola.
14: Te escucho Tropicana, la más bacana, 95.7. Oiga, mi papá, chocóme me criado. Sí, la táctica es ir a conquistando así suavemente, ¿sí me entiende?
3: Sí.
14: Hasta que ella los, mejor dicho, hasta que ella suelta, no es como yo conquisto a Alejita ahí por dejadito de cuerda.
9: ¿Quién?
3: Que Alejita, que usted ya cayó así, dijo el oyente. Que usted ya, que, o sea, lo que pasa
9: es que a él le gustó la técnica que yo le puse para decirle que no. Entonces, cada vez que me escribe, me dice, mira, te envío desde Estados Unidos.
3: Bueno, qué bien, David.
10: Bueno, también puede ser regalitos, jugueticos, platica, oro, diamantes, también.
3: Ay, Dios mío, bendito.
10: Un carrito, una moto.
9: ¡Epa!
3: David, muchas gracias por contarnos esta historia de Me salió cara. Qué bueno que usted tenga aquí este sonido salsero. Digamos que tiene, de cierta forma, la inspiración de Frankie Ruiz, ¿cierto? Sin duda alguna, pero tiene su sello personal. Muchas gracias, David.
10: Y muchas gracias a todos ustedes, Tropicana, Bucaramanga, Dios los bendiga, y espero que se conecten con Me salió cara, una canción demasiado especial. Yo creo que ahorita tiene mucho que ver con las personas que declaran lo que sienten, pero no son correspondidos. De todas maneras, hay que seguir intentando, a ver si de pronto algún día se logra. Me salió cara, salsa romántica para todos ustedes allá en Bucaramanga.
3: Qué bien, esta es la voz de David Sahan, precisamente. Aquí está su versión de un clásico de Frankie Ruiz. Este es...
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3: tú con él.
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10: tú con él, sí señor.
9: Tremenda canción.
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3: Versiones de canciones también de Frankie Ruiz en la voz de David Sahan, deseándote.

0: y se vuelve mucho más viral. Yo creo que eso me ha ayudado mucho también. Cuando este muchacho también hizo cantó en allá en Estados Unidos, tú con él, Rauw Alejandro, también me ayudó demasiado.
1: Qué bueno.
0: Con lo que veníamos haciendo, lo de Frankie, yo creo que ese DVD, el tributo reviviendo a Frankie Ruiz, volumen 1, fue un bombazo. Todas las canciones fueron muy bien aceptadas por el público salsero. Entonces, yo creo que eso ha hecho de que revivamos a una leyenda, a un artista tan grande como lo de Frankie Ruiz.
1: Los oyentes busquen David Sahan con Z y H intermedia para que conozcan la historia musical de él. David, muchas gracias. Feliz mañana.
0: Bueno, muchas gracias a todos ustedes, Tropicana, Dios les bendiga y estaremos pronto allá en Bucaramanga gozando con todos ustedes con mucha salsa.

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0: 9:23, Sebastián Campos se llama, mándale una carta, atención que nos vamos con ¿qué necesita, mano?
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0: Vamos a presentar los clasificados que necesita mano a través de nuestro WhatsApp de Tropicana en esta mañana de miércoles.
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0: Por acá. Enganchar ese aquí, a ver.
3: Sí, señor. Listo. Por acá nos está llegando. Se necesitan armadoras, soldadores para sandalia de dama y niña. Llevar la hoja de vida a la calle Octava, número 2158. Calle Octava, número 2158, barrio Comuneros. También están necesitando por aquí. Dice, auxiliar de oficios varios para apoyo de labores de aseo general, planchado, organización de la casa, organización pues de todo lo que es la limpieza y para planchado de ropa, persona responsable, organizada, puntual y con buena actitud de servicio. Interesados, enviar la hoja de vida a gestión humana 973@gmail.com. Gestión humana 973@gmail.com.
0: Tropicana, una oferta laboral para un joven que vive en San Francisco, Comuneros, Gaitán, para trabajar en una oficina de área administrativa. Debe enviar su hoja de vida al siguiente número de WhatsApp para una oficina en tareas administrativas San Francisco, Comuneros o Gaitán. Puede llamar, mejor no, llamar no, escribir al siguiente número de WhatsApp 312-571-9513. 312-571-9513. Por aquí está nota de voz de Ana Belinda.
4: Muy buenos días. Escucha, Tropicana, la más bacana. Hágame un favor. ¿Será que ya están pagando el bono de adulto mayor? Gracias.
0: Sí, claro.
3: Sí, señora. El día de hoy comenzaron a realizar los pagos en los diferentes municipios. Aquí en Bucaramanga, en La Perla, ubicada en la 36:16, ya se están realizando el pago. En Florida Blanca también habilitaron varios puntos para que todas las personas se puedan acercar y puedan reclamar este beneficio que tiene el gobierno para todos.
0: Vendo una hermosa parcela en la Mesa de los Santos. También se arrienda una finca en Río Negro, en Santander, 40 hectáreas. Mayores informes en el 320-385-7626. 320-385-7626. Se necesita operaria para máquina collarino filete que viva en el norte de Bucaramanga. Mayores informes el 315-826-0290. 315-826-0290. Están vendiendo una moto Suzuki Viva R Style modelo 2019. Venden una moto Suzuki Viva R Style modelo 2019. Llámese al 302-740-1795. 302-740-1995.
3: Se vende moto Arizona RMX marca Auteco modelo 2024. Papeles hasta diciembre. Se deja económica. Mayor información al 324-1416-307. 324-1416-307.
0: Mira, qué increíble el tema del clima, ¿no? Mientras hay incendios forestales en Río Negro, Villanueva y Santander,
3: sí,
0: hay emergencia en Puerto Wilches y Guadalupe por el tema de las tormentas eléctricas, las lluvias y demás.
3: Sí, señor.
0: Solo aquí en nuestro territorio santandereano, ¿no? Sí. Que no nos despiste eso en lo que viene avisorando, vienen avisando. avisando el tema del fenómeno del Niño, que es un calor excesivo. Que no nos despiste esto. Oiga, mire, ¿cuál fenómeno del Niño? Pues sí, no va a llegar mañana. Es un pronóstico de este segundo semestre.
3: Progresivo.
0: Sí, señor.
3: Se vende o se permuta parcela de 1.200 metros sobre la vía principal Zapatoca-Betulia, a solo 12 kilómetros de Zapatoca. Mayor información al 317-789-9429. 317-789-9429.
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0: Aquí en Cómo Amaneció Bucaramanga, Betropicana. 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
3: Le cuento por este lado que venden Suzuki DR150, perfecto estado. 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Quique, buenos días.
5: Estamos en horario, pero sí tengo que decirlo. Piecuesta con un sol tan grande y 4 cuadras de fila para los abuelos. Eso es una indignación. Da rabia mirar a los abuelitos así haciendo eso. El gobierno tiene que colocar un coliseo, hermano. Meter los abuelos allá. Aquí están que se desmayan parados.
0: Y hay calor tan impresionante, pues están reclamando la platica. Sí, bueno, señor. Y también que se desesperan por recuperar la platica el mismo día, porque es por distinto horario, hay más lugares.
3: Mire, por lo menos en Florida Blanca, los ciclos de pagos van desde el 29 hasta el 14 de agosto. O sea, hay tiempo.
0: Sí, sí.
3: Los puntos de pago masivos, el Coliseo de Santa Ana, ubicado en la carrera 11, número 493. Jornada y horarios, desde las 8 de la mañana hasta las 3 de la tarde, se van a estar presentando atención para realizar estos pagos. Punto de pago masivo en Florida Blanca, carrera 11, número 493, Coliseo de Santa Ana. Las fechas de pago es del 29 de julio al 14 de agosto. Ahí está la información para todas las personas que están preguntando.
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0: Como todos los días a las 9 de la mañana.
3: Voy por acá, hola.
6: Buenos días, le habla una fiel oyente de Lebrija. Sí, yo creo que sí, uno, yo tengo mucha amistad, yo lo veo como amigo, yo nunca miro con otro sentido.
3: La señora participando.
0: Tiene un acento como caleño ella diciendo que ella como amiga no le mueve la aguja. Eso
3: voy por acá.
7: Muy buenos días, hágame un favor.
0: Sí, claro.
7: Es tan amable, me podían dar información sobre la finca de arriendo en Río Negro. Me pueden regalar el número que no lo alcanzamos a anotar. Es tan amable. Muy agradecido, Tropicana.
0: Sí, internamente lo vemos con mucho gusto. Oiga, se ofrece un joven para trabajar. Él se ofrece para trabajar en restaurante o en almacén de zapatería. Lo pueden ubicar, él dice que está ubicado en el sector de la cumbre, que chévere que fuera cerca. hay alguien que necesite ese perfil, lo puede llamar a él al 316-820-6321. 316-860-6321. 316-860-6321. Vamos cerrando, Alejita.
3: Pero que dice, se necesita cortadora de sandalia de niña y dama en cuero. Buen trabajo. Mayor información al 315-847-5261. 315-847-5261.
0: 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Son las 9:34.
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0: Ya venimos a contarles cómo va a ser nuestra cierre, nuestro cierre de semana de Pepitas. Semana de peluditos aquí en Tropicana. Tenemos Maratón del Humor con Luchito. Maratón,
3: ¿no? Sí, maratón de humor, no de chistes, una de
0: carrera,
3: humor.
0: Una carrera de humor, carrera sí, de humor, señor. Lo que él dice, la carrera del humor de Luchito por Colombia, con todo el sistema de Tropicana este viernes a partir de las 3 de la tarde. 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Vamos a recordar a Rapsodia.
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0: 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En cómo amaneció Bucaramanga, una noticia. Feria de las Flores en Medellín.
1: Apenas para empezar a Medellín. Armar maleta.
2: Oiga, ya llegué aquí a la terminal, vea, ya estoy aquí.
3: ¿Qué tiene esa tierra?
1: Pecado con mis
3: abercitos.
1: ¿Usted sabía que entre todos los marcos de las ferias y todo lo que se vive en el país?
0: Llevo cuatro maletas, yo no entiendo.
1: Porque son cuatro meses.
0: Cuatro maletas.
1: Una maleta por mes.
0: Fueron equipaje adicional en el bus y todo.
1: Ay, más lindo, mi abercito. Pues oiga, aprovecho para contarle que Medellín se prepara para la semana más importante del año con la llegada de la Feria de las Flores 2026, un evento que reúne a miles de turistas en la capital de Antioquia para conocer a fondo la cultura paisa con diferentes actividades, entre las cuales se encuentran desfiles, conciertos, actividades y mucho más. Esta vez se llevará a cabo desde el viernes 31 de julio hasta el domingo 9 de agosto, en donde todos los barrios de la ciudad se unen y crece la presencia de turistas y zonas como Laureles, la Comuna 13, el Poblado Centro, entre otros, en donde el flujo de interés, el mayor interés de todos los turistas visitantes, pues son estos sectores. También hay que resaltar de que al momento hay una ocupación hotelera cercana al 85%, y pues la llegada de alrededor de 65,000 turistas nacionales e internacionales por control migratorio en los aeropuertos y cerca de 300,000 visitantes adicionales que ingresaron a la ciudad a través de terminales de transporte. Si usted quiere armar plan este fin de semana, tiene una semana tal vez de descanso en el trabajo, le cuento que el desfile de la Avenida Primavera será el 1 de agosto en la tarde. Desfile de chivas y flores el domingo 2 de agosto. Desfiles de autos clásicos y antiguos el viernes 7 de agosto. Desfile de silleteros domingo 9 de agosto. Todo esto se realizará sobre la Avenida Regional. Pero les cuento que todos los barrios y corregimientos pues van a tener también actividades. Sabe que hay un fuerte en los conciertos y esto no se puede negar, y le cuento
0: pero claro
1: que los artistas confirmados al momento para los conciertos son Jonales Castaño, Jorge Celedón, El Combo de las Estrellas, Elder Dayan, Rica Arena, El Tropicombo, Piso 21, Franci, y ahí no termina la lista, hay muchos invitados más. Por otro lado, las personas que les encanta ver las decoraciones en flores, la creatividad, que usted llega a los centros comerciales y desde cualquier ángulo resalta el color, la creatividad de las flores, pues le cuento que de Parques del Río, del 1 al 9 de agosto, va a tener una exposición muy bonita. Parque de los Deseos, del 31, o sea, de mañana, y del 4 de agosto, o sea, del 31 al 4 de agosto, van a tener una actividad bien chévere. Placita de las Flores, del 6 al 9 de agosto, va a tener también una actividad muy chévere. Y aparte de eso, hay culturales nocturnas por montones. Vea, el 2 de agosto, la noche afro. El 3 de agosto, la noche colombiana. 4 de agosto, homenaje al grupo Suramérica. 5 de agosto, noche de son y bolero. Y el 7 de agosto, la noche tropical. Y hay muchas, muchas, muchas actividades más. Algo tradicional es la trova. Y para la trova hay la...
0: Claro, que son los que es como la música de ellos ahí local y que la gente disfruta los festivales y tal, ¿no?
1: Sí, señor. Pues hay semifinales.
0: Trova, en cada esquina de Medellín.
1: Hay semifinales del Festival Nacional de Trova el 31 de julio.
0: Uy.
1: En el Parque de los Deseos y la final.
0: Es gratis.
1: Y la final.
0: Lo transmiten, la gente lo puede ver por Telemedellín, Telearepa, sí, Teleantioquia, sí. Conmovisión. Bueno, muchos canales de televisión que originan allí su señal y ahí se puede entretener uno, ¿sabe? No va, sí, pero puede ver muchas cosas
1: este
0: viernes.
1: O sea, a mí me gusta.
0: Ricas, diferentes ahí de la.
1: A mí me gusta el desfile de silleteros.
0: Ah, se lo puede ver ahí a través de
1: me
0: Telearepa.
1: Gusta, me gusta, me gusta.
0: Que transmite ahí.
3: Paisa, que mi
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0: 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Ya tenemos las 9:47. ¡Sí!

0: 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Hay una noticia muy positiva que se da para los oyentes que tengan el tema de la depresión, ¿no? Que ha sido un tema fuerte en los últimos años después de la pandemia, Alejita, ¿sí?
1: Sí, señor. Pues le cuento que...
0: ¡Qué buena noticia!
1: Sí, es una muy buena noticia, Muriel, porque es una nueva alternativa para el tratamiento de la depresión, ya que está disponible en el Oriente Colombiano. El Hospital Internacional de Colombia informó que puso en funcionamiento un centro para la depresión destinado para pacientes de esta enfermedad, porque sí, hay que llamarla como es, una enfermedad que ha sido resistente a ciertos tratamientos convencionales. Este espacio, en donde hay un equipo interdisciplinario conformado por psiquiatras, psicólogos, neurólogos, neurocirujanos, anestesiólogos, fisioterapeutas y profesionales expertos en neuromodulación no invasiva y terapias farmacológicas, evalúan cada paso para determinar las alternativas terapéuticas con mayores probabilidades de éxito. Para Ligia Rueda, psiquiatra y líder del Centro de Excelencia del Hospital Internacional de Colombia, en muchos casos abordarlo con medicamentos pues resulta insuficiente para tratar esta enfermedad. Hoy disponemos técnicas más avanzadas como estimulación magnética, terapia con quetiapina intravenosa, terapias psicológicas especializadas e incluso en casos seleccionados de alta complejidad, procedimientos de neurocirugía funcional. Así lo explica la especialista. Hay que dejar muy claro que según la Organización Mundial de la Salud, la depresión continúa siendo uno de los mayores desafíos para la salud pública y uno de los principales causas de discapacidad en el mundo. Aunque es un trastorno muy frecuente, muchas personas no reciben el tratamiento adecuado. De hecho, la Organización Mundial de la Salud estima que alrededor de 280 mil millones de personas en el mundo padecen o han padecido de depresión. Lo más frecuente es que en los países de ingresos bajos y medios, más del 75% de los pacientes no reciben un tratamiento adecuado. Así explico la doctora Ligia. Lo primero que se debe entender es que la depresión es una enfermedad. Escuche bien, es una enfermedad como cualquier otra y requiere diagnóstico oportuno y un tratamiento adecuado. No se trata solo de una tristeza, como muchos creen. La especialista señaló que la depresión es un trastorno mental claramente definido, que puede manifestarse con pérdida del interés por actividades que antes resultaban placenteras, sentimientos persistentes de culpa o desesperanza, alteraciones del sueño, problemas de concentración e incluso ideas de muerte o suicidio. Si bien la psicoterapia y los medicamentos continúan siendo la base de este tratamiento, no todos los pacientes responden de la misma manera. Para quienes presentan depresión resistente a los esquemas convencionales, hoy existen alternativas como las que en este momento pues está ofreciendo el HIC y este centro que llega para cambiar vidas.
0: Muy, muy positivo.
1: Sí, señor, la verdad.
0: Porque bastante. No es, ya es algo ahí, es que es así allá, no.
1: No es solamente que uno diga, ay, no, es que me siento triste hoy no. Y mañana también, me siento vacía, me siento de no. Tal forma, no. Va no, mucho más allá de eso.
0: Correcto, sí, totalmente. Claro que no es un tema fácil, muy bien.
1: Ni para la persona que tiene la depresión, ni para la familia que está haciendo el acompañamiento a la persona que está deprimida. Muchas veces el entorno no entiende lo que sucede y la gente dice, ay, Pero es que usted tan bobo con esa tristeza, eso, vivir y mire, la vida es para ser feliz, para vivirla. Y no entienden que es algo en su cabeza que no está funcionando de la manera correcta. Por eso la depresión comenzó a ser tratada como una enfermedad. Por eso mucha gente está viviendo en ciertas situaciones y no entienden qué es lo que pasa con ellos. Porque no son conscientes que tienen una enfermedad llamada depresión.
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13: He visto mucho a Elder Dayán por estos días con el tema de Yo Me Llamo, ¿no? Arrimo vallenatico, así de
14: sabroso y tal. Bastante.
13: ¿Y cómo dice? ¿Cómo dice? Que te desvive, que te la ve. Víctor, Alejandro, a ver.
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14: veces. Dame la canción, picantico.
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13: Oiga, hablando de vallenato, vienen los Martinos que nos van a estar acompañando en el relanzamiento del Casino Río. ¿Cuándo será? Este viernes, que es 31 de julio. Cierra el mes de julio. Y queremos tener un detalle bien bacano con los oyentes, Alejita.
14: Sí, señor. ¿Qué vamos a hacer? A ver, cuente.
13: Vamos a regalarle unas invitaciones a los oyentes, ¿sí?, para que nos acompañen a este evento de los Martinos este 31 de julio. El evento, obviamente, es después de las 8 de la noche en el Centro Comercial Cañaveral. Y queremos regalarles una mesita ahí bien bacana para un... O sea, no solamente gana usted, sino que gana con sus compañeros.
14: Sus amigos, su parchecito, para ir a hacer algo diferente. Y no solamente se van a ganar la mesa, se van a ganar...
13: ¿Cómo así? ¿Qué más les vamos a dar?
14: Pues, Muriel, uno tiene que ir y comer alguito para jugar, ¿cierto?
13: Sí.
14: ¿Qué tal si les damos una picada y para que se hidraten y se parchen allá bien chévere? Media guaro.
13: ¡Ah! sea, va con mediecita, va con picada y tal. ¿Qué tienen que hacer? Ojo, comentar aquí esta publicación que vamos a fijar en nuestras redes sociales, en Instagram, en TikTok, arroba tropibucaramanga, y se ganan esa invitación con el parchecito, con los amigos, con el picantico, con, bueno, no sé.
14: Con quien usted quiera, porque es un parche bien chévere que vamos a armar en Casino Río, en Cañaveral, así que no se pueden quedar por fuera, tienen que ir, participar con nosotros, parcharse bien chévere, y ahí está, comenten en la publicación y ya.
13: Y listo, así de fácil, la mesita VIP, ¿no?
14: Claro.
13: Parchecito de los amigos, y picadita pues. Igualito dijo, uy, qué
14: claro, mega.
13: El relanzamiento, Pauno, del Casino Río.
14: Coger nivel ahí en el casino.
13: Epa.

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0: 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En Tropicana son las
1: 10:14.
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2: 10 de la mañana, 15.
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3: 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En Tropicana son las
4: 10 de la mañana con 26.
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1: Sí, estoy tragado, compadre. 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

0: 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Son las 10 de la mañana con 50.
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2: Esta es la hora, son las 11.
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2: Le informo que son las 11 de la mañana con 3 minutos. Así iniciamos Herederos de la Carranga, este programa que reúne lo nuevo y lo clásico de la carranga, donde usted disfruta, solicita sus canciones, reporta sintonía.
3: Semejante lujo ella.
2: Así inicia y avanza esta mañana, 11 de la mañana a 3. Y comienza esta hora con el arrecostado, los doctores de la carranga. Pilas, porque si usted no se ha inscrito todavía en el Festival Herederos de la Carranga, aún está a tiempo.

0: 11 de la mañana, 11 minutos, pida deseo. Eso que anhela, espera, añora. Pida deseo. Repórtese a esta hora y Gladys Gómez reportando sintonía. Dice, por favor, campesino hasta morir o camino de herradura. Graciela reportando también sintonía. Juan Duarte. Néstor Naranjo. Dieguito Carlos Lozada. El 052. Oiga, estaba perdido el 052. Nieves también está reportando sintonía. Omar Cadena, Álvaro Chía. Un abracito para todos los que empiecen a reportar sintonía. Dice mi beso, Aleja, la 943 activo.
1: Todavía era temprano y nada más iba a pasar.
0: Besito para David Velasco, vean. Le tocó con brillitos de colores y todo hoy. Hola Isabel Lizarazo, gracias por reportar sintonía.
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1: Ya está Coco Rosera.
0: 317-880-1840. 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Saludo para Omar Ojitos, que está reportando sintonía. Para Giovanni Flores Román, que también está en sintonía. Venado Mix, hola nene.
3: Hola Alejita, buenas tardes. Acá sintonizándolo, escuchándolo. La 539 Unitransa.
0: Saludo para Loma y Mula. Bueno, ahí está. Alirio Moreno desde Lebrija reportando sintonía. Elizabeth Durán, Brian Pedraza también. Desde el barrio Los Cuadros en sintonía. Dejar Norte 1 reportando sintonía. Qué rico es estarlos acompañando en esta hora, hora dedicada a la carranga. Ya se la programo, mi Cristi. Sintonía total en Matanzas, Suratá, California. Álvaro Albarracín también reporta sintonía. Río Negro también está reportando sintonía.
4: Bueno, saludando, yo escucho Tropicana, la más bacana. Un saludito para todos ahí en la fundición. Para Fabián, para el patroncito, para Cides y para mí. Por favor, complázcame con la cancioncita La Cana al Aire, por favor. Y un saludito, Aleja.
0: Saludos para la 291 de Unitransa.
5: Bueno, niña. La niña mandaron una nueva y a la niña 99.
0: Jacqueline Sepúlveda reportando sintonía. Acá, hola.
6: Yo escucho Tropicana, la más bacana. Saludito desde Tona. Se me prendió el cañal, Aleja. Eso está más caliente que Piedecuesta.
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0: 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Son las 11 de la mañana con 25 minutos, 11:25.
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4: 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En Tropicana son las...
0: Son las 11:26.
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0: 11 de la mañana, 40 minutos. 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
0: Continuamos con Herederos de la Carranga. Prepárense porque se viene este gran festival.
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0: 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Son las 11 de la mañana con 48.
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6: Muy bueno.
7: 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En Tropicana son las
0: 11 de la mañana con 50 minutos.
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2: 12 del mediodía, un minuto.
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0: Ya son las 12 del día con 8 minutos. 12 del día con 8. ¿Cómo va Bucaramanga en esta hora con todos ustedes? Oye, estoy más perdido que el hijo del Limbero. Yo estoy más perdido que... ¿Cómo va? Muestra si sale a ver cómo va Bucaramanga. A ver, vamos a ver por acá. Sí, aquí está. Aquí está. ¿Cómo va Bucaramanga, señoras y señores?
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0: 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Ya son las 12 del día con 9 minutos. 12 del día con 9. 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
0: Titular a esta hora en el mediodía, autopista Florida Blanca. Habrá cierre el próximo lunes por obras del tercer carril. Ya les voy a dar más detalles en cómo va Bucaramanga a las 12 del día, 12 con 10.
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2: 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Antes o después de almuerzo, usted se puede tomar un tintico y cae sabroso. Saludo para el motocar Elvin en Peñas. Gracias, ahí están, gracias por la sintonía, Carlito Rey.
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2: 12 del día con 14 minutos, ya vengo con noticias y reportes de sintonía, movilidad y de todo.

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4: 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Ya son las 12 con 16. Saludo para Carlitos Blanco. No es que esta canción sea para él, no me lo ocurre. 317-880-1840, para que usted reporte sintonía, me cuente dónde está, qué está haciendo, a quién va a saludar a esta hora del mediodía, en este miércoles.
5: Por favor, informen, retenen la salle.
4: Retenen la salle, me están diciendo. Oye, aguanta que hagan reportes de movilidad a esta hora, sí, por supuesto. ¿Cómo está el clima en la ciudad bonita? Esta canción suena bacana. Me gusta esta. ¡Ay, hombre!
6: Vámonos aquí desde la vereda del Alto Lebrija, cogiendo mandarina, Lirio Moreno. Colóqueme la canción del rey, de Rafael Orozco. Si no, ponte chévere.
4: El llanto de un rey fue.
6: Órale, hágale, cuate.
4: El llanto de un rey fue lo que usted me dijo esta mañana. Información general, maestro.
7: Señores, muy buenos días. Bendiciones para todos. Vea, para informarles que a partir de esta noche no hay gas durante 4 días. Entonces, para que estén pendientes ahí.
4: ¿Dónde?
7: Y tanquen antes de medianoche y lo guarden, los que no les sirve a gasolina, no sé quiénes sean. Entonces, va a estar pendiente de eso.
4: Suspensión.
7: No hay gas durante 4 días.
4: De suspensión de gas natural vehicular, si eso es donde es. Banti declara fuerza, bueno, pa. Regasificación Cartagena 30, pero eso es Cartagena, hombre.
2: Y solo yo sé por qué.
4: Suministro de gas natural suspendido el 30 de julio a las 12 de la noche hasta el 4 de agosto a las 12 de la noche.
2: Vuelto a ver.
4: En caso de presentar actualizaciones sobre el evento, pa. Estación de servicio Bolívar, pero esto dice Cartagena. Planta Regasificación Cartagena 30 de julio.
2: Sí.
4: Bucaramanga, área metropolitana. En las bombas de gas.
2: Sí.
4: En todas, pero dice en Estación de Servicio Bolívar. Agradecemos su comprensión y reiteramos nuestro compromiso de mantener informados. Eso que alguien me, el que sepa bien el chisme, que me envíe nota de voz contándome cómo es el tema de esa suspensión de gas natural vehicular, que me detallen bien cómo es el cuento. Y voy a buscar por acá la noticia por otro lado a ver qué sale.

0: he encontrado absolutamente nada todavía acerca de este tema y nadie me ha dicho tampoco, ¿no? No, no sé, no sé. Tengo en duda esa noticia, Jorgin.
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0: A las 12 del día con 22 minutos. Es que están diciendo, porque acaba de llegar, y eso se ha reenviado muchas veces, dice reenviado, una aparente suspensión de gas natural vehicular por parte de Banti durante 4 días arrancando agosto. No he encontrado la noticia ni el comunicado oficial. Esto es una foto que llegó. Cualquiera puede imprimir eso. Cualquiera puede imprimirlo y puede pegarlo. Sí, es que ese es el problema, ¿no? No es que esté dudando de pronto de... Pero sí me gustaría tener la noticia oficial, o si alguien en realidad puede decirme sí. Es que... Pues, díganme a ver para poderlo decir, para que toda la gente sepa.
2: Amigo Cristian, dígale al compañero que eso solamente en la bomba Bolívar y eso es en Cartagena.
0: Es que eso es lo que estoy revisando, a ver, porque es que eso es lo que estoy revisando.
3: Hola, hola, Cristian, buenas tardes. Ahora que vaya a una estación de servicio Avanti, se preguntará.
0: Pregunte.
3: Está Avanti, está Gacel.
0: Pregunte. De Avanti.
3: Si Avanti la van a arreglar, queda Gacel. Entonces no sabemos. Le agradecería si aparece algo.
0: El que vaya a alguna estación de servicio a tanquear gas, que le pregunte a la gente, ¿qué tan cierto es que van a hacer una suspensión de gas vehicular? Y me pasan el chisme. Así de fácil. Y todos nos enteramos. 12 del día con 23 minutos. Mientras tanto, sí les voy a hablar de este próximo lunes. Va a haber cierre por obras del tercer carril en la autopista entre Piedecuesta y Florida Blanca. Los conductores que transiten durante la noche por la autopista que comunica Florida Blanca con Piedecuesta, en ambos sentidos, deberán tener en cuenta que se realizará un cierre total. Uriel, no puedo venir a trabajar el lunes. Debido a trabajos del proyecto del tercer carril en Florida Blanca, la restricción obedece a la demolición del puente peatonal ubicado a la altura de la estación de servicio Arranzoque. Ese puente que suena más cuando la gente pasa, suenan esas latas, el Tiger. Las labores están programadas para el próximo lunes 3 de agosto del 2026 entre las 10 de la noche y las 5 de la mañana. La madre, no puedo venir. Amaneciendo martes, y se imagina el trancón que no, y es, supuestamente haciendo el reemplazo de Jaguar entró aquí a las 4, o sea, en eso está todo cerrado, ¿no? No puedo.
4: O sea, le implicó quedarse desde cuándo, me recuerdas.
0: Y yo no me puedo, no me puedo quedar por fuera de mi casa en ningún día. Los trabajos los vamos a realizar en horario nocturno porque tenemos que cerrar la vía y bloquear el tránsito vehicular, ya que es una vía principal, explicó Gerson González, secretario de Infraestructura de Florida Blanca. No se puede meter por el parque de Florida y bajan ahí a Papi Quero Piña. Esto significa que durante la noche del lunes y la madrugada del próximo martes, los vehículos no podrán transitar por este tramo en la autopista. Estoy hablando del lunes. O sea, prácticamente hoy estamos a miércoles.
4: Sí, señor.
0: Según indicó el funcionario, el plan de manejo de tráfico para la intervención ya fue aprobado. O sea, ya hay permiso para que puedan cerrar. Y quienes necesiten desplazarse desde Florida Blanca hacia Piedecuesta o en sentido contrario, del mismo modo como dijo la reina, hacia Florida Blanca y Bucaramanga, deberán tomar el desvío habilitado e ingresar por el casco urbano del municipio de Florida Blanca. O sea, usted sube hasta el Parque Florida, coge por la parte de arriba y sale por el puente de atrás, el puente de Macpocho. Esa será la única vía habilitada. Eso será para el próximo lunes. Para el lunes.
5: Cristian, es que Petro va a llevar el gas.
0: Ay, calle la jeta.
6: 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Mono, ¿qué es en la peluquería? Auxilio.
0: Me pueden repetir la información del lunes con mucho gusto. ¿Qué lunes van a demoler el puente de la estación de Aranzoque que se une con el Tiger, ese puente peatonal? Y va a haber cierre entre las 10 de la noche del lunes hasta las 5 de la mañana del martes. Entonces no va a haber paso por la autopista principal, pero si usted necesita movilizarse a la madrugada entre Florida Blanca y Piedecuesta y que voy para Bucaramanga o viceversa, pues tiene que meterse por Florida Blanca, por el casco antiguo. Así de fácil, ese es el cuento. Van a cerrar la vía porque van a tumbar el puente.
7: Viejo Cristian, una preguntita. Entonces, ¿por dónde irán a entrar los buses que vienen de Bogotá?
0: No sé.
7: ¿Por dónde?
0: ¿Se quedan ahí?
7: Pues por ahí, por el casco antiguo.
0: No caben.
7: Difícil, la carreterita es muy angosta.
0: Sí, es bastante difícil. No, eso va a haber trancón por la autopista a la madrugada. Y eso ya está aprobado y ya dieron permiso y tienen que cerrarlo porque como necesitan adelantar el proceso, pues tienen que tumbar el puente. Ya, los que trancaron a la madrugada, eso sí, póngale la firma, que la gente se baje ahí. Ahí en que hagan ahí el transbordo en el estadio de Florida, que lleguen los taxis y ahí repartan a la gente para donde quiera que vaya, ¿no?
8: Yo le hago la carrera, mono. 100 luquitas, nos montamos allá por Guatiguara. Llegamos a Palo Gordo, llegamos a Nuevo
0: Gil. Es como el paseo millonario, ¿eh?
1: 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En Tropicana son las
0: 12 del día con 28.
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0: Es Nelson y sus estrellas, el emperadorcito, a las 12 del día con 31 minutos en una presentación de FENAVI para todos ustedes en este mediodía. 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
0: Con FENAVI te damos la hora nuevamente, son las 12 con 31.
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0: Mira nomás. Ya venimos con reportes de movilidad. Ya venimos en minutos. Prepare su reporte a través del WhatsApp de la emisora 317-880-1840.
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0: Pues a la ciudad en cuestión de movilidad que me cuenten a través del WhatsApp 12 del día con 32.

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1: Ya son las 12 del día con 35 minutos. La oportunidad para que usted envíe su reporte de movilidad a través de nuestro WhatsApp. Ya lo conocen, el 317-880-1840. ¿Cómo está la ciudad en cuestión de movilidad, de clima?
2: Tropicana, buenas tardes.
1: Señor.
2: Carrera 15, okay. Quebrada Seca. Guarín, carrera 33. 7 sobre 10 a la hora. 7 sobre 10 a la hora.
1: Ahora, muchas gracias. Okay, es que habla muy bacana.
3: Hola, Cristian, ¿cómo estás? Bueno, y para ir al local, ¿cómo hacemos? La caja de lunes. Ella venga, lo que es aquí. El cacique, bajamos al Diamante 2. Pasamos aquí a Provenza. Y en Provenza nos pasamos aquí al único. Y el único al terminal. Al momento está un 9 de 10. 9 de 10, más bacana, Tropicana. Cristian, ay, qué calor, ay, qué calor.
1: Ay, qué calor, ay, qué calor. Pero le repito nuevamente la noticia. El lunes, esta noticia es de el lunes. Van a tumbar el puente que comunica la Bomba y Aranzoque con el Tiger, el puente peatonal. Porque pues hace falta para continuar con las obras del tercer carril. Ya es algo que está aprobado, que ya tienen permiso. O sea, eso va. Dijo, eso va. Eso va a ser el lunes. El cierre total de la autopista será entre las 10 de la noche del lunes hasta las, entre comillas, 5 de la mañana. ¿Sí fue 5? 4, 5 de la mañana del día martes, o sea, amaneciendo martes. Para toda la gente, para que se programe desde ya, se lo estamos diciendo aquí en Tropicana. Les confirmo, hasta las 5 de la mañana del martes. La madre. Eso no va a haber paso por ningún lado. Alejandra tiene que llegar a las trocuas. El lunes. Porque ahí sí van a tumbar. Ah, ya dije la noticia, no la voy a repetir más. Ya no, me mamé ya. Tenemos reporte de movilidad a través del WhatsApp de la emisora. 317-880-1840. Mientras tanto,

0: 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Ya son las 12 del día con 41 minutos. 12 del mediodía. 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
4: Me invitaron otra vez a la casa de...
5: Hola, mi amor.
0: A su madre.
5: Ya, sí, compórtese. Yo a usted se lo dije, ¿cierto?
0: ¿Qué pasó?
5: Cuando yo se lo conocí, yo le dije, yo tengo marido, él está en una prestigiosa emisora que se llama Tropicana, la más bacana, allá en Bucaramanga, ¿cierto? Y yo no voy a dañar un matrimonio de 15 años, ¿sí? Solo por un vacilón con usted. Ya, se comporta o si no, se larga para la mierda. Hola, mi amor, papacito, te amo.

0: Entonces el día con... Yo pensé que era una vaina seria. Entonces el día con 43 minutos.
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0: Definitivamente.
1: Que yo lo quise conocer.
0: Hay Feria de la Seguridad en Neomundo. Hay Feria de la Seguridad, Expo Seguridad se llama en Neomundo. Ustedes que son todos los apasionados que les gusta saber todo el tema de tecnología en cuanto a temas de seguridad, de cámaras de seguridad, circuitos cerrados de televisión.
1: Me invitaron otra vez.
0: Todo lo que tenga que ver con control de acceso, bueno, todo este tema, pues que usted puede ir a... hay una invitación especial para que la gente vaya y disfrute Expo Seguridad en Neomundo.

0: Expo Seguridad en Neomundo. Noticia que nos llega a esta hora. Invitación, bien. 3-17-8-80-18-40.
1: Ay, nos hizo el día, gracias. Que por adiós.
0: Ah, ¿cómo la veo, Omar?

0: 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En Tropicana son las
1: 12 del día con 48 minutos.
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1: 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En Tropicana son la
2: 1:02 p.m.
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0: Es hora, es hora, es hora de sentirse en paz en Tropicana. Ya es la 1:10 p.m.
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0: hora de sentirse en paz en Tropicana, avanzando en esta tarde de miércoles misericordioso. 1:16 p.m.
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1: 1:24 p.m.
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1: 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En Tropicana son las...
2: Esta es la hora, las 2 en punto.
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1: 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En Tropicana son las
2: 2:02 en punto.
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3: 2:05.
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2: 2:16 p.m.
3: ¿Dónde andamos?
2: Ay, ciudad bonita, ¿qué tal? ¿Cómo van?
3: Jorge Celedón.
2: Ya estamos en la tarde de hoy, miércoles, miércoles misericordioso. ¿Cómo avanza esta tarde? ¿Qué tal el clima? ¿Qué tal la gente que almorzaron? ¿Ya almorzaron algo rico? ¿Qué tal está ese miércoles? ¿Cómo van ustedes? Dos de la tarde con 17 minutos.
1: Mayra Bello Alex.

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1: Dos de la tarde con 25 minutos. Vamos con saluditos a las personas que están sintonizando pegaditos los 95.7. Mientras empieza este clásico

0: Juan Carlos, ¿cómo vamos, mi amor? ¿Cómo vamos? ¿Cómo estás esa tarde?
1: Escucho saludar.
0: Venado Mix de Unitransa, el 539. ¿Cómo vamos? ¿Cómo estamos?
1: Me dijo la morena.
0: Kiko Leopardo desde Campo Hermoso. Buenas tardes. Alex Roa, ¿cómo vamos? ¿Cómo estás?
2: Tropicana, muy buenas tardes. Un
0: hola.
2: Saludo para el señor Wilson Níez en la finca de los Villasuerte. Feliz día.
3: Hola, Mayrita amor, buenas tardes. No, con un calor berraco.
1: ¿Cómo te va? En Barranquilla.
0: Sí, está haciendo mucho calor. Yo ahorita que llegaba a la emisora estaba como tranqui. Se veía hasta nublado. ¿Será que llueve?
1: De nuevo.

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0: hora. Es hora de sentirse en Pax en Tropicana, 2:40 p.m. 2:40.
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1: Son las 2 de la tarde con 44 minutos. 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Sonando a esta hora en Tropicana 2:44 minutos.
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1: 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Está temprano, 2:57 minutos.
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5: 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En Tropicana son las
1: 2:58.
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0: 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En Tropicana son las
1: 3:09.
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3: Todo porque es hora de sentirse en Pax en Tropicana, 3 de la tarde, con 48 minutos. 3:48.
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2: 3.52.
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2: 4:02.
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1: 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Acaba de cambiar el reloj, 4 con 3 minutos.
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0: Es hora de sentirse en Pax en Tropicana. 4 de la tarde con 7 minutos. 4 con 7 minutos.
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0: 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FENAVO y FONAV, 4 de la tarde con 23 minutos. 4 con 23.
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0: Tropicana son las
1: 4:44.
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7: 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En Tropicana son las
1: 4:46.
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1: 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En Tropicana son las...
2: Esta es la hora, las 5 en punto.
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8: 5 de la tarde, un minuto. Así inicia Como Atardeció. 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
7: Luna,
8: está pendiente de la movilidad. Y aquí lo hacemos reír un poquito si está estresado, si está preocupada, si sucede algo en su día. Bueno, pues aquí nosotros nos encargamos de que usted disfrute el trancón. Así iniciamos una nueva hora en Tropicana.

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1: Tropicana. 5:13 PM. Llegó el momento de contarles, informarles las principales noticias y cosas positivas que suceden en Bucaramanga y su área metropolitana y en toda Colombia. Porque hay que decirlo, hay noticias que alegran a toda una ciudad, a todo un país. ¿Cómo les parece que se me cerró la noticia? Ya, el Hospital Internacional de Colombia, HIC, realizó desde Bucaramanga su primera telecirugía robótica sobre un paciente ubicado en la India. Un procedimiento en el cual recorrió más de 22.000 kilómetros en el marco del simposio con el que la Fundación Cardiovascular de Colombia celebra sus 40 años. De acuerdo con la institución, se trata de la intervención de mayor distancia ejecutada por el hospital, realizada en el sistema Robot Mantra a través de una consola que opera una latencia inferior a 3.000 milisegundos. 300 milisegundos, perdón, para reproducir en tiempo real los movimientos del cirujano. Llegar a Indore, la ciudad donde se encontraba el paciente de Bucaramanga, es uno de los trayectos más difíciles de recorrer. No existe una conexión aérea directa entre ambas ciudades y el viaje exige múltiples escalas, con tiempos que pueden superar 40 horas. Esa distancia física, sin embargo, se salvó en tiempo real desde el quirófano. Mientras más allá del hito tecnológico, el propósito de fondo, según explicó Sudhir Srivastava, cirujano cardiovascular y creador del sistema robótico Mantra, es que un especialista puede operar a un paciente ubicado en la ciudad más remota al mundo, donde no hay expertos disponibles, sin que éste se desplace hasta el lugar y que la técnica sirva como herramienta de enseñanza para guiar y formar cirujanos a distancia. ¿Cómo se realizó esta cirugía? Pues el principal obstáculo de la telecirugía es la latencia, el tiempo que tarda la señal de viajar de un extremo al otro. Ese es el reto. El presidente del HIC, Víctor Castillo, explicó: ese es un tema tecnológico muy importante. Ellos tienen que tener una latencia de señal de menos de 300 milisegundos, que no fue fácil de lograr. Se han hecho trabajos ya desde tecnología de la comunicación por parte de nuestro equipo tecnológico y ellos mismos para poder asegurar esos 300 milisegundos. El procedimiento con el que se puso a prueba el sistema fue una cirugía bariátrica, una manga gástrica practicada a un paciente con obesidad mórbida cuyo peso superaba los 200 kilogramos. Estuvo a cargo del médico Sudhir Srivastava, quien manipuló desde una consola en Bucaramanga los brazos robóticos ubicados en la India. Srivastava señaló que su objetivo principal al llegar a la ciudad fue poner en marcha el programa de cirugía cardiorrobótica del HIC en el Instituto Cardiovascular, una técnica que, de acuerdo con el especialista, permite operar el corazón con incisiones mínimas, sin abrir el esternón y con una recuperación más rápida y menos complicaciones para los pacientes. Por otro lado, también les quiero contar que la autopista en Florida Blanca pues tendrá cierres el próximo lunes por obras del tercer carril. Usted, amigo conductor, póngame cuidado lo que le voy a decir. Se va a cerrar esta zona entre el Tiger, o más conocido como la estación de Aranzoque, y el Tiger. Las labores están programadas para el próximo lunes 3 de agosto del 2026 entre las 10 de la noche y las 5 de la mañana del martes 4 de agosto. Los trabajos los vamos a realizar en horario nocturno porque tenemos que cerrar la vía y bloquear el tránsito vehicular, ya que es una vía principal, explicó Gerson González, secretario de Infraestructura de Florida Blanca. Eso significa que durante la noche del lunes y la madrugada del próximo martes, los vehículos no podrán transitar por este tramo en la autopista. Según indicó el funcionario, el plan de manejo de tráfico para la intervención fue aprobada. Por ello, quienes necesiten desplazarse de Florida Blanca hacia Piedecuesta o en sentido contrario, o sea, Florida-Bucaramanga, deberán tomar un desvío habilitado e ingresar por el casco urbano del municipio. La vía alterna dispuesta es por la carrera octava a través del casco antiguo, precisó González. Así avanza esta tarde, ya son las 5 de la tarde con 17 minutos. Ya venimos con movilidad, vaya dejando su nota de voz. Ya venimos a contarles cómo avanza la ciudad bonita.

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1: Tarde con 31 minutos, llegó el momento de la movilidad. 317-880-1840. ¿Qué pasa? ¿Qué sucede? ¿Qué acontece en la ciudad bonita? Usted me lo cuenta. Usted es el reportero, mi amor. ¿Qué dijo? Usted es el que nos debe contar qué pasa. Vea, por acá me envían una fotico marcadena de un accidente en el que se ve involucrado como... Es que no sé qué vehículo es ese grande, como de carga y un taxi. Según yo, mi ubicación fotográfica y geográfica de la ciudad puede ser la 61 con 17C, según yo. Que posiblemente me pierda saliendo de mi casa, pero ustedes, amigos conductores, no se pierden en ningún lado ni saliendo de la casa. Así que si usted tiene la dirección exacta donde se presenta esto, le agradezco que me lo informe. Accidente Cacique, su norte-sur antes del puente Fuerte M22, una buseta y una motico involucradas. Omar Cadena.
2: Sí, señora. Carrera 7C con 61. Ahí es, la hijita ahí. Es.
1: Ah, ve.
2: 61 con carrera 17C. La grúa le metió al taxi ahí.
1: Ah. Ve que no me pierdo saliendo de la casa, no, un poquito más adelante de la casa, de pronto y me pierdo. Carrera 22. En atento, 2 sobre 10, están diciendo al momento. Kiki Leopardo, hola.
3: Movilidad. Bajando por la Quebra Seca, volteando por la 19, subiendo Boulevard Redoma del Estadio, volteando aquí por la 33. Diego.
1: Ay, perdón, ese no era. Creo que me perdió el efecto. Pero ya.
4: Yo escucho Tropicana 95.7. Lo que es aquí, Parque Florida, aquí bajando hacia Papi Quiero Piña, la autopista. Se encuentra Yes. Alejita, mi amor. Un besito grande.
1: Igualmente, mi vida. Por acá, hola.
5: Muy buenas tardes, yo escucho Tropicana 95.7. Se solicita una ambulancia urgente en estos momentos en el sector que comunica entre Los Cisnes con Barro Blanco.
1: Dale, mi amor, ya enviamos la información a la red de ambulancias de la ciudad para que llegue alguien a ese punto. Por acá, gracias, hola.
6: Muy buenas tardes, yo escucho Tropicana 95.7. Reporte de movilidad, Alejita.
1: Señor.
6: Por la 15 de sur, de norte a sur, estamos en Guañuñaos. Nada de movilidad.
1: José Aranda, hola.
7: Tropicana, la más bacana. Hola, Maleja, buenas tardes.
1: Hola, guapo.
7: ¿Cómo me le va?
1: Bien, ¿y tú? Gracias.
7: Bueno, movilidad. Bucaramanga, vía Piedecuesta, toca que traigan cama, almohada y que se vayan a dormir en la carretera. 0-0, yo, auxilio, aún.
1: Diagonal 15, sector de la isla, Perpetuo Socorro, está que no le cabe ni un mal pensamiento.
8: Ahí está la carrera novena y la séptima para salir a la 45, 2 de 10.
1: Yo creo que deberían regalarme un diccionario de términos de movilidad. Me acaban de responder R54. ¿Eso qué significa? Ay, no, Dios mío. ¿Saben qué? Mejor dicho, hola. Por acá, hola. Ah, qué bonita.
9: Del Diamante hacia el puente de Provenza hay una movilidad en 8 de 10. Alejito, 8 de 10. Del Diamante al puente de Provenza al Arcasur, 8 de 10.
1: Gracias, mi vida.
10: Yo escucho Tropicano 95.7. Hola a todos los amigos de la Potencia Amarilla, a todos los oyentes de Tropicana, buenas tardes. Voy transitando entre Girón y el terminal de transportes. En el momento 10:08 sobre ahí la movilidad. Entonces vamos ya llegando al terminal. Hágame el favor, un compañerito, que sepa ahí un colega que para manejar taxi. Taxi a gas, teléfono 318-073-1660. Gracias, Tropicana. Buenas tardes.
1: Yo creo que el señor me dio la movilidad desde la cama y dio movilidad primero para que no le cortaran el audio. Mentira, señor. Gracias por escucharnos, gracias por sumarse a esta emisora y al reporte de movilidad. Ya vengo con más reportes, vayan dejando su nota de voz 317-880-1840.

0: 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Son las 5 de la tarde con 54.
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1: 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En Tropicana son las
2: 6 de la tarde, 3 minutos.
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1: 6 de la tarde con 15 minutos. Al momento reportan carrera 33 con 62. Trancón Sur Norte, no le cabe ni un mal pensamiento. Ármese, equípese de paciencia.
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1: Está como geo, mano, está como geo.
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1: Cuéntenos cómo avanza la ciudad bonita, su área metropolitana, 317-880-1840.
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1: ¿Cómo está la 61? Ya quitaron el accidente, 61 con 17C.
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1: ¿Cómo está la vía hacia Piedecuesta, Girón, Florida Blanca, Real de Minas?
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1: cuéntenos, 317-880-1840. Les dejo por acá La Culpa de Jessy Uribe, sonando en Tropicana.

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1: 6 de la tarde con 21 minutos. Llegó el momento que ustedes nos sigan contando cómo avanza la ciudad bonita. Están diciendo que el centro de Bucaramanga hay muchísima congestión. A lo que es la 36, diagonal 15, 34, 13. Cuéntenme cómo avanza.
2: Tropicana, la más bacana. Oiga, ¿será cierta esa información?
1: ¿Cuál?
2: Que lo confirmen, a ver. Que es que 4 días sin gas vehicular, auxilio. Maneja, ¿cuándo va la miniteca conmigo?
1: Yo no sé bailar cumbias, yo no sé bailar.
3: Tropicana. Muy buenas tardes a todos los oyentes de Tropicana 95.7. Para informar de la movilidad por acá, por Piedecuesta hacia Florida, todo se encuentra 10 sobre 10. Y de regreso a casa, con mucho gusto.
1: Gracias, mi vida, por tu reporte.
4: Ya un momento. Lo que es saliendo de Cañaveral, acá pasando por la Foscal y llegando a Puente Provence, una movilidad de 8 sobre 10 al momento. Está libre al momento, por cierto. Tiene pinta de agua.
3: Yo escucho Tropicana 95.7, la más bacana, Alejita.
1: Señor.
3: Aquí saliendo de Baondo, vía Chocoa, está un 10-10.
1: Saludos para Itamar Roa Peña, que está reportando sintonía desde Estados Unidos. Besito, mi amor, vean.
5: 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Aquí la carrera novena, sentido norte-sur, está un guañeñada, eso está un... Sí. 0 sobre 10.
6: Yo escucho Tropicana 95.7, la marcana. Hola, Alejita hermosa, preciosa. Bueno, Alejita, le cuento que la 27 está de loco. Necesitamos el chichicóptero porque está vainado. Está un 2 de 10. Alejita, todo. Alejita, mi gatico.
1: ¿Su gatico? Su gatico le voltearon el horario. Toca que ahora prenda el radio a las 4 de la mañana, porque el gatico, alias el mono Cristian DJ, está desde las 4 de la mañana acompañándolos a todos ustedes hasta las 12, 1 del mediodía, con información, movilidad, noticias y muchas cosas más.
7: Alejita, buenas tardes, espero que esté bien, mi amorcito hermoso. ¿Cómo le quedó, Alejita? Bajando hacia el norte. Bajando hacia el norte tenemos una movilidad. 6 de 10, Alejita. Un saludo muy especial a Cristian Conde, que no le ha querido pagar 1.500 pesos a Miguel Guapacho, el del 660, que le prestó para que recargara la plataforma en Diver. No le ha querido pagar hace 2 meses.
1: Imagínense ustedes peleando por 1.500 pesos y a mí que me deben 260 mil. ¿Cómo diría donde yo empezara? Por acá, Alexander.
8: Buenas tardes, Tropicana 95.7. Informando aquí el 210. Bueno, salimos de San Autos, Quebrada Seca. Cogemos la novena. Un trancón, el macho. Pasando ya la 45, voy por el Mutis, 50-10-10-10-10 a la hora. Aquí llegando hacia Girón, en el puente Coisel. Al momento está libre, R-10-10-10-10.
9: Ya escucho Tropicana 95.7. Sí, el centro está colapsado, Alejita, está imposible de andar. Hay inmigración, ejército, tránsito, policía, no sé qué estará pasando. No, lo del gas, sí fue un falso positivo. Dijeron que le iban a quitar 4 días, pero ya no, eso van a hacer un razonamiento, pero

0: advertirnos, pero ya no lo quitan.
1: Ah, bueno, mi vida, gracias por la información. Cárdenas.
2: Tropicana, la más bacana, 95.7. Bueno, para informar movilidad, la 27 bajando por la Rosita hacia las unidades se encuentra un 8-10.
1: Oiga, saludos para Venado Mix y la señora que lo está acompañando hoy a la ruta.
3: Tropicana, la más bacana. Oiga, Itamar. Permiso, no maneja. Oiga, Itamar. Quiero saludos y nada. Dólares, mande dólares, paisano. Eso de saludos no se vive nadie, paisano. Auxilio.
4: Movilidad de la 21, todo 10-10. Un saludito para Alvarito en cualquier una.
1: Saludo muy especial para la 291 de Unitransa, que está muy lindo. Le reportan por acá. ¡Ay, la 291 de Unitransa, que se reporte! Yo echando cabeza, ¿cuál es la? ¿Quién es el de la 291? 291 de Unitransa. Vea, pues. Avanzamos en esta tarde. Ya regreso con más movilidad. Deje su nota de voz 317-880-1840.
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1: 6:42, reporte de movilidad chiquitico por acá, hola.
2: Están por todos los lados. Tiene las cuatro esquinas de la 36:15.
1: Sí.
2: Con policía parando, hay otros sapos ahí en la 14, otros en la 13, avisando a que no se vuelen los motos.
1: Ay, Dios mío.
2: Entonces, mejor dicho, por ahí, cero, con la juega.
1: Ando yo me...

0: las 6 de la tarde con 58 minutos.
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